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1: ¿Cómo están, amigos? ¿Qué tal? ¿Qué tal? ¿Qué tal? ¿Qué tal? Comenzamos el programa correspondiente al día de hoy, día jueves, día de Júpiter, cita con los astros, con el que le habla su hermano y servidor, el maestro Sandro. Hoy estaremos entregando de regalo el poderoso perfume Abre Caminos, este maravilloso, único, auténtico, legendario, verdadero Abre Caminos, completamente gratis a todas las personas que se acercan a nuestro centro de ayuda espiritual. Las líneas telefónicas ya están habilitadas para que puedan participar del programa, enviar sus mensajes, sus preguntas, para saber de su vida, saber del amor, del dinero, del trabajo, qué le depara, lo que sobra, lo que resta de este año, qué le depara el próximo año, si esa persona que está a su lado le conviene o no, si es compatible con usted, si los signos son compatibles, si está sufriendo, si está pasando por malos momentos, necesita de una ayuda o necesita saber algo, bueno, pueden enviar sus mensajes al 0973-642612 y al 0987-2158-28. Escuchen, 0973-642612 y el 0987-2158-28. También pueden enviar sus mensajes a través de nuestra página Sandro Astrología. 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Visite nuestra página. Tiene que darle me gusta a la página y recibir diariamente las reflexiones y los mensajes de motivación de nuestro centro de ayuda espiritual. Recuerden que estamos en nuestra nueva dirección. 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Si no encuentran, pueden enviar un mensaje que le enviamos la ubicación de nuestro centro de ayuda. Estamos en un lugar muy discreto, mucho más tranquilo, acondicionado especialmente para las consultas y en donde tenemos nuestro templo mayor. Queridos oyentes, queridos amigos, ahí, en ese lugar, realizamos los trabajos. Anteriormente, hacíamos los trabajos en otro lugar, en otro templo. Hoy día estamos trabajando en ese mismo lugar. Tenemos nuestro templo mayor, donde está nuestra gente trabajando, y estamos realmente contentos, porque estamos logrando cambiar la vida de la gente, y es ahí donde estamos entregando el poderoso Abre Caminos a todas las personas que se acercan a nuestro consultorio. Así que si usted no tiene suerte, como estaba diciendo, si está fracasando, si el dinero se le va, si su negocio no funciona, si piensa que alguien está haciendo algo para fracasar, está siendo víctima de la maldad, no está tranquilo, se siente desesperado, no puede dormir, apuesta su dinerito a los juegos de azar y ve cómo el dinero se va, sin obtener ni siquiera una pequeña ganancia en su hogar. Ya no tiene tranquilidad, ya no tiene paz, no hay armonía, hay peleas, hay conflictos, hay discusiones. Se da cuenta que su negocio se está yendo a pique. No está ganando, no está vendiendo. Las cuentas le están agobiando. Piensa que le están persiguiendo por envidia, por maldad. 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Comerciantes que salieron adelante después de llevar el abre caminos, empresarios que lograron el éxito, deportistas que hoy están disfrutando del dinero, de la riqueza, del éxito, del reconocimiento, políticos, personas de la banca, el comercio, que se acercaron a llevar el poderoso abre caminos, gente que no encontraban trabajo, que se sentían desesperados, llevaron el abre caminos y empezaron a mejorar, a cambiar su vida. Es un tratamiento de 5 días para la suerte rápida. 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Recuerden que estamos de lunes a sábado, de 8 de la mañana a 5 de la tarde. De lunes a sábado, de 8 de la mañana a 5 de la tarde. Aquí tengo un mensaje, dice: maestro, quiero acercarme el sábado. ¿Será que atienden por la tarde? Sí, sábado por la tarde también, lunes a sábado, de 8 de la mañana a 5 de la tarde. Aquí tengo un mensaje, dice: maestro, yo me dedico a la agricultura. Últimamente todo me está saliendo mal. Ya son 3 años de mala suerte. Maestro Sandro, quiero llevar el abre caminos. ¿Será que me va a ayudar? Dice, por supuesto que sí. El abre caminos es gratis. Se puede acercar y yo estoy seguro que va a mejorar su vida. Aquí tengo otro mensaje, dice: maestro, no encuentro trabajo, me siento desesperado, dice. Quiero llevar el abre camino, le vamos a esperar mañana para entregarle el abre caminos, estimada amiga. Aquí tengo otro mensaje, dice: maestro, yo me acerqué a su centro espiritual hace 7 años aproximadamente. Me dedico a la compra y venta de vehículos. Gracias a usted, todo me está saliendo bien. Ya llevé en 3 oportunidades el abre camino. Estoy agradecido. Quiero que cuente mi historia, dice el mensaje. Muchas gracias, querido amigo, por su mensaje. Este es un amigo que se acercó a nuestro centro espiritual hace 7, 8 años aproximadamente, diciéndome: maestro, hace más de 20 años que me dedico a la compra y venta de vehículos. Siempre viví bien. Gracias a ese negocio construí mi casa, hice estudiar a mis hijos y siempre tuve una buena vida. Pero desde hace 2 años que todo me está saliendo mal y ya no tengo ganas de nada. Tengo muchas personas que me deben, no me pueden pagar, tengo muchos compromisos que cumplir y me siento desesperado. Escuché en la radio que usted entrega el Abre Caminos. ¿Será que me puede dar? ¿Será que me puede entregar? Me decía en ese entonces. Ya le entregamos en 3 oportunidades, él lo ha confirmado, el Abre Caminos. Hoy día su negocio está cada día mejor, muchas ventas, pudo cubrir sus compromisos, el dinero está fluyendo en su vida después de llevar el Abre Caminos. Usted también, amigo, usted también, señor, señorita, señora, se puede acercar esta semana a llevar este poderoso y maravilloso Abre Caminos y cambiar su suerte, cambiar su vida. Y es gratis, de regalo. 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Aquí tengo un mensaje, dice: maestro, yo soy el hombre preocupado, me dedico al comercio, estoy escuchando su programa desde hace 3 años aproximadamente que todo me está saliendo mal, tengo muchas deudas, muchos compromisos, temo perder hasta mi casa, maestro Sandro, necesito de su ayuda. ¿Será que puedo acercarme el día sábado, llevar el Abre Caminos? Dice: le vamos a esperar, estimado amigo. Yo sé que usted ya visitó a otras personas, que ya le dijeron lo que está pasando, que ya sabe que hay alguien que quiere verle mal, que quiere destruirle, que le tiene envidia, pero nunca hizo nada para liberarse de esas malas energías. Ahora es el momento de curarse. Ahora es el momento de liberarse. En su vida hay mucha suerte. En su vida hay mucha riqueza. Usted nunca tuvo que estar en esta situación, querido amigo. Hay gente que le envidia, hay gente que quiere verle mal. Por lo tanto, le vamos a ayudar, le vamos a esperar en nuestro centro espiritual y vamos a liberarle de todo ese trabajo de maldad. Yo estoy seguro que su vida va a cambiar. Me preguntan el precio de la consulta, de tan solo 50,000 guaraníes, 50,000 guaraníes la consulta, que a veces usted lo gasta por cualquier cosa. Ahora pueden encontrar la solución a sus problemas y llevar el poderoso y maravilloso Abre Caminos. Aquí tengo otro mensaje, dice: maestro, estoy sufriendo por amor, dice. Mi esposo se fue de la casa hace más de una semana. Me dice que me quiere, pero que ya no va a estar nunca más conmigo. Los dos estamos sufriendo. Él me llama llorando, diciéndome que me quiere, pero que no puede volver. Y yo también estoy sufriendo muchísimo. ¿Por qué tenemos que sufrir así si los dos nos queremos? Dice el mensaje, me envía la fotografía de los dos. Estimada amiga, sería bueno que se acerque a nuestro consultorio lo más rápido posible. Hay una persona que está buscando la forma con trabajos de brujería de destruir su relación. Es por eso que queriéndose se están alejando cada día más. Y si esto no se soluciona o no soluciona rápidamente, querida amiga, usted hasta puede perderle definitivamente a su pareja. Así que le vamos a esperar en nuestro centro de ayuda espiritual. Aquí tengo otro mensaje, dice: maestro Sandro, necesito de su ayuda, dice. Me siento mal y desesperado. Por las noches no puedo dormir y tuve muchas pérdidas económicas. ¿Será que usted me puede ayudar? Dice. Le visito mañana viernes en su centro espiritual. Sería bueno que se acerque, estimado amigo. Hay cosas que me gustaría comentarle de forma personal, cosas muy delicadas, pero quiero adelantarle que esto tiene solución, así que le vamos a esperar en nuestro centro de ayuda. Aquí tengo otro mensaje, dice: maestro, adelante y fuerza con su trabajo. Yo llegué a su centro espiritual con muchos problemas. Usted me ayudó a recuperar al hombre de mi vida. Ahora estamos felices y trabajando los dos, dice el mensaje. Muchas gracias por el mensaje. Aquí está la profe Eli con nosotros. Recuerden que la profesora Eli es especialista en unir parejas en 24 horas, especialista en amarres eternos, amarres para toda la vida. Ella tiene una técnica única en Paraguay, que es la técnica del altar de la diosa del amor para unir parejas en 24 horas. Escuchen, unir parejas en 24 horas. Esta técnica es una técnica única aquí en Paraguay, traída desde Brasil, que es la técnica del altar de la diosa del amor. Desde muy tempranito ya preparó su altar con las velas de corazones, con las velas de parejas, los fluidos para el amor, las esencias para el amor. Todo, todo está preparado. ¿Para qué? Para unir parejas y solucionar los problemas de amor. Así que todas las personas que están sufriendo por amor están invitadas a acercarse a nuestro centro de ayuda espiritual. Muchos mensajes de agradecimiento para la profe Eli y muchas personas que están preguntando acerca de su relación. Aquí tengo un mensaje, dice: hace 25 días o un poco más que mi esposa decidió cambiarse de habitación. Vivimos en la misma casa, pero ni siquiera nos dirigimos la palabra. Estoy sufriendo mucho y yo sé que ella también. Por las noches le escucho llorar. No sé qué hacer. Ya visité otros lugares, pero cada día estamos peor y más alejado. Ahora ella me dice que quiere salir de la casa. Necesito de su ayuda, dice el hombre desesperado. Querido amigo, quiero decirle una cosa. Su esposa está en la casa porque le quiere y porque tiene la esperanza de volver a estar bien con usted y de volver a recuperar su tranquilidad. Lastimosamente, están siendo víctima de trabajos de brujería. Llevaron la fotografía y el nombre de los dos a una persona que se dedica a hacer trabajos de vudú maligno, y eso hace que ella se sienta desesperada. Y en varias oportunidades, yo estoy seguro que ella le dijo cómo se está sintiendo, pero usted a lo mejor no le dio mucha atención, de que ella se sentía mal, que no estaba tranquila en la casa, que no podía dormir, que no tenía ganas de estar a su lado. Bueno, todas esas cosas son producto de trabajos de maldad, de gente que hace tiempo está queriendo destruirle. ¿Quién es la persona? Usted sabe muy bien quién es. Usted sabe muy bien, querido amigo, y eso lo voy a decirle personalmente. Pero quiero adelantarle algo. Y aquí lo que me está diciendo la profe Eli, que esto tiene solución rápidamente, así que le vamos a esperar en nuestro centro espiritual. ¿Qué tal, profe? ¿Cómo está?
2: Muy bien, profesor. ¿Cómo está, gente linda que nos escucha en el día de hoy? Así es, profesor. Podemos ayudarle a esta persona. Tan solo se tiene que acercar y vamos a hacer que vuelvan a estar bien, vuelvan a recuperar esa armonía, esa tranquilidad, endulzar de vuelta su relación. Y a todas las personas que tienen problemas de amor, no pueden retener al ser amado, perdieron a la persona que aman, acérquense. Nosotros tenemos la solución en nuestro consultorio. Tenemos esta técnica única en el Paraguay, que es la técnica del altar de la diosa del amor, para unir parejas, para unir a las personas que se aman. Tan solo se tienen que acercar o comunicar en las líneas telefónicas. Está todo, todo preparado. Tenemos las esencias, las velas, los talismanes para atraer el amor. Tenemos estas esencias, la esencia de Cleopatra, que es para atraer, cautivar y enamorar al ser amado. Y el talismán de los dos corazones, que es para proteger la relación, para que nunca más nadie vuelva a hacer ni un trabajo ni con ningún tipo de maldad puedan separarles. Entonces, la solución lo tenemos nosotros en nuestro consultorio. 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
1: Así es, profe Eli. 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Queridos oyentes, nos despedimos de ustedes. Que pasen una buena jornada y será hasta mañana.
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0: Ya son las 7:09 minutos en la República del Paraguay. Muy buenos días, queridos amigos oyentes. Hoy es jueves 4 de junio.
1: ¿Qué? ¿Está bien 4?
2: Sí, señor.
1: ¿Y por qué yo puse 6 en mi agenda?
2: ¿Y ya quiere que sea el domingo?
0: Volando.
2: Ya quiere que sea viernes,
0: jueves,
2: sábado, domingo.
0: 4 de junio, sí.
3: Posición de clase, señor.
0: Posición de clase. Pero cuando explotan bombas te hace desconcentrar. No, sí, sí. No,
2: disculpe.
0: Año 2026. Que comienza con tiempo bueno, el cielo está claro. Está amaneciendo realmente.
2: El puerto también está claro. ¿Mm? No hay letrero mucho.
0: Ah, sí, esa visibilidad está un poco más limpia también. Bien, agradable temperatura si se quiere. Pero en realidad descendió un poco más la sensación térmica de la marca que con que amanecimos hoy. 14 era, ahora marca 13. Cualquiera sea el estado del tiempo, bendito sea Dios, lo decía Juan 23. No te rindas, por favor, no cedas. Aunque el frío queme, aunque el miedo muerda, aunque el sol se esconda y se calle el viento, aún hay fuego en tu alma, aún hay vida en tus sueños. Pensamiento de Mario Benedetti. Nadie te regalará lo que tú puedes hacer por ti mismo. Que Dios Todopoderoso nos bendiga a todos y a nosotros, nos permita realizar hoy un trabajo que sea agradable ante sus ojos y en los oídos de nuestros queridos oyentes. En tiempo real, Víctor Ignacio Esquivel, ¿qué tal? ¿Cómo estás? Buen día para vos.
3: Bien, Benjamín, un saludo a vos, a los compañeros, a toda la audiencia. Felices de arrancar un día más en tiempo real.
0: Juan de la Cruz Villalba, buen día.
4: Muy buenos días, Benjamín, buenos días, Víctor, buenos días también a los queridos compañeros de trabajo y esa audiencia maravillosa que nos acompaña a esta hora de la mañana. Bendecido jueves para todos.
0: Bendecido jueves. En los controles técnicos aquí, otro Carlitos. Pero en realidad decirle Carlitos a la Rosa es medio...
4: muy diminutivo ya. Carlotes. Este no es Angelotti, ese es Carlotes La Rosa.
0: Sí. Carleto. La Rosa. Amaneció enfermito el otro Carlitos.
4: Sí, pronto la recuperación.
3: El chiquitito.
0: El chiquitito. Así que bienvenido y gracias.
3: No, no, por él, ¿cómo se llama la enfermedad esta de moda?
0: Tolu, ¿cómo era?
3: ¿Ah? Hay que tener mucho cuidado con eso.
4: Sí, la enfermedad sí. De la.
0: Murió uno.
3: Murió uno ayer en Asunción. Sí. 30 años.
0: Sí.
3: Hay otro que está en terapia intensiva.
0: Cuatro están en terapia. Tres quedaron ahora en terapia.
4: ¿Síntoma?
3: Botulismo.
0: Botulismo. Boludismo, dijiste vos ayer. Es botulismo.
3: ¿Yo dije boludismo?
0: ¿O era vos?
4: No, yo no estuve. No dije. Yo no estoy.
3: A ver, se la toca.
4: O sea, me lavo la mano gracias a no estar. Mira cómo me sirvió.
3: Mira cómo le contagias.
4: Esa cobertura me sirvió para lavarme la mano contra tu acusación.
0: Ah, sí, tenés razón, tenés razón.
3: Saludo a los televidentes de Paraná.
0: Ya nos vemos medio. No, o sea que las imágenes son mucho más nítidas, más claras.
3: Pues nos faltan otras cámaras realmente.
4: Porque está medio que se.
3: Sí.
4: Iba. Benjamín, ¿le cortaste a Benjamín?
0: La primera.
3: ¿Por qué sí, no me quiere nada?
0: No, pero está bien así, por favor.
3: No. Saluda a los televidentes de Paraná TV y a los que nos acompañan a través de las plataformas digitales en el Facebook de Radio Itapirú FM 96.1, en el Facebook de En Tiempo Real, en el Facebook de Paraná TV, en el YouTube de... mirá cómo hace todo temblar la cámara.
0: Sí.
3: En Tiempo Real. Y de nuestros medios de comunicación. Un saludo cariñoso y afectuoso y respetuoso y malcriadoso a todos.
0: Mira, Iván está con nosotros compartiendo aquí también.
2: Hoy Iván también se levantó un poco temprano, se cayó en la cama.
0: ¿Ah, sí?
2: Él se está recuperando un poquito de la gripe, ¿verdad, Iván?
0: Ah, está.
2: Está mejorando ya. Y no, Carlito cayó.
3: Bueno, ven acá a contagiarse.
0: No, pero él no va a salir.
2: Mira, Carlito, ahí a la Rosa sí le tapa boca.
0: Bueno.
2: Entra por la boca, ojo. Tucu, tucu. También, Mala tucu, tucu. ¿Eh? Anician, ese asunto de ahí, ese
3: no,
2: contagio.
3: No, ese no. Ese es por alimento mal conservado.
0: Sí, mal conservado.
2: No, pero entra por la boca y por el ojo. Ojo también.
0: No. Directamente lo que consumís.
3: Por lo que consumís. Por ejemplo, un enlatado, vacaí.
0: Sí.
3: Mal conservado.
0: Mal conservado. Este que falleció ketchup. Dice que le agregó picante.
3: Picante, sí. Picante.
0: Ahora ha abusado.
3: Está por embutidos también, embutidos caseros principalmente.
0: Sí.
3: Una bacteria, ¿cómo se llama? Toxina de la bacteria, no sé qué cosa.
0: Sí, sí, sí. es muy grosero. Es muy grosero.
3: Agresivo.
0: Sí, agresivo. Y mira que lo que temen es que esto se vaya creciendo.
3: No solamente. ¿De dónde es lo que sale esto, Benjamín?
0: Mal conservado, y el local que fue clausurado,
3: sí, pero ¿cuánto,
0: no estaba habilitado?
3: ¿Cuántos productos mal, sí, conservados hay en los supermercados, en las tiendas, en todos lados?
0: Que vos, y
3: nunca pasó
0: casa,
3: esto. Sí. ¿Y nunca pasó esto?
2: No.
0: Hasta ese extremo,
3: ¿será,
0: no?
3: ¿Será que ya viene empaquetado de todo como el
0: tema? Y vaya uno a saber, en un mundo donde todos los días hay novedades, no sabe si no viene empaquetado.
3: Realmente me asusta. Anoche estaba escuchando las declaraciones de la esposa de uno de los afectados que sigue en terapia intensiva. Una cosa de loco, que fueron todos juntos, fueron al mercado, compraron, sí, hacen lo que siempre hacen, comieron lo, sí, que siempre comen. Sí. Y después al día siguiente viene el señor y se compone completamente.
0: Bacteria.
3: Empieza a tener una especie de pelota en el estómago que le sube y que le baja, no puede echar nada. Después empieza a languidecerse, se paralizan los músculos.
0: Sí.
3: Se le cae el párpado.
0: Qué bárbaro.
3: Y un solo vómito insoportable. Insoportable.
0: ¿Ni un?
3: Un solo.
0: Un solo.
3: El olor era insoportable, eso es lo que estaban contando. No, nunca antes visto ni sentido. Y después ya se fue al hospital y horas más, horas menos, ya estaba en terapia intensiva. Ahora está intubado.
2: Ojo con la gente que tocó el vómito para limpiar y eso, hay que cuidar todo ese detalle, sí, también de la persona. Cualquier síntoma, sí, por favor,
3: tomar
2: lo máximo cuidado.
3: Lo que leí es que no se contagia de persona a persona. Es directo entre el.
2: Tiene que consumir.
0: Sí, que consume, sí.
3: Me estaba averiguando anoche.
0: Sí. Cuatro casos hasta ahora están confirmados, más de eso no, ¿verdad? Y también es el mismo circuito comercial, cinco locales clausurados, los cinco no estaban habilitados, en fin.
3: Ahora se dan
0: cuenta. Sí, exactamente.
3: ¿Qué tenemos?
0: Es un país, bueno. De cualquier manera, dijiste que está ya despejado el microcentro de Sipoqui, ¿no?
2: El ponemos, Iván, por favor, el
3: la imagen del centro.
2: El puente. Bastante despejado, dijeron que concluyó el trabajo, pero algunos carteles quedan. ¿Por qué? Eso también una averiguación después para...
0: No, eso es lo que decía Cancio, venía insistiendo, ¿verdad?
2: Mm.
0: Esa es propiedad de los taxistas y de los mototaxistas.
2: No, acá no tiene que existir.
0: Claro que no. Y por ser ellos, peor.
2: Ellos son mototaxistas, no, sí, son, señor, publicitarios. No son empresas publicitarias.
0: No.
2: Y la municipalidad ahí está observando.
0: Sí, ahora
3: la municipalidad tiene que tomar medidas.
2: Es una caseta, claro, de la empresa del transporte taxi. Y vemos ahí la parada que tiene encima uno. Que quedó ahí esa parte, dominio del Ministerio de Obras Públicas.
0: Tiene que volar también.
2: Sí, pero también. Y después están, ¿viste? Eso es puerto, eso ya son puertos. Ahí puerto, esos tableros grandes, pero eso no sé si complica tanto.
0: Es que son tableros indicadores para los que entran al país, todas esas cosas, pero, vayan, ¿no?
2: Pero lo que está en el Paseo Central, principalmente, no, ya no hay más, Benjamín. ¿Y
0: cree que está en el medio, alto?
2: Este,
0: sí,
2: es el del taxi.
3: Parada de taxi. Abajo es la parada de taxi.
0: Encima
3: de
0: taxi. Tiene que volar.
2: Ahí estamos viendo. Ahí todavía. Ahí todavía, mira.
0: Sí, ahí todavía. Sí, en el Paseo Central.
2: Sí, entre San Blas.
3: Taxi,
2: sí, no, San Blas y la ruta internacional.
3: En el Paseo Central ya no hay nada. Esto es la vereda.
2: La vereda.
3: Pero en todos los casos es parada.
2: Sí,
0: no tienen por qué tener privilegios.
3: No tienen por qué tener privilegios, no, tal cual.
2: Allá,
3: la municipalidad tiene que tomar carta en el, sí, señor intendente don Pedro Acuña, tome medidas. No puede ser que unos mototaxistas locos vengan y digan, no, lo haya potado, ya posee algo.
0: No,
3: ¿vale?
0: Puede
3: por
0: ser.
3: Favor, no.
0: Y lo mismo decimos para la ministra, que anda pasando,
3: claro,
0: el día,
3: claro,
0: diciendo
3: centurión,
0: que
3: hemos, sí,
0: sí, y está mintiendo ella. Ella dice, hemos limpiado 100% y todas esas historias, es mentira.
3: Y mira que queda un poco, o sea, no un poco, mucho más agradable la vista.
0: Totalmente, sí. Totalmente despejado. Descontaminado.
2: No, no, no estamos en contra de los trabajadores que se dedican a eso.
0: No,
2: de los abusadores. Pero
0: no,
2: el lugar ya estaba contaminado.
3: Que sigan haciendo su trabajo, que sigan siendo mototaxistas. Pero yo no soy un agente publicitario, como bien lo dijiste, ¿verdad?
0: No son.
3: Me te copio. Y te van a venir a decir, como ya dijeron, no, porque ellos no arreglaron nuestra caseta. Y bueno, y páguenle porque le arreglaron su caseta, entonces.
2: ¿Vos sí, sabés que es muy peligroso la pantalla LED, principalmente en el Paseo, sí, Central? Luz te sofoca, te encandila.
3: Sí, es cierto, está eso. Mucho más hermoso. O sea, que se ve mucho más agradable, la vista en esa.
0: Sí, totalmente, Víctor.
2: Yo había visto que la gente de la municipalidad estaban comenzando a plantar un tema de jardinería ahí en el microcentro. Qué lindo sería volver a ese paseo central con jardín, darle lugar donde puedan pasar la gente, las pasarelas con la cebra en la ruta, y que tenga donde pasar, pero dar todito a ese paseo central de jardín. Están llenas de personas, de cambistas, de más cosas, sobre el paseo central. Sí. Es un lugar de donde recibía.
0: Debió ser la belleza.
2: Sí, y volver a la ciudad jardín que tanto uno reclama, ¿verdad?
0: Y una vez que terminen todos estos trabajos de descontaminación, vamos a terminar agradeciendo a Bolsonaro. Porque por culpa de Bolsonaro.
3: Bolsonaro es el culpable.
0: Sí.
2: Sí. Y vos sabés que quitó un puntazo, fue al final para ellos, y es que la gente de Lula mandó a hacer, fue un golazo para ellos porque salieron a declarar a utilizar eso.
0: Bueno, meteorología dice, perdón.
3: No, adelante con meteorología. Saludos, un saludo a mi fan número uno, dice, acá está, me envía un mensaje.
0: Qué bien.
3: Me envía foto del programa.
4: Qué
3: bien. Estamos bien en el
0: qué
3: canal.
0: Bien, qué bueno.
3: Muchas gracias a la tía Carmen.
0: Bueno.
3: Se controlase, compadre.
0: No, pues está bien eso.
3: Está bien, sí. Alguien me tiene que controlar.
0: Claro, sí.
3: Porque si no, soy un descontrolado.
0: Nosotros no podemos hacer, así que se amigo que hagan otra gente.
2: Sí, así que, por favor, también, a los que nos controlan nosotros, se puede enviar también mensajes si nos controlan.
3: ¿Y por qué por cuando está Carlito no tenemos así imagen unipersonal? Miramos, sale bien, sale bien, mira. Interesante está.
0: Muy interesante, sí.
3: Bien. Excelente, Carlito Iván. Vamos a mostrarle a Iván acá.
0: Cuesta. ¿Verdad que acá hace mejor trabajo?
3: Sí, acá te sale mejor, Iván.
0: Aparte, es disciplinado. Vos anoche le llamaste, prepárate, vamos a ir temprano, Carlito también. Sí, señor.
3: Soldado.
0: Soldado, sí, señor. No te dice para qué me voy a ir.
3: ¿Cierto? Sí, pero a él no le conviene.
2: No, de ninguna forma.
0: Meteorología dice: días soleados se esperan entre este jueves y el sábado. A partir del domingo se anuncian precipitaciones dispersas y desde el lunes otra vez descenso de temperaturas. Vos me decías que lo del domingo se levantó ya también, un pronóstico de lluvia.
2: Estaba mirando yo el pronóstico extendido y vos sabés que ya no aparece, en mi pronóstico al menos, no aparece más lluvia.
3: ¿En tu pronóstico?
2: Sí, 15 y 25 la temperatura, solamente el lunes 75%, el martes 65% de la próxima semana.
3: ¿Será?
2: Sí.
3: Yo tengo todavía probabilidad de lluvia.
2: Pero,
0: ¿Para mira, qué?
2: Entra así encima, Víctor. El del domingo. Y vas
3: 8%
2: a
3: de probabilidad de lluvia.
0: Muy
2: bien. Y de madrugada, 26 de mayo. O sea, lunes a la noche, domingo a la noche, tarde. Yo tenía a partir de las 18 primero, fue empujándose para el lunes.
3: Hay un equipo que está pidiendo que llueva.
0: ¿Por qué?
2: Porque tiene mayor cantidad de transporte.
0: Ese esto.
2: Y transporte 4x4. Hay lugares donde deben entrar un 4x4 para buscar a la gente.
3: ¿Hay todavía caminos así en Ciudad del Este?
2: Muchísimo.
3: ¿Vos sí?
0: Hay.
3: ¿En serio?
2: Sí. Estamos más preocupados que a faltar la casa del concejal.
0: Del concejal.
2: De amigos.
0: Que vendió su voto para.
2: De alguien que se fue a vivir en el kilómetro 9. Rápidamente se falta frente a su casa.
0: No María Portillo. El asfalto es lo que se ve. Lo que no se ve es los cupos que le dieron en la administración municipal, ¿verdad?

0: de alguien que se fue a vivir en el kilómetro 9, rápidamente se asfalta su frente de su casa.
1: Pero no María Portillo, el asfalto es lo que se ve, lo que no se ve es los cupos que le dieron en la administración municipal, ¿verdad? Él iba a vender al que era 30 de 50 trae acá y votaba a favor de Pedrito. Es el tema, ¿verdad?
0: Lo que hace el dinero en nuestro país.
1: No, lo que hace la sinvergüencía, señor. No, pero si porque tenés, no tienen vergüenza.
0: Si sinvergüenza. Si tenés dinero, vos sabés que puedes pagarle este, puedes pagarle aquel y hacer lo que quieres.
1: Así son.
0: Los votos van a ser bastante comprados también, dicho sea de paso, este domingo.
1: Así se quedaron Richard y el otro, ¿cómo se llama? El hijo de
2: Fede.
1: Fede.
2: Federico.
1: Así se quedaron González. Ellos para votar. Los dos colorados que. Sí. No le hicieron caso.
2: Y ayer otra vez Richard estuvo para dar quórum al juramento de Candia.
1: Sí.
2: Fede ya no apareció.
1: El segundo suplente. Sí.
0: Bueno, y Fede, Richard ya no tiene nada que ganar.
2: No.
0: Ni perder. Entonces, no. El Heyeco no necesita ni la cara, ya tiene vergüenza para asumirlo.
2: Ahora ya se amansó. Uh-huh. Me están contando anoche que ya es conversable y todo, ¿no?
1: Ah, picó.
2: El abrazo que negó ahora ya
1: está más relajado. Sí. Eligen a Paraguay para vicepresidencia de la Asamblea General de las Naciones Unidas. Ayer ese evento donde vos te fuiste a hacer la cobertura, ese fue también organismo de la ONU, ¿verdad?
0: ¿O no? De la ONU, sí. Está la presidenta de la ONU, la sueca, que estuvo presente en el evento. Ahora el apellido ya me cuesta pronunciarlo.
1: Ya. Bueno, la temperatura 14 grados ahora en Ciudad del Este, el cielo despejado, amaneció casi completamente, ¿no?
2: Gracias. Sí, señor. Yo dije que faltaba una cámara, me decía, todos tenemos nuestra propia cámara, ¿verdad?
0: Sí.
1: Ah, no me digas.
0: Una pequeña inversión.
2: Ponemos ahí, miramos ahí.
1: A mí está medio costado. Yo no, mira, agradezco, no soy de cámara, nunca fui, no.
2: Yo puedo poner así un cuadro por acá, uno, dividido tres.
0: Yo le,
2: no, le hace no, trabajar a Iván primera vez. No, para probar nomás. No vaya a enojar.
0: Yo legalmente digo, mejor nomás a Víctor y a Benjamín, porque se debe a cuál se va a hacer requerida. Estamos ahí en el canal de Mbappo y no viene.
1: Bueno, hagamos lo que tenemos que hacer.
0: Tenemos.
1: Sí. Ya son las 7:25 minutos.
0: Lectura del Santo Evangelio del día de hoy en guaraní y en español.
3: 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Capítulo 12, versículo 28 al 34. 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
1: En español, el Evangelio de hoy, según San Marcos, capítulo 12, versículos 28 al 34. En aquel tiempo, un escriba se acercó a Jesús y le preguntó: ¿qué mandamiento es el primero de todos? Respondió Jesús: el primero es: escucha, Israel, el Señor nuestro Dios es el único Señor. Amarás al Señor tu Dios con todo tu corazón, con toda tu alma, con toda tu mente, con todo tu ser. El segundo es este: amarás a tu prójimo como a ti mismo. No hay mandamiento mayor que estos. El escriba replicó: muy bien, maestro, sin duda tienes razón cuando dices que el Señor es uno solo y no hay otro fuera de él, y que amarlo con todo el corazón, con todo el entendimiento y con todo el ser, y amar al prójimo como a uno mismo, vale más que todos los holocaustos y sacrificios. Jesús, viendo que había respondido sensatamente, le dijo: no estás lejos del reino de Dios. Y nadie más se atrevió a hacerle preguntas. Palabra del Señor.
2: Gloria a ti, Señor Jesús.
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3: 7:29 minutos en la República del Paraguay. Hoy es el último día de campaña política, así que a partir de mañana vamos a estar de vuelta descontaminados en el tema de ofrecimiento de candidatura.
1: Cero polución política.
3: Cero, a partir de mañana. Exacto, a partir de esta noche ya.
0: Sí. ¿Vos decís que los candidatos van a quitar su
3: No, referente? Porque ahí está la, echa la ley, echa la trampa.
0: A mí ya sacó ya el que estaba acá.
3: Ah, Mano sacó ya, ¿no?
0: Ya sacó Mano.
3: Muy bien. Buen ejemplo.
1: Se adelantó un día.
0: Volvió la cámara en el medio, todo tranquilo.
3: Está.
1: ¿Y qué tiene ahora ahí?
0: Una venta de vehículo.
1: Yo creo que están peleando por ese espacio.
3: Puede ser. Pero ese también va a volar de ahí. Está dentro del dominio.
1: Ya tenía que haber volado.
0: Debería.
3: Probablemente
0: es un espacio del Ministerio de Obras Públicas. Del kilómetro 4.
3: Sí, hasta el 4.
0: Este es 4 todavía. Del 4 hasta el Puente de la Amistad, dominio del Ministerio de Obras Públicas.
3: Y si Magno ya retiró de ahí, significa que le avisaron a él. No me pedí porque llegué a la jata.
1: No, pero si está otro. No se lo digo.
3: Y por eso
1: ha retirado. Está otro ahí. Se adelantó, tipo Dani Mujica.
3: Por eso. Está dentro de la franja de dominio del Ministerio, ruta TI-02, así que también tiene que volar este letrero que está frente a la radio. ¿Qué más era? Hasta las 19 horas de hoy pueden hacerse campaña de propaganda política.
1: ¿19 o 24?
0: 24.
3: ¿24?
0: Sí.
1: ¿A las 12 de la noche?
3: 12 de la noche.
0: A partir de las 12 de la noche en adelante ya rige la veda política.
3: En mi época era 48 horas antes.
1: ¿Y 48?
3: Me quedo yo con lo que dicen ustedes de 24 horas, ¿no?
1: Porque no, pero el día siempre termina... fue así hasta la medianoche, hasta el jueves medianoche. Pero interesante lo que plantea porque... No.
0: En la elección
1: viernes, sábado.
3: Sí.
1: Viernes y sábado, ¿dónde es liberado? Y son 48 horas.
3: 48 horas, ¿sí? Cierto, tienes razón. Tienes razón. Después, con Cancio vamos a estar enseguidita.
1: Sí, vamos a estar ahí con... Con la repercusión que dejó el tema de ayer, ¿verdad? El tema de la de los efectos de la renuncia de Dani Mujica al interior del Partido Colorado. Una guerra se desató ahí.
0: Sí.
1: Y
3: ¿cómo se llama eso? Colaterales.
1: Sí, efecto colateral. Sí. Pero el efecto directo es ahí, Benjamín.
0: Entre los de Yo Creo.
3: Exactamente.
1: La guerra está en el oficialismo colorado acá en Ciudad del Este.
3: El regreso del golpe. Sí.
0: A mí me dijeron, y yo no entiendo, ¿verdad? Me dijeron, lo sacaría, metieron la mano y lo de Yo Creo. Esa es la acusación. Fede González. Su papá no le puede ver ni en cajita de fósforo a los Zacarías, ¿verdad, Roberto?
3: Pero, él... No.
0: Y pero Fede está
1: en la lista de
3: sí.
1: Magno.
3: Sí, sí, sí. Entonces eso es no le puede ver.
0: O sea que no se entiende. Dos, Richard Alfonso se enojó con los Zacarías cuando no se le dio la candidatura a la intendencia. Se enojó y se enojó mal y despotricó contra ellos. Después de ir a arrodillarse y poner... Por favor, pedí por favor que sea él. O sea, ¿quién es realmente que articuló lo sacaría? Yo no lo veo. Porque los dos no tiene, con los dos no tiene un contacto tan así para negociar. Y sí, lo que se menciona es los 300 millones para Richard. Y 100 millones para
3: Fede.
0: Y cupos.
3: Cupo y obra, ¿verdad? Lo que se vio de inmediato fue ese asfaltado de la ruta.
0: Comenzó la conversación hace rato. Ya. Pero sí se puede mencionar la amistad entre Fede y los concejales de Yo Creo. Hay una amistad muy cercana. Eso es innegable. Suelen, en algunas farras, suelen aparecer junto de ellos. Hay un feeling, como se dice, entre ellos. Lo de Richard Alfonso, se quería esconderse un poquito más, pero con la persecución y después de la mención de su señora esposa, de Tessain, que se fue a la fiscalía, todo eso saltó al público, creo que no le gustó mucho. Son negociados que uno hace dentro del en una campaña
3: política. Eso creo que él llegó a decir aquí en la radio.
1: ¿Quién?
0: No, Richard. Que su señora pasó la fiscalía. Sí. Yo nunca escuché.
1: ¿Quién te dijo que la señora pasó a la fiscalía?
0: Está en la fiscalía. Está en Niller en la fiscalía.
1: ¿Estás seguro?
0: Segurísimo.
3: Creo que algo así. Él no dijo mi señora, pero dijo a mi pariente, dice.
0: Su señora. Salió de Tessain fue a parar en la fiscalía. Es un negociado que hizo a través de Hugo Velázquez, que tiene muy buen contacto, sigue teniendo muy buenos contactos en la fiscalía.
3: Buena fuente, sí señor.
0: Lo que le consiguió Toro Velázquez.
3: ¿Y dónde va a ir a terminar todo eso? Toda esta situación que están diciendo.
0: En la caída del Partido Colorado. Eso es lo que se está queriendo, eso es lo que está buscando.
1: ¿En qué caída?
3: Aquí hace rato, ¿verdad? Pero
0: no, cuando habla de caída, a nivel nacional. Estamos hablando a nivel nacional.
3: Y puede suceder.
1: Estamos hablando a nivel local. Estamos hablando de candidatos a concejales y de intendentes, ¿verdad? Eso es a nivel local.
0: Sí.
1: ¿Por qué decir la caída del Partido Colorado acá si el partido ya está caído? Hace rato se cayó el partido. Ahora lo que se pretende es tratar de recuperar la intendencia y reponer al partido en función de gobierno a nivel local. Cosa muy poco probable, así como pinta.
0: Es muy
1: difícil. Pensar que anoche me contaron de que... precisamente Richard, ¿verdad? Ya está conversable, ya dije, está conversable.
3: Sí.
1: No importa quién sea el que gane la interna, yo voy a reconocer, voy a hablar, voy a trabajar. Uno. Y después me dicen Gustavo Velar. ¿Qué va a pasar con Gustavo Velar si no gana la interna?
0: Y a lo mejor le van a pedir que hasta su salida de Itaipuina, porque él sigue siendo funcionario. Tipo.
1: ¿Y por qué le van a pedir? Si no, mañana le van a sacar
0: el tiempo. Pero jubilación. Le van a meter a jubilación.
1: ¿Por qué? ¿Ya tiene edad para jubilarse?
0: Sí. Él está ya en un congelador, ¿verdad?
3: Sí.
0: En el freezer.
3: Está en el, exactamente. ¿Él dijo eso?
0: Está
3: en freezer. Estoy esperando mi jubilación.
1: Pero políticamente, digo yo, de su vida privada puede hacer lo que quiera.
3: Exactamente. Políticamente es lo que tenemos que mirar
0: pero nosotros. Acá, ese es el problema, Benjamín. No podés hablar solamente de política porque la política en Paraguay conlleva con el lugar de trabajo que estás.
3: ¿Cómo era que decía Zulma Gómez? No afinada.
1: ¿Qué decía?
3: No, y sobre este tema, el quilombo de los cupos. El sistema. Está preparado como para que así sea. Cuando hablas de política, también tenés que hablar de la corrupción en donde están metidos los políticos.
1: Una cuestión muy importante puede pasar en el PLRA en su elección de renovación de autoridad del próximo domingo. Hay dos corrientes. Una, que es la extensión del prietismo al interior del Partido Liberal, representado por Ever Villalba. La otra es la de Alcides Riveros, que ya dijo que no. ¿Quién tiene más cantidad de afiliados en la oposición? PLRA, 1.600.000
0: algo. Sí, sí.
1: Va ERE, UTAPTI, Tercer Espacio Gua, Ñandé Urajá y Pure. No. Ñandé Urajá, que tú me dices, ya pópico. No nos sentimos con capacidad moral como para rehacernos. Tenemos que pelear por nuestro espacio. Primero, tratar de ganar algunas intendencias en octubre, porque ya va a estar él en función de gobierno. Y segundo, iniciar una plataforma que opere directamente en función a PLRA y un acompañante de otro partido o de otro sector en las generales del 2028. ¿Eso qué implica? Chocarle directamente a las intenciones de Miguel Prieto, que a como dé lugar está haciendo campaña política con dinero municipal o no, yo no sé eso, pero tengo mis dudas de que puede ser que sí. Está haciendo campaña directamente para él y dejarle como sí. segundones, o en su caso hasta en tercer lugar a los liberales. Porque sí. él habla de él y de Katia y compañía. Gente sí. del tercer espacio que tiene, ¿cuánto? 20, 30 mil votos, ¿verdad?
0: Yo lo que quiero agregar a todo lo que vos estás diciendo, el fracaso rotundo, yo creo, de las afiliaciones. ¿Te recordás que comenzaron con todo? ¡Qué afiliaciones la gente! Y venía. Yo creo, hoy en Paraguay, solamente tiene 50 mil afiliados. O sea que la gente, ese fervor que ellos dicen tener, si a mí me gusta tanto algo, yo me voy a afiliar a ese movimiento político, a ese partido político, ¿verdad? Que ya fue, es un partido político. Me voy a afiliar si es que realmente. Es una prueba que la ciudadanía le está dando a esta gente. Y un fracaso, un desliz, puede representar la caída total. Así como apareció el Encuentro Nacional, así como apareció el movimiento de Lino Oviedo, una C. Son movimientos políticos que aparecieron y desaparecieron del día a la mañana. Grandes movimientos políticos como el Partido Radical Febrerista desaparecieron.
3: Democracia Cristiana, el Caballero ahora, ¿cómo se llamaba?
0: Encuentro Nacional. Encuentro Nacional. Patria Querida.
3: Patria Querida.
0: De Fadul.
3: Yandes Aitema. Sí. Opa.
0: Y van terminando. La estructura realmente en el país, lo que manda en partidos políticos son el Partido Colorado y el Partido Liberal. Después no hay estructura grande como eso.
3: Una pregunta, Víctor, a todo esto, vos que manejas estadísticas. Estos dos partidos políticos de Paraguay, Partido Colorado, Concepción Nacional Republicana, y el Partido Liberal, que antes se llamaba, a ver si me ayudan.
1: Frente Democrático.
3: Frente Democrático.
1: PL. Sí. PLR.
3: PL. Y después ya vinieron todos, PLR, PLRA, y ahora Auténtico y tal. Son los dos partidos políticos más antiguos que todavía perviven en el continente, ¿verdad?
1: Sí. Si hablamos del continente, no sé si serán los únicos.
3: Estados Unidos creo que mantiene Democracia y Republicano, ellos sí, también tienen.
1: Y en Uruguay el Partido Colorado también sigue
3: teniendo. Colorado y Blanco, sí. ¿verdad?
0: En Argentina, no en Argentina también.
1: Argentina es la cuna de las alianzas.
0: De las alianzas. No, sí. pero el ¿cómo era este? Peronista sigue siendo un partido.
3: Sí, pero no tienen la misma edad que los partidos colorados. Sí, tampoco.
1: Perdió musculatura.
0: Eso sí, eso sí.
1: Y aquí en Paraguay, si vamos a ser sinceros, el PLRA de la mano de estos dirigentes que están ahora también perdió mucha musculatura.
3: También perdió. A eso iba, ¿verdad? ¿Será que no estamos nosotros enfrente de un síntoma parecido a eso? Tendencia, porque el Partido Colorado también tiene su propia crisis interna terrible. No van a desaparecer.
0: Estructura.
1: Desaparecer es difícil, pero a ver, los que ganan elecciones y que no son de estas dos fuerzas tradicionales, es decir, el bipartidismo en función, sí o sí llevan votos de cada uno de ellos.
3: Llevan votos, sí.
1: Mujica ganó con votos colorados.
3: Sí.
1: Más votos colorados que el liberal.
3: Sí,
1: más.
3: Sí. Lo mismo Miguel,
1: ¿verdad? Y lo mismo Miguel. Eso es que Lembu llevó muchísimos votos colorados cuando colorado, llegó a ser concejal. Sí, sí. Él tuvo casi 50 mil votos cuando fue candidato a gobernador. Votos colorados.
0: Payo Cuba.
1: Payo también. Es decir,
0: estamos hablando de más de 100 mil votos para las presidenciales. Acá en Alto Paraná.
1: Si es que tenemos en cuenta ese detalle, las terceras fuerzas se nutrieron siempre de los dos partidos mayoritarios.
3: Sí, sí, sí, sí.
1: ¿En qué afecta eso a los dos partidos tradicionales? El Partido Liberal de Cala Auténtico tiene dirigentes sumisos, entreguistas, que no le importa el partido, sino más bien sus apetencias personales, ¿verdad? Sus intereses personales.
3: Sí.
1: Entonces se someten al capricho de aquel que está en función de gobierno en determinado lugar, a cambio de migajas. Y comienzan a operar desde abajo, siendo, suena fuerte y todo, pero siendo rastreros. Y funcionales a los caprichos de quienes tienen la lapicera. Aquí tenemos el ejemplo más claro a nivel país en Ciudad del Este. Aquí el PLRA fue reducido a cenizas de la mano de sus líderes actuales. ¿Y quién es el más connotado en Ciudad del Este? Carlos Portillo y su hermana. Sí. Acuérdense ustedes que su hermana llegó a la Junta Municipal apenas y de la mano de la gente, yo creo ya. Carlos Portillo perdió la banca de diputados. ¿Por qué? Porque se fue y se mostró. Yo no sé cómo lo entienden. Se fue y se mostró con Miguel Prieto en su campaña política. Uh-huh. Miguel Prieto, Dani Mujica estaban en el mitin, hicieron. Él se fue a Emma, Tulechuco, Bebe. ¡Pum! Afuera. Le castigó un segmento importante del PLRA que ya no estaba en condiciones de aprobar todo lo que dicen esta gente, ¿verdad? Y por eso quedó fuera él. Y por eso el PLRA perdió 2 de los 3 espacios que tenía hasta el periodo pasado en la Cámara de Diputados. Y perdió su espacio en el Senado. Estamos hablando de Alto Paraná. Y en Ciudad del Este en concreto, perdió 2 de los 3 escaños que tenía en la Junta Municipal. Y María Portillo fue funcional a Miguel Prieto durante todo el periodo en que él fue intendente. María Portillo. Después, cuando las cosas cambiaron, cuando Mujica era el intendente, cuando se produjeron los roces porque ella quería ser gobernadora y le prometieron que le iban a ayudar, y después dijeron, no, pensando mejor, no tiene Guasú y pendeje.
3: Así fue.
1: Ahí, entonces se rascó y se abrió.
3: Así fue.
1: Y ahora están ahí. Y vamos a ver en qué terminan, ¿verdad? Porque ella corre el riesgo de ser cadáver político a partir de octubre. Y Carlos Portillo también. Incluso antes. Eso es en el PLRA. En el Partido Colorado todavía hay fuerzas importantes que le hacen frente a los golpes que vienen desde el tercer espacio o desde la oposición liberal. Y todavía está fuerte. El Partido Colorado todavía está fuerte. Pero en contiendas electorales perdió notoriedad la presencia masiva de afiliados. Y los de ahora dicen, no, históricamente es 30%. Yo recuerdo que ya hicimos cobertura de más de 60% en Interna Colorado.
3: Sí, sí.
1: Más hicimos.
3: De ya hubo.
1: Por eso es
3: que me extraño cuando ellos... ¿sí? Eran otros tiempos, es cierto, ¿verdad?
1: Me extraña que ellos se conformen con tan poco, bro.
0: Con relación a la pregunta de Benjamín con el Partido Colorado y Liberal. El Partido Colorado tiene una estructura. ¿Qué significa estructura? Ellos tienen seccionales, propiedad del partido, sí, político. Tienen edificios, tienen en Asunción principalmente varios edificios que conforman lo que es la Asociación Nacional Republicana. Es una asociación grande. Por eso el Partido Colorado es muy fuerte en Paraguay. Ellos tienen la estructura formada. Y la mayor parte de sus engranajes, de sus colaboradores o afiliados, están en los lugares, en funciones, en funcionarios públicos. O sea, una fuerza. Yo, Juan Villalba, tengo mi hermano, mi hermana, lo que sea, en función pública, no voy a querer que ella salga del trabajo. Porque ahí, pues, el Paraguay, ahí es lo que le aprieta al que está en función de gobierno, a las personas, a los afiliados. Ruge tanto. Es por eso yo siempre digo, es muy difícil, acá en Ciudad del Este, es muy difícil de ganarle a la estructura de la municipalidad. ¿Cuántos colorados hoy día son funcionarios de la municipalidad, pero son acérrimos fanáticos de Yo Creo? Porque por su soquete, por su lugar de trabajo. Y vos sabés que no es fácil conseguir trabajo. Y más todavía, hoy día la municipalidad paga muy bien. Y aunque no pague al día, vos tenés algo que vas a cobrar. Tenés garantía de que alguna vez vas a cobrar. Careñimos, sentas y no lo perdonan ne intendente. Neñimos, ¿en qué está Freezer?
3: Bueno.
1: No sé si está satisfecha.
3: No, de hecho que sí. La percepción mía era justamente eso. Conocer un poco puede ser demasiado apresurado decir desaparecer. Desaparecer nunca, todavía. No está. Pero sí, los espacios de poder sí están de a poco ellos resignando. ¿Cuándo volverá? Cuando muchas cosas cambien. Y esas muchas cosas cambien pasan por los hombres también.
0: Y quedó demostrado en el gobierno de Lugo.
3: Sí.
0: No lo dejaron completar el gobierno.
3: Sí. Tiene poder.
0: Prefirieron que un liberal termine. Imagínate un gobierno de Prieto en Paraguay, con la locura que él tiene, con la locura que él hace. No, no, pero yo te hay que ponernos mal el costo. Yo le quiero que la gente ya entienda. Ese es un gobierno, no va a durar 2 años.
3: No.
0: No va a durar.
3: Por sí solo va a caer porque
0: no lo van a dejar.
3: No tiene rumbo.
0: Es imposible que un movimiento, un partido nuevo político meta mayoría en Senado y Diputados. Ahí ya tenés la dictadura del Parlamento que te va ni encima. Hay demasiadas cosas. Además, la locura que este muchacho realiza, esto le va a costar demasiado rápido su cargo.
3: Bueno, bajó el precio del crudo esta mañana del jueves. Tenemos ¿cuánto? 96,92 dólares el barril, el Brent, hoy. En tanto, el petróleo West Texas de Estados Unidos se está cotizando esta mañana del jueves a 95,24 dólares por barril.
1: Qué bueno, va a bajar el combustible. No,
3: a eso voy, ¿verdad? Estas cosas tenemos que nosotros contar cuando suceden.
0: Sí.
3: Para que no nos metan en la mula de que vamos a alzar el petróleo por el estrecho de Hormuz. El estrecho de Hormuz. No,
1: pero hoy, acá se cierra el estrecho y ya alzan el precio.
3: Enseguida alzan.
1: ¿No? Y baja el precio del petróleo y ni ahí no pasa nada.
3: Incluso un emblema dice: voy a bajar 300 guaraníes para tantear este mes de junio. Qué grosero, ¿verdad? Jugar con la oferta de precio.
1: No, y suelen hacer así, ¿verdad? Por 2 días a la semana, un día a la semana.
3: Sí, hacen. Entonces, y el estrecho de Hormuz, hoy jueves está un poco más liberado.
1: Ayer decía Donald Trump que Irán aceptó no producir su arma nuclear. Y entonces agarra Trump su celular, ¿no? Que ahí le llama a su amigo Benjamín Netanyahu.
3: Sí.
1: Ese llega, ni él, ya pidió mi...
3: Eso.
1: Jamás, cuérame. Ya para de misa, pues.
3: Sí.
1: No, pero presidente, pues, no, algo, hay un tití, ya piso acá. Pues tú con ese país, ya echaba mi iraní, más ahí. Y entonces se aquietó...
3: Israel.
1: Y existe ahora la posibilidad latente de un acuerdo que va a bajar el precio del petróleo. Va a derivar en eso.
3: Sí,
1: directamente va a afectar en el precio del petróleo. Hacia abajo.
3: Hacia abajo.
1: Le conviene a todos. Le conviene al mundo ahora.
3: Sí.
1: Le conviene al mundo.
3: Totalmente.
1: Pero me olvidé, no dije un detalle.
3: A ver.
1: En la comunicación entre Trump y
3: Netanyahu.
1: Y Netanyahu le dice: ¿Vos me ganás en algo asunto? ¿Y cuál es? Se ha ganado unos cuantos miles de millones, Andés. Hace unos cuantos ya llegó. Ah, ya pues bien, ya me recreo. Y mira la mitad en el mundo entero. O vos pensás que la guerra es porque ellos son fanáticos de su país nomás. El negocio de los muchachos.
3: Escucha, caramba.
1: El negocio de ellos.
0: El negocio más grande de los Estados Unidos.
1: Por eso yo me río cuando dicen que China está pescando porque Estados Unidos se debilita bélicamente en sus materiales, porque le está tirando bombitas a Irán. ¡Bola! Estados Unidos está para 50 años de guerra continuada.
0: La mayor cantidad del planeta en soldados activos de Estados Unidos.
1: Sí. Y yo no sé si China ya tiene lo que tiene Estados Unidos, ¿verdad? Estos robots de acero de combate, cuerpo a cuerpo.
3: Así las cosas.
1: Él no me cree.
3: No, acá. No
1: me presta atención.
3: Vos mismo comentaste eso y mostraste cuando los muñecos estaban haciendo esa pelea.
1: ¿Existe? Cuerpo a cuerpo, está ahí.
3: Sí.
1: Parece un cuerpo inerte. No,
3: y fíjense.
1: Y de repente nomás se levanta.
3: Sí.
1: No hay con qué darle.
3: Y de repente estas últimas guerras están produciendo mucho menos víctimas humanas. Por más explosiones que hay. ¿O no se habla de eso?
1: Sí, efectivamente sí. Porque ¿dónde es lo que se produce la mayor cantidad de pérdida humana? En el combate frente a frente,
3: sí,
1: cuerpo a cuerpo.
3: Así mismo.
1: Acá es bombardeo a instalaciones. Sí.
3: Exacto.
1: A instalaciones. Yo
3: precisión.
1: Te voy a afectar en tu... ¿Qué es lo más preciado que tenés en tu casa? Vos, tu tanque de agua, por ejemplo.
3: Sí.
1: ¡Bum! Hecho tu tanque de agua. Ajá. Después me voy y bombardeo tu baño. De a poquito te voy acogotando.
3: Sí.
1: Y eso es lo que hacen ahora. Salvando que ellos no atacan ni baño ni tanque de agua, sino reserva de combustible, refinería y todos esos detalles.
3: Laboratorios. Casi bueno, no está todavía.
1: Va a estar enseguida, Benjamín. Está en una misión. Llega. Enseguida llega. Hay un procedimiento en curso.
3: Bueno.
1: Y vamos a hacer la pausa, ¿verdad?
0: Claro. Hacemos la pausa, ¿sí? Y venimos.
1: Nos acomodamos y enseguida venimos con el boletín, la portada de nuestro diario. Y ya están los compañeros también. Enseguida.
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7: Una mañana fresca, diáfana, 14 grados la marca de temperatura y el cielo totalmente despejado.
8: El gobernador de Central y líder del movimiento Nuevo Liberalismo del PLRA, Ricardo Estigarribia, hizo una predicción del resultado que arrojará la pugna por la presidencia del partido en las elecciones internas del domingo y lanzó nuevas críticas contra el senador Ever Villalba, líder del movimiento Frente Radical, rival suyo el próximo fin de semana. Este domingo el PLRA, el principal partido opositor del país, irá a elecciones internas en las que elegirá no solo a sus candidatos a los municipios, sino a la titularidad del partido. En el 2026 el PLRA enfrentará su primera prueba electoral desde la derrota que sufrió a manos de la gobernante ANR en las elecciones del 2023, en la que la dupla presidencial que encabezaba entonces Efraín Alegre perdió la pugna del Palacio de López frente a Santi Peña. Además, el PLRA vio reducido su número de bancas en el Congreso. Una de las pocas victorias del PLRA en el 2023 fue su conquista en la gobernación de Central, el departamento más poblado del país, donde se alzó con la victoria el actual gobernador Ricardo Estigarribia, quien luego fundó el movimiento Nuevo Liberalismo e impulsó la candidatura de Alcides Riveros para presidir el partido. Estigarribia dijo hoy que lo del domingo será un mero trámite, pues Riveros se alzará con una contundente victoria sobre el senador Ever Villalba.
9: Cuadros respiratorios concentraron 21% de las consultas atendidas en el IPS Ingavi en mayo pasado. El Hospital de Especialidades Quirúrgicas de IPS registró más de 2.400 consultas por enfermedades respiratorias el mes anterior. Ante la alta circulación del virus estacional, especialistas recomiendan reforzar las medidas de prevención y utilizar adecuadamente los servicios de salud.
8: La esposa de uno de los afectados por botulismo relató el avance de su tratamiento en el Instituto de Previsión Social. Según manifestó, el paciente recibe asistencia respiratoria y sufre parálisis facial. Los médicos aguardan que el cerebro regenere y los nervios dañados mientras se descartan nuevas complicaciones por ahora. Uno de los pacientes adultos diagnosticados con botulismo cumplirá este jueves un mes de la afectación. Tras haber sido derivado desde el Sanatorio Santa Julia, el hombre se encuentra actualmente ingresado a la unidad de terapia intensiva del Hospital Central del IPS. Vilma de Frutos, esposa del internado, detalló el panorama médico de su marido. Según el último reporte de los intensivistas de la previsional, el estado del paciente ingresó en una fase de meseta, es decir, se encuentra estable dentro de la gravedad, sin retrocesos, pero en un proceso de recuperación que dependerá de la propia resistencia de su organismo.
7: A todo esto, falleció el paciente con sospecha de botulismo y crece la preocupación por brote alimentario en Paraguay. El hombre permaneció 5 días internado en terapia intensiva en IPS. Su muerte se produjo mientras las autoridades investigan el origen de los casos de botulismo detectados en el área metropolitana, una enfermedad considerada rara y potencialmente mortal que no registraba brotes similares en el país desde hace décadas.
8: Israel y el Líbano acordaron implementar un alto al fuego para poner fin a las hostilidades entre ambos países, informó la administración del presidente de Estados Unidos, Donald Trump, en un paso que fortalece las expectativas de un acuerdo más amplio destinado a terminar la guerra que enfrenta a Estados Unidos e Israel con Irán. El entendimiento surgió tras negociaciones celebradas en Washington y quedó plasmado en una declaración conjunta difundida por el Departamento de Estado estadounidense. El acuerdo establece que la tregua dependerá de un cese total de las acciones armadas por parte del Hezbollah, organización terrorista respaldada por Irán, y de la retirada de todos sus integrantes del sector sur del río Litani.
7: A todo esto, los precios del petróleo cayeron este jueves después de que Israel y el Líbano anunciaran un acuerdo de alto el fuego, una medida que impulsó las expectativas de un acuerdo más amplio para poner fin a la guerra entre Estados Unidos e Israel con Irán y que podría conducir a la reapertura del estrecho de Hormuz. Los futuros del crudo Brent bajaron hasta los $96.92 por barril. En tanto, el petróleo West Texas de Estados Unidos retrocedió hasta 78 centavos, ubicándose en $95.24 por barril.
8: 25 grados la temperatura máxima anunciada para hoy en el este del país. A estas horas, el cielo totalmente despejado, 14 grados centígrados.
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0: juega Paraguay sus partidos por el Mundial desde la próxima semana.
1: Todo 22
0: noche
1: horas
0: y de madrugada, ¿verdad?
1: 22 horas del 12 de junio.
0: Que va a ser feriado, viernes. Sí. Ahí se justifica.
1: Ahí la recomendación para los muchachos no empiecen temprano.
0: Claro,
1: si no, no van a ver perdido.
0: Si no, ya van a perder.
1: No le cuadra, porque los dos tenemos al Vitroja.
0: Así es.
1: Villarreal le cuadra.
0: Sí.
1: El pues, siguiente partido, vos dijiste el otro día que era...
0: A la una de la madrugada, no sé qué dijo, sí, poquito.
1: Sí, pero vos dijiste que era domingo para el lunes, que el lunes hace feriado, ¿verdad? Después del Día del Padre.
0: Una posibilidad, exactamente.
1: Pero...
0: No el Día así. Del Padre, el Día del Padre es fija domingo, el tercer domingo de junio.
1: Sí, ¿verdad? El 21.
0: El 21.
1: Sí.
0: Y el partido es sábado.
1: El partido 20. Es sábado, exactamente. Sí. El 20 de junio a las 12 de la noche.
0: A las
1: contra
0: 12
1: Turquía. Hola, Ponaga. Va a la serenata del Día del Padre.
0: Pasado ya es tarde.
1: Ahí sí se tolera, sí. ¿Verdad? Porque tiene que venir la serenata y todas esas cosas.
0: Claro.
1: A las 12 de la noche.
0: Sí.
1: Ya recibí, hija. Ya leí ese.
0: Tarde ya.
1: Yo vuelo con Eves 11 a mí. Y ahí sí lo que corresponde a un feriado el lunes. Porque hay puta la día.
0: Bueno, y esa era la sugerencia que lanzaron los muchachos, ¿verdad? Que en vez de sábado, como que es fin de semana, pase para el lunes.
1: Exacto.
2: Mañana la selección paraguaya juega contra Nicaragua, su último amistoso.
0: Acá.
2: 7 y 15
0: de la noche.
2: De la tarde.
0: Estadio lleno.
2: Lógico, lógico.
1: El tercer partido en el Mundial va a ser el 25 de junio a las 11 de la noche frente a Australia.
0: Noche,
1: sí, ¿y ese horario?
0: Sí. No, ¿y por qué dicen entonces que el efecto del Mundial de fútbol esperan fuerte demanda de carne y de bebidas?
1: Uda no meten la cerveza, Uda el asado.
0: Lo mismo que
1: porque
0: sea
1: es la hora de la noche.
0: O sea,
1: ¿qué hora come el asado a la noche?
0: La 10.
2: Pesado
0: es.
1: No, tu estómago, Juan. Hay gente que regenera todavía. Que regenera bien todavía, digiere bien. Depende del metabolismo de la persona. Y aparte, que es un momento especial. No te contenes, un te va moderadamente. Él tiene que exagerar, ¿no? Ese es el punto.
0: Sí, exagerar más que no hay que hacer.
2: Ahora lo único que hay que hacer es buscar para una voto, ¿ves? Y para eso está ya alguien en línea.
1: ¿Quién está?
2: Wilberto.
1: Wilberto Cabaña. ¿Cómo dice su música?
0: Wilberto Cabaña. A mí no me sale porque mi cuerda se quedó en casa.
1: Hola, Wilberto, ¿cómo estás? Buen día para Itapirú.
3: Buen día, Víctor. Buen día a Don Benjamín, a Juan B, a la amiga de estudio y a la audiencia de Radio Itapirú. Muy buenos días.
1: ¿Quién te produjo tu spot publicitario?
3: ¿Quién me produce?
1: ¿Quién te produjo?
2: ¿Quién grabó?
1: No, ya sabemos que es IA, ¿verdad? Pero ¿quién produjo? O sea, ese tenés que escribirle para que te haga, ¿verdad?
3: Y la verdad que sí, hay un grupo de jóvenes, la verdad que yo soy uno de los candidatos, no tengo un equipo de marketing que me acompaña, yo hago a puro pulmón y con el apoyo y acompañamiento de algunos amigos y mi esposa, una tía que me trabaja también. Y debo ser sincero, ¿verdad? No, yo no pago marketing, son amigos y amigas que me están acompañando. ¿Por qué la pregunta?
1: No, porque es interesante, pues suena, pega, la musiquita pega, es de Wilberto Cabán, eso, ¿vos sabés cantar?
3: Sí, canto en karaoke.
0: No
3: sabía. Ahí entramos todos.
1: Eso todo hacemos ahora, sí. Todo hacemos. Bueno, Wilberto, hoy es el último día de socialización de campaña, después ya entra la veda. ¿Hay algo que decir que quedó en el tintero de esta campaña de cara a lo que va a ser el próximo domingo la interna del partido?
3: No, nada más que agradecer. Sinceramente, en los años que estoy en política, en los 4 periodos como concejal departamental, creo yo, ¿verdad? Y convencido que fue una de las campañas políticas más intensa y al mismo tiempo de mucha paz, de mucha alegría. Hemos construido un gran equipo con Rigoberto Chamorro. Y en mi caso, en lo personal, en esta candidatura a listas abiertas, sinceramente emocionado, contento, porque quien forma parte del proyecto de la lista 2R, opción 2, Wilberto Concejal, son amigos y amigas de años. Inclusive algunos hace rato hemos perdido contacto y que hoy se están alistando dentro del proyecto y es parte fundamental de mi comando en varios regionales. Y con Rigoberto, personas que nunca entraron a trabajar en política, hoy son parte de nuestras estructuras. O sea que nuestra identidad y el equipo que formamos por la lista OR, gran parte de ellos son amigos afiliados del Partido Colorado que no son los dirigentes tradicionales. Entonces, fue una campaña y lo es, ¿verdad? Que vamos a cerrar el próximo domingo con una gran victoria del Leíta 2R, con amigos y dirigentes que no son los que te exigen, sino más bien se pone a disposición, y estimo yo, ¿verdad?, de que son parte de esos más de 90.000 afiliados del Partido Colorado. Hace tiempo no viene participando en la interna del Partido Colorado, o sea que se ha hecho un gran trabajo. Hemos recorrido barrio por barrio, no quiero equivocarme, pero puedo decir con total certeza que entre los 12 precandidatos en la lista R, más nuestro candidato a intendente, hemos recorrido las 44 barrios de Ciudad del Este, y no solamente una vez, ¿verdad?, sino que en varias oportunidades inclusive, ¿verdad? O sea que podemos decir a esta altura de que sí, fue una campaña muy buena, y estimo de que el domingo eso se va a coronar con una gran victoria en la lista R, mi querido Víctor y audiencia.
1: En lo tuyo en particular, Wilberto, ¿crees que le convenciste a la gente con las propuestas que llevaste a los barrios, a las casas, en el contacto directo con el elector?
3: Totalmente, y es más, ¿verdad? Yo creo que el hecho de que Dios me haya puesto como autoridad durante 20 años me ha permitido hoy decir, ¿verdad?, que hemos estructurado, sin ánimo de ofenderle a nadie, ¿verdad?, dentro de la lista 2R, una de las estructuras más importantes, y eso se ha demostrado en los últimos encuentros, cuando el mando nos convocó a los expertos de presentar quiénes son nuestros amigos de las diferentes seccionales, y en mi caso, quienes acompañan la lista 2R opción 2. Le hemos hecho hace cuestión de 8 días en el puesto de comando central, y la verdad que eso sorprendió a los amigos, y a mí también me causó mucha sorpresa, ¿verdad? Porque yo no tengo dirigentes que de repente estén en un cargo público. Conmigo no están funcionarios públicos, yo no tampoco no oxigeno, ¿verdad?, a quienes están dentro del proyecto, son amigos y amigas, ¿verdad?, que hace años que conozco, otros se han sumado un poquito más temprano, inclusive el candidato que renunciaron a su candidatura, precandidatura a concejal municipal, que son parte de mi proyecto, y la verdad que muy contento, ¿verdad?, muy contento en ese sentido, sin pedirme nada, más bien por el convencimiento de lo que hemos hecho durante estos 20 años, y los proyectos que tenemos también, que es bien visible, ¿verdad? Yo tengo un sueño, el sueño es de tener, por decir, la audiencia sabe, y algunos otros amigos, Ciudad del Este, una escuela municipal que pueda atender a los niños autistas y con síndrome de Down, que es un proyecto bastante ambicioso, y creo yo, ¿verdad?, de que hoy por hoy tenemos que trabajar como sociedad y por sobre todo como institución. El proyecto es un albergue para personas de tercera edad que no tenemos en Ciudad del Este, dependiente del municipio, del barrio de Instituto de Octubre, no abastece. Un proyecto, un centro de rehabilitación para jóvenes en situación de alcoholismo y drogadicción, un comedor comunitario que pueda potenciar también los comedores de los barrios, ya sea administrado por las capillas, por la iglesia cristiana, por las comisiones vecinales. Son proyectos que lógicamente necesitamos fortalecer en el futuro, tener en Ciudad del Este. O sea que todos esos proyectos, más el camino recorrido, el testimonio de vida, yo siempre digo, yo no soy un santo, no siempre peleo para hacer bien las cosas, yo no estoy en la política para ganar plata, muchos conocen dónde vivo desde hace 20 años, tuve muchas oportunidades, me codeé con presidente de la República, fui presidente de la Junta Departamental, fui candidato a intendente de la lista 1 de Ciudad del Este, y si fuera lo mío lo económico o lo material, hubiera estado en otra situación, me hace. O sea que se va a caer dos pisos, pa' mamá. Ahí la gente sabe dónde vivo, sabe quiénes son mis familias. Nunca entré detrás de licitaciones, pueden recorrer, revisar, investigar, no tengo empresa. Yo me dediqué a la política y por sobre todo cumplir mi rol de concejal departamental. O sea que creo yo fielmente de que eso me ayuda mucho para que hoy podamos estar peleando en la opción 1 dentro de la lista uno a partir del próximo domingo, ¿verdad? Y por sobre todo formar parte de un equipo joven, renovador y ganador, así como lo dice en el nombre de nuestro precandidato a intendente de Río Berto Chamorro. Dentro del proyecto de Río Berto hay jóvenes, hombres y mujeres nuevos, muchos de ellos no identificaron la vieja política criolla, no contaminado con las licitaciones, porque lastimosamente el Partido Colorado en los últimos tiempos se han adueñado sectores que lo que lo único y lo primero que prioriza son sus intereses económicos y sus grupos familiares, y eso por lo menos dentro del proyecto de Rigoberto no hay cabida. Es por ello que hoy en todas las encuestas

0: esto no hay cabida. Es por ello que hoy en todas las encuestas nos coloca 12, 15 puntos arriba, y creemos que el domingo vamos a coronar un trabajo de amigos sinceros y por sobre todo de personas correligionarios nuestras que sueña la renovación del Partido Colorado en Ciudad del Este, y también sueña una Ciudad del Este diferente a partir del mes de octubre de este año.
1: Wilberto, buen día. Dentro de esta interna del Partido Colorado hubo mucho roce entre los candidatos y los precandidatos, ¿verdad?, cada movimiento. ¿Eso hay posibilidad de subsanar después de esta interna, o son roces, son cicatrices que difícilmente se cure en poco tiempo?
0: Bueno, roces hubo en sectores que no están identificados con la vista OR. En los debates que se tuvo entre los precandidatos a intendentes, entre ellos se dijeron todo, ¿verdad? La última, en los medios, no se fue Rigoberto. Y lo de ayer o anteayer, lo que surgió en cuanto a lo que es la Junta Municipal de Ciudad del Este, se da la clara, la mano de quien está detrás, ¿verdad? De gente que no están en ganar el corazón del afiliado del Partido Colorado con proyectos, con testimonio de vida, sino más bien a la fuerza, metiendo cizaña, queriendo de repente manchar la reputación, el honor de una persona que creo yo, ¿verdad?, que llegó a un tiempo, en un momento importante, histórico, del Partido Colorado, como el compañero Rigoberto Chamorro. Por la gente, la ciudadanía, y por sobre todo el electorado del Partido Colorado, un electorado inteligente. La gente sabe quién es Rigoberto Chamorro. Nosotros no entramos en la guerra. Si usted acompaña, yo sé que usted acompaña el trabajo nuestro. Nosotros hablamos de propuestas, visitamos los barrios. Rigoberto siempre ha llamado a la unidad de la gente buena. Él siempre desde el comienzo dijo: yo me voy a abrazar con el pueblo colorado, con el pueblo de Ciudad del Este. Y no hemos echado, pero sí hemos sido coherentes, hemos sido, por sobre todo, firmes en nuestra convicción. Ayer lo demostró eso, que los clanes están detrás. El poder, lastimosamente, mueve muchas cosas. Si usted recuerda, ¿verdad? Y eso siempre yo traigo presente, ¿verdad? En mi caso, en el 2019, cuando yo fui candidato a intendente, muchos de mis correligionarios, que hoy son los que dicen que debemos honrar la doctrina del Partido Colorado, no trabajamos por mi candidatura y yo voto para otro. ¿Por qué? Porque yo no soy de la vieja criolla, yo no era amigo de ellos, yo no era socio comercial de ellos, y le conviene otro que no sea yo, porque al fin y al cabo lo que el Partido Colorado necesita, el afiliado honesto del Partido Colorado necesita una autoridad honesta, y que por sobre todas las cosas no entre en los negociados y prioridades de un sector o un grupo familiar. Eso es lo que el pueblo colorado hace rato viene pidiendo. Y bueno, hoy aparece Rigoberto, digamos, con un testimonio de vida, un historial de un empresario exitoso, trabajador, sin mancha, sin ninguna denuncia de maltrato dentro del sector privado, cuidando bien a sus funcionarios, una empresa exitosa, y que entra en la arena política. Y eso es lo que hace rato venimos buscando también como colorado. Y bueno, yo tengo seguro y por certeza de que el próximo domingo va a haber una participación importante, y que el pueblo colorado por fin va a decir no a la vieja política de persecución, de cizaña, de priorizar intereses personales, y sí va a dar oportunidad a una persona que estoy seguro de que va a renovar, y por sobre todas las cosas va a dar una nueva esperanza al electorado, en particular, en especial colorado, y ya en general también en octubre a quienes votan en Ciudad del Este.
2: Wilberto, como es último día, no sé, ¿tenés algo que decirle al elector? No sé, ¿por qué tiene que votarte a vos la opción 2 de la lista 2R? Tenés un minuto y medio de tiempo.
0: Muchas gracias, Víctor. En primer lugar, así como dije al comienzo, agradecer a los amigos y a las amigas que se animaron a formar parte del proyecto de la lista 2R, opción 2, Wilberto Cabañas, concejal. Son amigos y amigas, sin ningún condicionamiento. En las 16 seccionales o colegios electorales tenemos una estructura bien identificada, que se ha jugado desde el comienzo por el proyecto, que han avanzado las causas, y por sobre todas las cosas el compromiso con mi persona, con el proyecto que yo tengo. Agradecerles a ellos, y al mismo tiempo, en línea general, agradecer a los compañeros precandidatos a concejales que son de la lista R, son personas jóvenes, algunos un poquito más con experiencia, que son

0: que también un partido probado, renovado, y en particular y muy especial al compañero Rigoberto Chamorro. A él, en lo personal, él me invitó a ser parte de este proyecto. Yo recuerdo cuando llegó a mi casa, me dijo, Wilberto, yo te quiero dentro del proyecto. No me dijo, no me habló de candidatura cuando no se dio los otros proyectos. En lo personal, yo le dije sí, empezamos a caminar y después me ofreció la candidatura. Bueno, hoy estamos posicionados y en condiciones de ganar la lista 1, opción 1, la lista de concejal municipal. También agradecer al compañero gobernador Landy Torres, que también quien también me abrazó, ¿verdad? Me recibió con los brazos abiertos. A la diputada Lidia Costa, que son parte del proyecto, de Rigoberto Chamorro, al compañero ingeniero Carlos Cardoso, y a todos los amigos, ¿verdad?, que son parte hoy, parte de nuestro proyecto, al compañero también Julio Paredes, que es el apoderado que me da, a todos los delegados, apoderados, integrantes de mesa, gente que van a trabajar en el transporte, aquellas familias que nos recibieron en su casa, un Dios se lo pague, a usted también, los medios que nos dieron la posibilidad de traer el micrófono, a través de facilidad a los hogares, de todos los que viven en Ciudad del Este, en especial a los afiliados del Partido Colorado, un Dios se lo pague. Y el domingo nos encontramos en una fiesta, Dios permita que el tiempo esté lindo, que la familia colorada salga de su casa, vaya a los colegios electorales, depositar sus votos, y también pido para que me ayude. Tengo grandes proyectos, tengo sueños, estoy bien física, política y por sobre todo espiritualmente, ¿verdad? Y Dios me da la bendición, porque Dios pone y quita rey, y estoy seguro, si es su voluntad, yo voy a ser concejal, si es la voluntad de Dios, Rigoberto va a ser intendente, y muchos otros amigos vamos a estar trabajando por una ciudad del este diferente. Son 5 años que me van a tener a mí como un amigo, un compañero, una persona que lo único que quiere es aportar lo mío, ¿verdad?, a los efectos de ir construyendo una ciudad del este con más oportunidad para todos, y reconstruir moral y éticamente esta ciudad del este que tanto amamos. Gracias, Dito, a vos, a Juan, a Benjamín, a los amigos en estudio y a la audiencia. Un día se lo pague a todos, y les esperamos a todos el día próximo domingo, 7 de junio, lista OR, Rigoberto Chamorro, intendente, lista OR, opción 2, Wilberto Cabaña, concejal municipal.
1: Un abrazo, Wilberto, que sea con éxito.
0: Muchas gracias, que Dios nos bendiga siempre.
1: Amén, muchas gracias. Wilberto Cabaña, precandidato a concejal municipal de Ciudad del Este.
2: Por la lista de Río. Sí. Yo una parte que rescaté, vamos a ganar en nuestra lista, o sea, va a encabezar la lista más o menos lo que él dijo.
1: Va a ser lista 1, opción 1, dice. Sí.
2: Mira, está bien. Está Israel Barreto también peleando.
1: Pero ¿sabes cuál es la ventaja que tiene? Es opción 2 de la lista 2.
2: Sí, tiene
1: lo mismo
2: ese.
1: Que tiene Fede.
2: Y no solamente eso, tiene una trayectoria bastante
1: larga. La cantidad de votos de rebote que pueden ligar gratis sin que sean sus votos genuinos. Es ese. Sí. El que carga la urna es ese, la opción coincidente con el número de lista. Sí, y sí. Está demostrado. Así nomás. ¿Está Cancio? ¿Sí?
3: Cancio González, ¿qué tal? ¿Cómo estás? Buen día.
0: Hola. Buen día, compañero. Saludos cordial para toda la audiencia. En realidad me estoy rebuscando con quién hablar o con quién hacer nota. Estoy en la justicia electoral en este momento aquí en el barrio Pablo Rojas. Están llegando los materiales. Y desde anoche están llegando los materiales. Entonces, ahí es donde se está coordinando. Algunos ya están siendo llevados a los distritos. Y bueno, a 2-3 personas que me consulté, por lo menos ahora no están saliendo todavía con quien se puede hablar. Buen día, ¿qué tal, señor? ¿Con quién puedo hablar? ¿El tema de los materiales, la distribución, todo eso, por favor? Ajá, dos, ahí al lado. ¿Cómo se llama el coordinador? Carlos Rolón, acá está. Uy, ¿quién es el Carlos Rolón acá? Buen día. ¿Qué tal? ¿Carlos Rolón? No, bueno, sí. Ahí le van a llamar. No me
2: estoy... Cancio buscando
1: en realidad. Le hicieron cuesta arriba a Cancio su trabajo. Justicia electoral.
3: Pablo se llama.
1: ¿Desde el cuándo? ¿De esta semana? ¿A principio de esta semana ya están enviando los...?
3: Sí,
1: ya están
2: enviando
3: los útiles. Depende de la distancia y del
1: camino. No, pero el figuraba entre uno de los primeros.
3: En los primeros, sí, sí, sí. Ayer
2: empezó. Ya llegaron. ¿Puedes decir otra de canción? Te sale muy bien ese momentito.
0: Bendita, el lunes, el domingo, mi jareo, un momentito, viene.
3: ¿Por qué? ¿Eh?
2: Empresario.
0: Y... venga.
2: ¿Vos decís que va a ser peleadito? Peleadito va a estar, ¿verdad?
0: Para mí ya no.
2: ¿No?
0: No está cantado. No, hablando, sí, permisos. Permisos, ¿qué tal? Para ingresar. ¿Qué tal? Quiero comenzar una transmisión con el diario también. Sí, están llegando los materiales, ellos están llegando los materiales. A muchos están llegando. Bueno, me gustaría tener detalles de eso, cuándo van a hacer este vídeo, todo eso, todo relacionado a esta, a lo que va a ser la emisión de este fin de semana, en fin. Y bueno, vamos a ir de repente mostrando también eso a la gente, ¿verdad? ¿Cómo me decís? Con los maletines electorales. Cada maletín electoral representa una mesa de electorado. Por ejemplo, el barrio municipal, y esta es la máquina de votación. Decimos, 355 maletines electorales, porque se representan a 355 mesas en todos los distritos de este, y por ende, 355 máquinas de votación más el 10% de contingente. Estas máquinas, no sé si ellos vinieron lastrados o se abrieron esto para poder trabajar. Nosotros abrimos para ver que Estados Unidos se está trasladando, por ejemplo. Pero esto no tiene nada todavía. Nosotros abrimos estas cajas justamente para ver en qué estado llegaron en el momento del transporte. ¿Sí? Estas máquinas son aquí para ciudades. Ellos van a decir cómo saben. Bueno, ayer, por ejemplo, en el Alto Paraná ya distribuimos lo que es la ruta Oleari, Mallorquín, Iguazú, Villa Iguazú. También tuvimos compañeros que estuvieron por Tabasú, Santa Rita, Santa Rosa, Los Cedrales. Y ahora otro grupo está distribuyendo Presidente Franco, Irala, Yacundal, y también en el fondo lo que es Naranjal, San Cristóbal, Iruña y Naupeña. Nosotros una vez que terminemos acá la documentación, empezamos. En las áreas, Santa Fe, Baracayú, San Alberto, Villa Porá e Itagüí, la zona norte. Y ahí ya terminamos completamente en la distribución de todos los materiales electorales más las máquinas de votación. O sea, la mayoría de los distritos ya están contando con esas máquinas. No es todo, así que voy a salir ahora y empezar a distribuir. Sí. Así que voy a ir a la zona sur, zona... Sí, lo que es la ruta principal, vamos a decir, de Olear y Mallorquín, Iguazú y Michoacán, ya tienen completo. Por ejemplo, Tabapel, Santa Rita, Santa Rosa, Los Federales, ya tienen también. Ahora están distribuyendo Franco y de ahí van a pasar a Iruña, pero a Yala, después a Yacundal y así sucesivamente los distritos. Hoy creemos que vamos a completar todos los distritos de la Copa. En cuanto a la distribución, posteriormente en cada local electoral o en cada distrito van a ser distribuidos solamente personas, van a ser qué cosa. Esto va a quedar con funcionarios de la justicia electoral. Por acá ya están distribuyendo y están No, la sede estamos acá, pero estamos distribuyendo en forma permanente los objetos estudiados por la gente policial. Así mismo, justamente, inclusive te comento que ayer, por ejemplo, cuando salimos de Vigaguazú, nos acompañaron inclusive las compañeras de la caminera, porque nos iban abriendo lo que es el tráfico. Por eso, ya. Uno puede decir entonces que todo está coordinado. Exactamente, todo está debidamente coordinado y planificado. Van a llegar en tiempo de todo. Así mismo. Hoy ya todos los distritos del departamento de la Comarca ya van a contar con todos sus materiales electorales y sus máquinas de votación. ¿Pon elección? No, después viene el repliegue. Nosotros no paramos. Empezamos el repliegue y vamos a recoger todas las máquinas de votación y los documentos electorales que tenemos que llevar a Asunción.
4: Todo acá nuevamente, se junta todo y todo se lleva.
0: Así mismo. Y creemos que el martes vamos a culminar y ya vamos a entender ya.
4: ¿Las máquinas en qué están usando?
0: Y perfecto, 100% perfecto, ningún inconveniente.
4: ¿Fueron testeados, probados todas las máquinas?
0: Todos los de Asunción, inclusive. El testeo nuevamente se hace acá, en cada local de votación, el día sábado a las 2 de la tarde, en presencia de todos los apoderados y delegados de cada nucleación política.
4: Las máquinas vinieron no solamente para la elección de la ANR, también del PLRA.
0: Vinieron para la ANR. Acá, por ejemplo, en el registro electoral de la Oficina 2 de Ciudad del Este, tenemos lo que es ANR. En el Tribunal Electoral de la Circunscripción del Alto Paraná y Carintipú, que está adelante, ahí está lo que es Ciudad del Este, pero para el PLRA. Y también para las diferentes creaciones políticas, ya me enseñó, creo, Encuentro Nacional y todos los demás partidos que presentan elección.
4: Ellos normalmente es, o sea, la estructura es más
0: pequeña. Sí, es más pequeña, claro. Pero tienen el mismo caudal electoral que, por ejemplo, la ANR. Acá, por ejemplo, yo tengo 355. En PLRA creo que tiene 134, 139 más o menos. En Ciudad del Este. Y así sucesivamente.
4: El trabajo de ahora corresponde directamente usted, la justicia electoral, representante de la ANR.
0: No, esto es netamente justicia electoral. Nosotros como justicia electoral estamos brindando un apoyo técnico y logístico a las diferentes creaciones políticas. Por ende, nosotros justicia traemos las máquinas y traemos los maletines electorales. Y nosotros mismos nuevamente volvemos a llevar esta asunción.
4: Para que la gente entienda, de repente uno entonces va a volver a encontrarse con las máquinas, táctiles, ahí sale el boletito, el billete.
0: Así mismo. Por ejemplo, ahora estamos en plena campaña de divulgación. ¿Qué quiere decir eso? Que estamos enseñando a toda la ciudadanía a que sepa cómo funcionan las máquinas, o sea, cómo tiene que votar el día de, en este caso, el domingo 7.
4: En realidad es bastante, o debería ser bastante rápido, atendiendo que es solamente para la intendencia de concejales.
0: Es para la nucleación política de la ANR. El PLRA está eligiendo sus autoridades partidarias. Después, como puede ser presidente del partido, miembro del directorio, presidente del comité, miembro del comité y así sucesivamente. Ellos eligen casi 11 cargos. En cambio, la ANR solamente elige intendencia y concejales.
4: Debería ser un poquitito más rápido de la palabra.
0: Sí, porque son dos cargos nomás, pues. Entonces, es elegir el cargo, que el candidato que le corresponde y ya está. Claro. Y confirma su voto, y imprime y dobla el boletín, vuelve a la mesa, firma el presidente de mesa, deposita el boletín, el elector y se pica el dedo y ya está.
4: El trabajo que ustedes están haciendo es apoyado por los policías y los militares.
0: Gracias a Dios, sí, así mismo.
4: También el de los militares.
0: Los camiones, los militares, por ejemplo, ellos nos trajeron lo que es maletines electorales, que es esto, eso que está acá. Los maletines fueron traídos en los camiones militares y bajados acá. Nosotros nuevamente acá empezamos a distribuir. Y tenemos el acompañamiento de la Policía Nacional.
4: El resultado, uno ya es de público conocimiento, uno puede tener después de una hora, dos horas, aproximadamente ya.
0: Así mismo. Gracias a Dios. Mucho más rápido. El escrutinio es mucho más rápido. Entonces, creemos que, por ejemplo, ahora el horario es hasta las 16 horas. Después viene el conteo, ya viene el primer documento, se va a imprimir la máquina, va a ser el acta del CREP. Y después empieza a imprimir lo que es los documentos oficiales, pues el acta de escrutinio de cada cargo. Y todos los certificados y resultados electorales que son distribuidos, tanto a los veedores y apoderados y a las personas interesadas.
4: ahí está, está todo, todo completo, está todo supervisado, está todo ahí. Yo soy licenciado Carlos Rolón, coordinador departamental del Alto Paraná. Bueno,
3: allí estas maquinarias, perdón, licenciado, estas maquinarias quedan completamente bajo guardia de aquí hasta el próximo domingo. Hay garantía en ese sentido, ¿verdad?
4: Aquí, por ejemplo, nosotros bajamos, estamos lacrando todo lo que es las salas donde están las máquinas y los maletines electorales, y ya tenemos el de guardado policial en forma permanente, o sea, 24 horas, aquí en el recinto del registro electoral de la oficina 2, acá en Pablo Rojas, y lo mismo en el tribunal.
1: Esto se lleva el sábado en cada local de votación, ¿verdad?
4: Así mismo, el sábado vienen los diferentes delegados con los apoderados respectivos y van llevando esto a sus locales de votación.
1: ¿Y quién?
4: Si quieren venir ese día, están cordialmente invitados para ver la entrega.
1: ¿Quién se hace cargo de devolver las máquinas después de la votación? ¿Ustedes retiran o son los mismos delegados de cada partido?
4: Los mismos delegados, en compañía de nuestros funcionarios electorales, justamente vuelven a traer todo a la oficina de registro.
1: ¿Y cuál es el procedimiento, licenciado? Disculpe, el sábado llevan, prueban la máquina, enchufan a ver si funciona y en su caso hay máquinas de contingencia.
4: Sí, en todo el país tenemos máquinas de contingencia, en cada local de votación. El sábado a partir de las 7:30 de la mañana van a entrar en forma ordenada por local de votación. Retiran todo lo que es un maletín y todas las máquinas correspondientes. Llevan al local al cual pertenecen. Vamos a un ejemplo, por decir, el primer intendente, van a llevar la totalidad de sus mesas, la totalidad de sus máquinas, van a la escuela, a las 2 de la tarde se empiezan a probar todas las máquinas, se hace el testeo en presencia de todos los apoderados y el delegado electoral, nuestros soportes técnicos van a hacer el testeo y van a dejar enchufadas las máquinas hasta que cargue a un 90% de la batería.
1: ¿Eso qué hora sería?
4: Y puede ser en 2 horas, con 1 hora y media, o de repente en 3 horas.
1: Sí.
4: Cuando carga el 90%, se pagan todas las máquinas, se vuelven a guardar y se deja bajo por resguardo policial en el local. Entonces, al día siguiente, que es el domingo, a las 5 de la mañana, nuestros funcionarios van a empezar a armar todas las mesas y una vez que vengan los miembros de mesa, el delegado partidario, o sea, el delegado titular, va a empezar a hacer entrega de los maletines electorales y de las máquinas de votación. Y a las 7 de la mañana comienza la votación.
1: ¿Y esa carga de 90% va a ser suficiente para aguantar todo el día?
4: Sí, porque también van a estar enchufadas.
1: Ah, van a estar no enchufadas. Ok.
4: Claro, van a estar enchufadas. Esa es una batería de contingencia por cualquier cosa de que se corte la luz, por ejemplo. Vamos a suponer que hay un corte generalizado y que se corte la luz. Ah. Al tener una batería del 90%, o sea, tiene más o menos una duración de 12 a 15 horas.
1: Correctísimo.
4: Pero como sí, nunca se cortó la luz, gracias a Dios, entonces estamos confiados que no vamos a tener corte.
1: Sí, correctísimo. Ustedes son los coordinadores. Hola. Aquí a nivel departamental. La parte técnica tenemos que consultar con otra gente, ¿verdad?
4: Así mismo. Yo soy el coordinador departamental del Alto Paraná, pero de la parte electoral.
1: De la parte electoral. Bueno, está bien.
4: Necesitaría saber de la parte técnica.
1: Sí, no, una consulta que hacía un oyente nuestro era que de repente si yo me voy, digito la cara de mi candidato, el número de su lista, pero al darle orden de impresión me aparece otro candidato, por ejemplo.
4: Bueno, eso justamente, en el mes de febrero todos los apoderados técnicos de las diferentes nucleaciones estuvieron haciendo todas las pruebas. Estuvieron analizando lo que es el software y el hardware de las máquinas de votación. Y se justamente comprobó que eso es imposible.
1: Imposible.
4: Imposible. Un mes estuvieron ahí desde las 7 de la mañana hasta las 22 horas en la institución. Y luego, nuevamente, no sé si ustedes se recordarán, que hace 2 semanas hubo otra vez una auditoría que solicitaron los partidos nuevamente.
1: Así fue.
4: Y se volvieron a enterrar y verificaron nuevamente y se dieron cuenta que es imposible.
1: Imposible.
2: Lo que...
4: Y justamente declararon que las máquinas son 100% seguras.
2: Lo que faltaba preguntar, lastimosamente, y yo creo que a mí me pasó, el que si las cédulas vencidas también van a tener posibilidad de votar.
5: Claro, porque hay un tema. Cuando, por ejemplo, el elector se presenta con su cédula de día, uno está habilitado para poder votar con cédula de día, vigente o vencida. Cuando hablamos de cédulas vencidas, los miembros de mesa tienen que poder identificar al elector. ¿Y cómo identificamos al elector? A través de la fotografía. Evidentemente, si yo, por ejemplo, me presento con una cédula de día que me saqué cuando tenía uno, yo ahora tengo 54 años, creo que cambié mucho cuando era bebé hasta hoy día. Evidentemente, no me van a dejar votar. ¿Por qué? Porque yo, los miembros de mesa, no pueden identificar al elector. ¿Verdad?
1: Sí, así es. ¿Hola? Correctísimo, sí, así mismo. Se entiende perfectamente. Bueno, ¿a qué hora vamos a tener? Técnicamente, ¿hay condiciones de que se sepa el resultado una o dos horas después de terminar las votaciones?
5: Y creemos que para las 5 de la tarde el tren ya va a emitir su resultado.
1: Ya va a emitir.
3: Preliminar.
1: Ya van a empezar a escupir.
5: Sí. Acuérdense que el tren es la transmisión de resultados electorales preliminares. Sí, preliminar. Entonces el resultado oficial es oficioso. ¿Qué quiere decir eso? Que de repente puede haber una u otra cosa que el tren no registró. Como por ejemplo, se puede impugnar la mesa ya, porque el juzgamiento se hace en el tribunal electoral partidario, así en caso es. De la ANR, y en el caso de las diferentes, de las demás nucleaciones políticas, lo hacen los tribunales electorales independientes de cada nucleación.
1: Así mismo es. Bueno.
5: Por eso es oficial, se no es oficial.
3: Sí. Entendido, total. Sí.
1: Licenciado, muchísimas gracias por su tiempo y por estas explicaciones. Un fuerte abrazo y que sea con éxito todo.
5: Muchísimas gracias, les esperamos justamente el sábado para que estén presenciando la distribución de las máquinas y las maletines electorales acá en el recinto de la oficina 2 del barrio Pablo Rojas.
1: Ahí vamos a estar, si Dios quiere. Un abrazo.
5: Gracias.
1: Muchas gracias, Cancio.
6: Sí, señor. Están mirando más apoderado en la lista 2R también aquí. No sé si tenemos tiempo todavía para poder dialogar con ellos también, o en este caso uno de los apoderados de los muchos que solamente están teniendo en muchos sectores, ¿verdad? También, y bueno, todo previsto aparentemente lo que va a ser para las elecciones del domingo. Todos los laboratorios, eso es lo que más se tiene ahora también en este sector, en este local donde estamos en estos momentos. Y vamos a dialogar un poco con uno de los delegados. Vamos a sacarle un ratito afuera del doctor Cristian Vera, doctor Cristian Vera. ¿Qué tal? ¿Estamos como apoderado de la lista
7: 2R? Sí, estoy como apoderado de la lista 2R.
6: Bueno, aquí verificando un poquitito todo para que de repente ya eso no sale a la de lo normal, ¿verdad?
7: Claro, es el trabajo que ya inicia prácticamente acá en Ciudad del Este, en nuestro distrito, las cuestiones electorales, y verificando un poco qué tal están los materiales. Llegaron anoche las urnas electrónicas, el cuarto oscuro, los materiales mismos electorales, ¿verdad? Entonces estamos aquí para certificar que todo se pueda tener en condiciones, ¿verdad? Sí, y estamos mirando. Ahora, por decirte, están llegando también las acreditaciones desde el Tribunal Electoral y de los delegados electorales que van a estar trabajando, ¿verdad? Entonces también estamos monitoreando un poco para que realmente esté todo bien en condiciones y que todo esté conforme a las resoluciones dictadas por el Tribunal Electoral Partidario.
6: ¿Y hasta ahora está encontrando todo?
7: Sí, todo en condiciones. Desde luego que hay que hacer una supervisión de todo, de toda la actividad que ellos van desarrollando, ¿verdad? Y esa es nuestra misión, y estamos dando el cumplimiento para que se pueda garantizar la transparencia en estas elecciones.
6: ¿Cómo dirían algunos de ellos ya que han apagado?
7: No, permanentemente. Nosotros por lo menos hace buen tiempo ya que estamos trabajando, ¿verdad? No solamente por creer esta situación en que nos encomienda ahora este trabajo, sino que es una cuestión de los integrantes de mesa, veedores, trabajo apoderado, esa coordinación de trabajo para el control electoral.
6: Para los que corresponden al movimiento de ustedes, por ejemplo, los meseros, todos ya están.
7: Sí, nosotros tenemos integrantes de mesa por todas las seccionales conforme a lo que nos corresponde en la grilla y también previendo todos los veedores quienes van a estar en todo caso en donde podemos nosotros cubrir los integrantes de mesa que nos corresponde como movimiento.
8: ¿Cómo pensás de repente crees de que va a ser el movimiento de las elecciones del domingo? ¿Normal o pueden haber algunos escaramuzas?
7: Desde luego que es natural que en todas las elecciones haya de repente algunos conflictos, que otros por desentendimiento, ¿verdad? Pero en esto no es demasiado secreto. Es la aplicación de la ley electoral, es la aplicación del reglamento partidario, es el entendimiento entre todos los apoderados y respetar el voto popular, la voluntad del pueblo, el Colorado, desde luego. Dale, a las órdenes, un placer.
8: El doctor Cristian Vera es el delegado apoderado de la lista 2R, también por aquí verificando. Así es que un movimiento bastante interesante, por lo menos lo que tenemos a esta hora de la mañana, por lo menos aquí donde estamos en esos momentos de mañana.
1: Muy bien, muchas gracias, Cancio. Hasta el siguiente contacto.
8: Hasta luego, señor. Hasta luego, hasta luego.
1: Hasta el domingo ya. Incesante. Bueno, hasta después del domingo también.
9: Sí. Así va. Hasta que termine todo este proceso.
1: Vamos rapidito a la portada de nuestro diario, ¿verdad? Sí. ¿El canal cierra a las 9 o cierra a las 10?
2: No, a las 10.
1: A las 10, el canal no va a cerrar.
2: El programa.
1: La transmisión del programa. Pero igual, hacemos ahora la portada de nuestros diarios digitales, arrancando con En Tiempo Real, la edición de este jueves 4 de junio del 2026. Dice en portada: En Tiempo Real, Rigo y Landi lanzan o disparan contra clanes Prieto y ZI y desatan guerra a 4 días de las internas. Conferencia de prensa de Intendentable pone en estado de ebullición la recta final de la campaña. Hoy la agua está más quieta, ¿verdad?
9: Sí.
1: Seguidito. Aparentemente.
2: Sí, están quietos. O sea que ellos adentro estarán...
1: No, ahí adentro están, sí, con mucha comezón. Sí. Tanto el intendentable por la lista 2R, Rigoberto Chamorro, como el gobernador Landi Torres entraron con tapones altos en la conferencia de prensa en la que el primero anunció su renuncia a la concejalía suplente por Yo Creo. Se juntaron dos enemigos, los clanes ZI y Prieto, para intentar perjudicarnos, pero les salió mal la jugada porque quedamos más fortalecidos, dijo Chamorro, responsabilizando a sus rivales colorados y naranjas de la maniobra que terminó con su convocatoria para jurar como concejal suplente. El gobernador repitió su frase del 2023, advirtiendo que le estiraron el bigote al tigre y dijo que ahora verán las consecuencias. Le felicito al ideólogo de la estrategia, porque si hasta ayer estábamos 10 puntos arriba, ahora tenemos 15 puntos de ventaja, añadió el ejecutivo. En la lista 2R hay cero autocrítica sobre la negligencia dirigencial que permitió el escándalo al no renunciar a tiempo el candidato colorado a la suplencia por Yo Creo, y apuntan a una desesperación de los naranjas porque saben que pueden perder en octubre. Y abajo, con la fotografía incluida, la respuesta de la lista 2A. Iván Sosa contraataca. Que se hagan cargo de su papelón, dijo el jefe de campaña de la lista 2A, quien salió a repeler el ataque de sus rivales de la lista 2R, exigiéndoles que asuman su desprolijidad y que se hagan cargo del papelón nacional que están pasando. Me sorprende tamaña estupidez. ¿Qué tienen que ver los Zacarías y los Prieto? Chamorro sabía que era concejal suplente de Yo Creo y que al existir una vacancia iba a ser llamado. ¿Por qué no renunció antes?, se preguntó. El gobernador, que funge de líder departamental, tenía que saber eso. No puede culpar a otros de su negligencia. Es un ridículo, disparó Iván Sosa. Es un insulto a la inteligencia, concluyó afirmando el dirigente de una de las facciones del oficialismo colorado en nuestra región. Aprovechando que no me interrumpen, seguimos. Gobernación inaugura hoy ampliación de hospital materno infantil en Iguazú. A las 14, ¿verdad?
2: Sí,
1: a las 14. No, no me interrumpa. Primera muerte por caso de botulismo en Paraguay. Joven de 30 años estaba en UTI del IPS en Central. Santi Peña preside apertura de sesión del Consejo Hombre y Biosfera de la UNESCO en Itaipú. Y Edgar Candia asume como concejal suplente por Yo Creo tras renuncia de Chamorro. En Tiempo Real.
2: Vete, ¿no?
1: ¿Qué? ¿Estás jugando o te llevo?
2: No, yo estaba concentrado en otra cosa. Paraná TV trae en portada esta mañana las siguientes informaciones. Traficante deja camioncito lleno de droga en pleno microcentro de Ciudad del Este. Puede chocar por una casilla, ¿verdad? División Regional número 10, CD1, Ciudad Presidente Franco, fueron informados por agentes de la Policía Nacional de la presencia de un camioncito en inmediaciones del microcentro de Ciudad del Este. Lo mismo, encontraron paquetes en el interior falso del vehículo y dieron lugar al fiscal Manuel Rojas para la verificación, que ordenó el traslado del transporte hasta la unidad policial, donde se encontraron 33 kilogramos de supuesta marihuana distribuido en 325 panes en el camión de la marca JBC. No hubo aprendido hasta el momento. Los ocupantes del camión abandonaron el mismo en el lugar donde fue encontrado. Otra información: presidente Peña presidió apertura de la 38ª sesión del Consejo Hambre y Biosfera de la UNESCO en Itaipú. Este miércoles 3 de junio se habilitó oficialmente en Itaipú Hernandarias la 38ª sesión del Consejo Internacional de Coordinación del Programa sobre el Hombre y la Biosfera de la UNESCO. El acto inaugural contó con la presencia del presidente de la República, Santiago Peña, del director general de la Itaipú Binacional, Justo Zacarías Irún, de autoridades nacionales y referentes de organismos mundiales. Participaron del encuentro más de 250 ejecutivos de alto nivel, entre los que se encuentran los delegados de 56 estados miembros de la Organización de las Naciones Unidas para la Educación, la Ciencia y la Cultura, UNESCO, instituciones del Sistema de Naciones Unidas, organizaciones no gubernamentales, expertos internacionales del área ambiental. Este evento vuelve a realizarse en América después de 10 años. El jefe de Estado manifestó que es un motivo de orgullo y una señal de confianza que este Consejo se reúna por segunda vez en América Latina, específicamente en Paraguay y en instalaciones de la binacional. Difícilmente podría existir un escenario más apropiado que Itaipú. Lo que en el siglo pasado pudo haber sido un conflicto territorial entre dos naciones hermanas, Paraguay y Brasil, supimos transformar en un hito de entendimiento, en una obra adelantada a su tiempo, que abrazó la transición energética mucho antes de lo que el mundo le diera su nombre, refirió el presidente Peña. Otra información: Iván Sosa tilda de oportunista político a Rigoberto Chamorro y apunta a Landy Torres por la crisis en la Junta. El jefe de campaña de la lista 2A, Iván Sosa, calificó de oportunista político a Rigoberto Chamorro por desistir de asumir la banca para la que fue convocada en la Junta Municipal y responsabilizó al gobernador César Landi Torres y al apoderado Julio Paredes por la situación generada. Sosa rechazó la acusación contra el sector liderado por los Zacarías y sostuvo que la responsabilidad recae exclusivamente en quienes promovieron la candidatura de Chamorro. ¿Por qué esperaron hasta hoy para renunciar? No sabían que no querían, o es oportunista político o mercenario político, el señor Rigoberto expresó. Hoy Gobernación del Alto Paraná inaugura mejoras y ampliaciones en el del Hospital Materno Infantil y de Urgencia de Iguazú. Y por último, el Rigoberto rueda de prensa, reunión. Rigo renunció a la suplencia de la Junta y arremete contra los clanes Prieto y ZI. En conferencia de prensa esta mañana, o sea, ayer, en su puesto de comando, el precandidato a la intendencia de la lista 2R, Rigoberto Chamorro, confirmó que no acepta su incorporación a la Junta Municipal, tal como notificó ayer la legislatura ante la vacancia por la designación de Pedro Acuña como intendente. Yo trabajé por Yo Creo, esperanzado en una ciudad mejor,
10: pero la decepción fue tan grande que me impulsaron a crear mi propio camino en la política. Y aquí estoy hoy, a pocos de ganarles las elecciones y llegar a la intendencia municipal, afirmó el aspirante. El gobernador Landi Torres felicitó al ideólogo de la estrategia porque no hizo más que ayudar a Rigo en su campaña a subir en la preferencia electoral de 10 a 15 puntos de diferencia. Como dije en aquel debate en el 2023, frente a Mujica, le estiraron el bigote al tigre y ahora van a ver el resultado, afirmó el ejecutivo y líder del movimiento. Chamorro firmó su renuncia a la concejalía suplente y se reemitió la nota a la Junta Municipal y a la Justicia Electoral. Es lo que trae Paraná TV en portada esta mañana.
9: Bueno, vamos a conocer cómo está el mundo a esta hora de la mañana. No me preguntan.
11: El mundo en dos minutos.
9: El cielo está despejado en la capital del este del territorio nacional. La marca actual de temperatura asciende ya a 16 grados.
1: La esperada decisión sobre la ampliación del funcionamiento del puente de la integración que une a Foz de Iguazú con Presidente Franco en Paraguay se ha pospuesto una vez más. Tras una jornada completa de reuniones celebrada ayer, los miembros de la Comisión Mixta Paraguay-Brasil no lograron alcanzar un consenso sobre las medidas que deben adoptarse para ampliar el uso del segundo puente internacional entre ambos países. La expectativa de diversos sectores económicos y logísticos de la región era que la reunión diera lugar al anuncio de nuevas normas para el tráfico sobre la estructura, incluida la posibilidad de ampliar el horario de funcionamiento y la autorización para nuevas categorías de vehículos. Sin embargo, según los representantes brasileños, la cantidad de información técnica presentada durante la reunión exigirá un análisis más profundo antes de tomar una decisión. En una entrevista tras la reunión con miembros de la prensa en Brasil, el ministro de Segunda del Ministerio de Relaciones Exteriores, Daniel Lins, explicó que los participantes optaron por adoptar un enfoque prudente basado en estudios e indicadores técnicos. Según él, los organismos brasileños y paraguayos presentaron informes sobre el flujo de vehículos, la circulación de mercancías, los impactos en el puente de la amistad y las condiciones de seguridad y control. Ante el volumen de información, se acordó celebrar una próxima reunión el próximo 19 de junio.
9: Paraguay fue electo como uno de los integrantes de la vicepresidencia de lo que será el 81º periodo de sesiones de la Asamblea General de las Naciones Unidas 2026-2027. Las sesiones que se desarrollarán entre septiembre de este año y septiembre del próximo tendrá al embajador Marcelo Scapini como representante permanente del Paraguay ante el órgano internacional. Como parte de la vicepresidencia de la Asamblea General, Paraguay formará parte de los trabajos deliberativos y de asistencia a la presidencia de la ONU, que designó a Calibur Rahman como presidente de la Asamblea, que está conformada por 193 estados miembros.
1: Entre enero y abril de este año, las constructoras presentaron facturas por certificados de obras por 2,66 billones de guaraníes, más de 422 millones de dólares, pero el Ministerio de Obras Públicas ejecutó apenas la mitad. El descalce mantiene bajo presión financiera a las empresas de ese sector. El sector de la construcción continúa enfrentando una severa crisis financiera pese a las promesas de pago por parte del gobierno. Datos correspondientes al primer cuatrimestre del 2026 revelan que el Ministerio de Obras Públicas y Comunicaciones, dirigido por Claudia Centurión, ejecutó apenas la mitad de los compromisos certificados por las empresas contratistas. Según informaron estas, entre enero y abril, las constructoras presentaron facturas por aproximadamente 2.668.089 millones de guaraníes en concepto de avances de obras, unos 422 millones al tipo cambiario actual. Sin embargo, las obligaciones procesadas por la cartera estatal e imputadas a nivel 500 de inversión física alcanzan 218 millones de dólares hasta abril.
9: No podemos aceptar el trato de Estados Unidos a Brasil esta semana, dice Luis Ignacio Lula da Silva. El presidente brasileño
12: quiere negociar con Donald Trump, pero también le advierte que si es que no hay un acuerdo, buscará nuevos socios. Lula se refería a la amenaza de la administración Trump de imponer nuevos aranceles días después de que los Estados Unidos designaran dos bandas criminales brasileñas como terroristas. El mandatario izquierdista de Brasil se ha envuelto de nuevo en la bandera y acusa a Bolsonaro de ser unos traidores a la patria por instigar la injerencia trumpista.
1: La Autoridad de Aviación Civil difundió el jueves, hoy, el primer registro oficial del ataque de ayer que dejó un muerto y 63 heridos tras una explosión con fuego, escombros y humo negro en el aeropuerto de Kuwait. Las cámaras de vigilancia captaron el momento exacto en que un dron impactó contra la Terminal 1 del Aeropuerto Internacional de Kuwait. Las imágenes muestran cómo el aparato se dirige directamente hacia el edificio antes de estrellarse contra el techo y provocar una potente explosión que desata una enorme bola de fuego, lanza escombros en distintas direcciones y cubre el área con una espesa columna de humo. Una persona murió y 63 resultaron heridos.
12: Chile desarticula peligrosa célula del tren de Aragua. Se arrestó a 19 personas de nacionalidad venezolana ligadas a ese grupo criminal, acusados de lavar unos 80 millones de dólares producto de extorsiones y otros delitos, informó la Fiscalía. Las autoridades de Chile atribuyen al tren de Aragua, que surgió en Venezuela y tuvo la protección de Nicolás Maduro, se extendió por varios países de Sudamérica, un aumento de crímenes violentos y secuestros extorsivos, antes poco comunes en el país trasandino. También se congelaron más de 140 cuentas bancarias que utilizaba la banda para el blanqueamiento del dinero, agregó el fiscal chileno. Los detenidos serán acusados de extorsión, contrabando, lavado de activos y asociación criminal.
1: Tiempo bueno en la capital del este del país, con cielo totalmente despejado a esta hora de la mañana. 17 grados la temperatura del momento.
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0: son las 9:24 minutos en la República del Paraguay, el pescado sin vender, diría la gente. ¿Cuántos partidos en la primera ronda? ¿3?
1: ¿Por qué sin vender?
0: Si acabamos de vender todo. ¿Cuántos partidos a Paraguay en la primera ronda? ¿3 o 4?
2: Tres.
0: ¿Y qué canales van a transmitir? Especialmente el que van a jugar con paraguayos y norteamericanos. Va a ser uno de los partidos más televisados del mundo, de este mundial, Gabo.
2: ¿Quién y tío?
0: Todos los canales
1: de Paraguay.
0: No todos, pero una gran cantidad. Solamente Paraguay, todo el mundo. Acá se dio a conocer, debut albirrojo, dice, transmisión de Estados Unidos versus Paraguay en Latinoamérica. Dice, el estreno de la albirroja será uno de los más vistos del mundial. En Paraguay van a transmitir el 13, Unicanal, GEN y Popu TV. En Argentina.
1: ¿Popu TV?
0: Popu TV.
1: Y compraron todo desde el mismo...
0: Sí, del mismo grupo.
1: Del mismo grupo,
0: sí.
2: Un grupo Vázquez.
0: En Argentina... No, es lo mismo que decir HC, ¿verdad?
1: Sí. ¿Qué es lo que es el Vázquez?
0: Es un prestanombre
2: de Estaferro. El grupo Vázquez es el grupo que es dueño de... Bueno,
1: vamos. ¿Está comprando todo?
0: Sí, sí.
2: Y recibió 41 millones de dólares de un banco importante.
1: ¿Quién?
2: Y el banco.
1: ¿Y por qué recibió?
2: Y como accionista entró con ellos.
1: ¿Otro banco?
2: Un banco europeo que con mucha fama inyectó mucho dinero.
1: ¿Y necesitaba plata? Pues bueno.
0: Claro. ¿Cómo no va a necesitar?
1: ¿Y por qué? Sí, es banco.
0: Pero, amigo, el que está en el poder está en el poder por algo y detrás de algo.
1: Bueno, es banco.
2: Bueno, banco.
0: Vos sabés que no está completa esa frase, o sea, ese nombre. Le van a poner una letra antes de que sea tarde. Ténganlo en cuenta, no voy a decir. Bueno, ¿por qué me interrumpen?
2: No sé.
0: En Argentina.
2: Vos entraste a preguntar.
0: En Argentina, ESPN y Disney. En Chile, Chilevisión y Disney.
2: Ese es para lo que se van en Chile, pero...
0: No, estoy diciendo que este partido va a ser el más visto en el mundo.
2: Ah, ya.
0: Por eso estoy diciendo que no van a transmitir. En Uruguay, DS Sport y DGO. En Colombia, Caracol TV, RCN y Disney. Perú, América TV y Disney. En Brasil, Grupo Globo, que es TV Globo más Sport TV, y plataformas digitales asociadas. El estreno de la albirroja será uno de los partidos más vistos de este mundial que arranca la próxima semana.
2: Después de la entrevista te doy los números porque el partido Colorado sigue muy fuerte.
0: Ah.
2: Pero después de la entrevista.
0: Interesante. Interesante. Ya son las 9:27 minutos.
1: ¿Cómo está don Magno Álvarez? Buen día.
3: Buen día, apreciado Víctor, Benjamín Esquivel, el señor de las palabras. No le escucho a Juanvi. ¿No está?
2: Estoy. Yo hablo poco nomás, Magno. No me dejan hablar.
3: Ah, buen día, Juanvi. Buen día, Juanvi, querido. Afectuoso abrazo. Ahí se está.
2: Igual.
1: Bueno, Magno, hoy es el último día. Después viene la veda. Así que tenés el micrófono abierto, decir todo lo que quieras. Pero primero te voy a preguntar. ¿Qué te parece este... ¿Cómo le llamó Iván Sosa? Que se hagan cargo de su...
2: Cagada, en sentido...
1: Sí. Pero utilizó un término... Espera que te voy a decir. Espera, hermano, teneme paciencia, voy a saber acá, un momentito. Que se hagan cargo de su papelón. Por el tema de Rigo, de yo creo que tiene que jurar como yo creo, que no juró como yo creo, que es candidato Colorado, y el resultado que ya sabemos.
0: Y lo que utilizó varias
3: veces... ¿Quién dijo eso,
1: Víctor? Y el tiroteo que hizo contra el equipo político en el cual vos estás, es decir, se juntaron dos enemigos, los clanes ZI y Prieto, para hacer eso.
3: ¿Qué dijo que los papelones? Mi jefe de campaña, el doctor Iván Sosa.
1: Tu jefe de campaña dijo que Rigo y Landi se hagan cargo de su papelón. ¿Vos qué pensás?
3: Bueno, en primer lugar, mi querido Víctor, nosotros y principalmente yo, desde el lunes estoy totalmente concentrado, desde el domingo, sábado ya, en los detalles finales de lo que es el laboratorio político, la organización total, todo completo. Indudablemente nos madrugó a todos, y a ellos principalmente,

0: siempre se hablaba en el comando y en todos los sectores de que algún día iba a aparecer esta situación. Pero es un caso que está totalmente fuera de mi pronóstico, de mi presupuesto político, absolutamente nada. Yo no quiero opinar, conmigo no está la maldad, conmigo no están los cuestionamientos, pero sí comparto con el doctor Iván Sosa. Me imagino que principalmente el señor gobernador, como un líder colorado, el representante del Poder Ejecutivo del departamento, a sabiendas hizo la elección de su candidato a intendente municipal. ¿Y cuál es el papelón de que yo pienso, Víctor? Audiencia, resulta que la interna del Partido Colorado es para el Partido Colorado y para el tradicionalismo, indudablemente. No sé si fue o es un papelón. Ellos sabrán cuál es la medición que le dan dentro del laboratorio, de los asesores, dentro del equipo político, pero afecta categóricamente en el tradicionalismo, afecta. Yo recibí muchas comunicaciones, personas que me decían ayer, Magno, amigo, es pomada, dado estamos, ay, pero papá, y Colorado, y te diga, que oreja, a mí en hacer, y ya votaron en el partido, guare, a mucho menos me matarare, y ahora hemos decidido votarte a vos. Entonces, en el tradicionalismo Colorado, indudablemente afectó, y ellos se habrán dado cuenta de esta situación. A mí me reclaman por qué no se le impugnó, por qué no se le impugnó. No, yo recibí la comunicación del Comando Nacional, de todas las personas comentándome esta situación, a sabienda de que este señor se presentó todo como liberal, yo creo, y después, no sé si se le obligó o se le exigió que tiene que ser, yo creo, para que sea candidato a concejal municipal, e indudablemente después el señor gobernador, como líder político y colorado del departamento, nos presentó como candidato colorado. Esa es mi opinión, mi querido Víctor, al respecto.
1: Ellos, sin embargo, dicen que después de esto, después de que se hayan unido los clanes para tratar de golpearle, él salió fortalecido, que tenía 10 puntos arriba, ahora tiene 15. Y Landy Torres dice que le volvieron a tirar el bigote al tigre y que ahora van a ver las consecuencias.
0: Bueno, y no sé, yo lo único que te puedo decir es que estoy preparado. Estamos preparados con nuestro equipo político, lo que va a ser la gran contienda electoral de los colorados el día domingo 7 de junio. Entonces, yo me propuse despertar las células dormidas del Partido Colorado y siento perfectamente que lo logré. Me refiero a tus archivos de los medios de comunicación, lo que ha sido toda nuestra actividad política, las grandes concentraciones a nivel de intercepcional que hemos realizado, que todo fue para nosotros un logro. Y no sé a qué clan. Yo no pertenezco y no formo parte de ningún clan. El mejor clan que yo tengo es haber montado y lograr la mejor organización política de los mejores líderes de Ciudad del Este en mi equipo político, Víctor.
2: Magno, ¿te sentí ganador?
0: No, yo soy el próximo intendente de Ciudad del Este. Nosotros pasamos bien las internas del Partido Colorado, él y todos ellos, mi demás hermanos republicanos, saben perfectamente de que Magno pasa las internas coloradas, y así como están las cosas, nosotros recuperamos la intendencia municipal para el Partido Colorado, y desde el Partido Colorado para el pueblo de Ciudad del Este, sin mirar la raza ni el color de la piel.
2: Ayer estuve conversando con una persona que realiza encuestas, ¿verdad? Y me estaba mostrando los números. Yo no lo tomo muy en cuenta porque pertenece a uno de los movimientos en pugna en esta interna, pero sale con los números de que si Julano es electo por el Partido Colorado en la interna para tal cargo, tiene tanto rechazo, tanto aceptación del Partido Colorado, de los otros movimientos, todas esas cuestiones, y a vos te ponen como que vas a tener muy difícil para poder unir al Partido Colorado después de las elecciones, de esta interna. ¿Cómo te sentís vos?
0: Mi querido Juanvi, sí. Ese es el guión que a última hora quieren que la gente se suba en el vagón. En el vagón de la felicidad del Partido Colorado ya están todas las personas, ya está todo. Ese es el guión. Resulta que nunca encontraron absolutamente nada para ensuciar la figura de Magno, categóricamente. Me siento orgulloso de mi persona, de mi familia, de mis actos, de un legajo personal limpio que tengo. Entonces, ¿qué es lo que ahora quieren vender? Si Magno gana las internas, va a ser difícil que se gane, porque Ñandeco, él está ligado al clan Zacarías. Negativo, negativo. Yo sí te puedo decir, yo le busqué a todos los principales líderes de Ciudad del Este para conformar mi equipo político. Yo busqué a mi jefe de campaña, yo busqué a mi apoderado para que me pueda buscar, a los principalmente a colegas y personas que conocen el manejo electoral para mi apoderado. Yo monté mi equipo político. Entonces, esa es la película que quiere vender, negativo, y no tiene sentido. Nosotros vamos a ganar bien las internas del Partido Colorado, y ese tema de porque Ñandeco Magno que gana va a ser más difícil para ellos porque está ligado a tal clan. Yo estoy ligado a la gente, al pueblo, al Colorado, y después en el marco de la lista 1 del Partido Colorado voy a estar ligado, y mi campaña política va a estar aliado con el pueblo de Ciudad del Este, de todos los partidos políticos, y vamos a lograr.
2: Magno, con relación a tu candidato a concejal número 2 de la lista tuya, la lista 2A, ¿tenés algo que decir por darle quórum a la Junta para poder hacer todo esto que hicieron?
0: Sí, tengo algo que decir, Juanvi. Yo no me voy a inmiscuir y nunca me inmiscuí en las acciones personales, institucionales, de que son mis candidatos a concejales municipales en este tema. Nunca le molesté a la doctora Liz Magnolia, esposa de Juan Ángel Núñez, nunca le molesté a Federico, nunca le molesté a Jaime, nunca le molesté a a Poroto. El único pedido, cuando hice un acto grande en mi barrio San Roque, hay una calle que se llama Chessy Gassé, que logré reparar totalmente. Y le dije a los dos concejales presentes, por favor, les pido, me gustaría que me ayuden desde la Junta Municipal el nombre del pueblo, si esta avenida puede dejar de llamar Chessy Gassé, pero más pico y cotala y Chessy Gassé, entonces que se llame Chessy Pora. El único pedido. Yo no me inmiscuyo, nunca voy a meterme en estas situaciones, en estos aspectos, y nunca le quebranté a ellos y no. Ahora, el compromiso político que está cumpliendo a cabalidad conmigo Federico González, está cumpliendo como tiene que ser.
3: Yo recuerdo que cuando empezaban las campañas y hablábamos contigo, ya empezaste también a decir nunca vas a cumplir órdenes de otro, que tu candidatura era independiente y era personalísima. Hoy volviste a decir eso de que nunca vas a recibir órdenes de los Zacarías. La percepción ciudadana es esa, Magno. Es difícil sacarte de encima de los hombros el estigma del clan Zacarías, al que te ven vinculado pero estrechamente.
0: ¿Cómo que voy a recibir, Benjamín?
3: Señor.
0: ¿Cómo que voy a recibir órdenes del clan Zacarías?
3: No, por eso no te entiendo. Digo, el estigma que se crea en el electorado es medio pesadito, es para vos.
0: No, Benjamín, ese es el guión, el guión de mis hermanos adversarios ocasionales.
3: No.
0: Principalmente de una carpa que no sabemos a qué partido pertenece. No.
3: Yo sé que vos sabés porque vos te anticipaste en decir eso, ¿verdad? Antes, no ahora, de que no vas a recibir órdenes de los Zacarías.
0: No voy a recibir categóricamente, y hablé con ellos desde el comienzo, que yo necesitaba, si ellos ven en mi campaña política, en mi campaña política, en mi proyecto, de apoyarme en las internas del Partido Colorado. Y ellos hablaron en familia, se coordinaron y recibí el respaldo político de los mismos. Pero categóricamente, Benjamín, hasta el toro del campeonato, si yo vengo a ofrecerte a vos y al pueblo de Ciudad del Este lo que va a ser mi sistema administrativo, mi eslogan hablan de la construcción de una nueva Ciudad del Este. Para mí es borrón y cuenta cero. Lo que pasó en administraciones municipales coloradas, de la forma que está hoy Ciudad del Este y de la forma que yo voy a iniciar el proceso de la construcción de Ciudad del Este. Categóricamente, Benjamín, verán la diferencia. Y no va a ser así. Yo sé dónde estoy caminando, cómo estoy caminando, y no voy a pisar ese palito que nadie, que proveniente de otros sectores o de poderes antes, quieran inmiscuirse en mis decisiones como próximo intendente municipal.
1: Magno, yo entiendo lo que plantean los compañeros, ¿verdad?
0: Recibo muy bajo el retorno, Víctor.
1: Digo, entiendo el planteamiento que hacen los compañeros y que hace gran parte de la sociedad también, en el sentido de que te identifican con los Zacarías, ¿verdad? Y incluso los otros candidatos, quienes dijeron que no habrá abrazo republicano y compañía, no es porque a vos no te quieran, sino porque no quieren juntarse con ellos, ¿verdad? ¿Vos crees que después de esto, después de todo lo que se dijo en la campaña, va a ser posible que haya ese abrazo realmente y que el partido pueda llegar unido en octubre? Porque es lo que necesita si es que efectivamente quiere recuperar la intendencia.
0: Reitero, Víctor, entonces mintieron hasta hoy en toda su campaña política cuando dicen necesitamos recuperar la intendencia municipal. El Partido Colorado necesita recuperar la tenencia municipal. Pero siempre se habló de que necesitamos recuperar. Amba, EICPA, ta, EGP, Pacto, Donald, se ha ganado Coama, se ha perdido Coama. A mí no me vengan con la historia mañana de que fulano es el candidato y no tenemos que unirnos. No, señores, púntate. Nosotros ofrecimos, vendimos y logramos al electorado colorado de Ciudad del Este que el Partido Colorado tiene que recuperar la intendencia municipal de Ciudad del Este. Entonces, José Betín, entonces yo me estoy burlando de mi dirigencia, de mi equipo político, al estar ofreciendo la recuperación de la intendencia municipal. Ah, se va a perder. Ah, ni que ya votó fulano. Entonces, hermano, entonces sí, no soy colorado para hacer esas cosas. Abrazo republicano, nos unimos todos, nos unimos al abrazo de Magno Álvarez en la lista 1 y recuperamos la intendencia municipal.
1: No te va a gustar. Si no ganas, vos te vas a unir al que gana.
0: Púntate. Ah, bueno. Púntate, mopa y me la ganador.
1: Muy bien. Ese sí.
3: Ese discurso más o menos puede ir ser una tendencia para lo que decía. Voy a ser futuro intendente para octubre. Pues 4 meses y te falta.
1: Sí.
3: Y el Partido Colorado no va a ganar a la estructura municipal si no llega unido en octubre.
0: En realidad, 3 meses. Sí, señor. Plenamente, Benjamín, y si nos unimos todos, más otros sectores que nos forman parte del Partido Colorado, si logramos despertar a personas de otros partidos políticos con una buena campaña, con un proyecto serio, con un discurso aglutinador, con lo que vamos a presentar como plan y como ejes estratégicos de la construcción de la nueva Ciudad del Este, vamos a captar a todos los partidos políticos. Punto uno, sí, señor Benjamín, si no nos unimos todos, nos vamos a lograr el propósito, plenamente.
3: Que estamos cansados de mentirosos y ladrones, che. Estamos cansados.
0: Yo también. Ahí.
1: Magno, último día para hacer campaña política. Mañana ya es todo tranquilo. Ustedes van a estar seguramente de trabajo de laboratorio que ya están haciéndolo, ¿verdad? ¿Qué le querés decir al electorado que está ahí escuchando la radio atentamente? ¿Por qué te tiene que votar a vos y no a otro candidato?
0: Mis queridas hermanas y hermanos republicanos, muchísimas gracias por abrirme las puertas de tu casa, de tu comunidad, de tu iglesia, por recibirme en tu trabajo. Gracias por escucharme, gracias por haber mirado en mí con ojos de fe, de esperanza. Yo vengo a cambiar la historia de Ciudad del Este, yo vengo a construir la nueva capital del departamento del Alto Paraná, yo voy a ordenar la casa, yo voy a hacer que Ciudad del Este de vuelta sea una ciudad próspera y feliz. Yo voy a tener ese trabajo, ese acompañamiento del gobierno nacional que tanto necesitamos, que presidente de la República de turno, que ministro del Poder Ejecutivo venga a trabajar. Yo necesito unida a las familias de Ciudad del Este. Yo no voy a defraudar absolutamente a nadie. Yo me presento con una hoja de ruta intachable de familia, de unidad, de padre, de esposo, de hermanos. Y bueno, les pido que confíen en mí el día 7 de junio. Permítanme ser el orgullo del Colorado auténtico, del hijo del centauro de Uicuí. Hoy me suda el este de o ganarte el Colorado. Oye, afiliado a los 12 años al Partido Colorado, que nunca ensució al pañuelo colorado y nunca ensució al coloradismo cuando se le dio la oportunidad a la función pública. El 7 de junio, ayer ureve en ese corazón, Juan B. Víctor Benjamín y a toda la gente, denme su voto de confianza. Yo vengo a cambiar la historia y construir la nueva Ciudad del Este. Lista 2A, esta es la vencedora.
1: Un fuerte abrazo para vos, Magno. Que sea con éxito todo.
3: Yo tengo que decir.
0: Muchas gracias, Víctor, Benjamín y Juan B.
1: Esperamos, Magno. Esperamos.
3: A ver. Señor. Hace rato utilizaste un término. Y ahora cerraste tu discurso volviendo, che, próspero y felísimo, mando. Ámbar acá ya casi le al madre. Término.
0: Tradicionalismo. Colorado de tradicionalismo. Colorado le vota a Colorado. Así nomás, los colorados no le gustamos a los dudosos. Colorado era votante, hermano.
3: Pero no vas a renacer la voz del coloradismo con...
0: No.
3: Con tu
0: voy a renacer la nueva Ciudad del Este en el camino.
1: Bueno, un abrazo, Magno.
0: Gracias, señores.
1: Adiós, muy amable. Magno Álvarez, precandidato a intendente de Ciudad del Este, lista 2A.
3: ¿Vos te acordás de eso?
1: ¿De quién?
3: Por un Paraguay grande, próspero y feliz.
1: ¿Te sale bien?
3: No, ni ensayando. No. Ay. Bueno.
1: Eran otros tiempos, ¿verdad?
3: Eran otros. Sí, señor. Sí.
1: Tenemos que buscar. Y sí, tratamos de hacer contacto con Río también. No atiende mensajes ni llamadas ni nada por el estilo, ¿verdad? Pero tenemos tiempo hasta las 11. Si sí. Está por ahí y quiere decir algo, excelente.
3: Sí.
1: Y llamar, Richard también, ¿verdad? Y Gustavo también, ¿eh?
2: Le volví a escribir a su... Ya que él no atiende, no contesta. Uh-huh. Le escribí a su encargado de prensa, pero tampoco ni atiende ni responde. ¿Sí?
3: Bueno, no vamos a
2: yo creo que va a ser igual a Roberto González en su época de campaña política, solo con las redes sociales, sí, porque sí, su jefe de campaña es redes sociales.
3: O con medio de la
2: capital. Están enamorados con las redes sociales.
3: O con medio de la capital.
1: No, lo que pasa es que
2: le falta la boca chino nunca.
1: No, está bien, tiene claro, el derecho de elegir con quién hablar. Sí. Y tiene el derecho de negarse a hablar con quien no quiere hablar.
3: Totalmente.
1: Así de sencillo. ¿Por qué te vas a enojar? Ni no, no, yo tranquilo. No me enojo, yo solamente hago la aclaración que también le estamos buscando a él. Exacto, y a los otros candidatos para que después nos digan de Magno. No. Magno nos atendió deferentemente como lo hizo durante gran parte de toda la campaña, ¿verdad? Y bueno. En el último día queremos escucharla a todos, ¿verdad?
3: Sí.
1: No por nosotros, sino por la audiencia, por el elector que...
3: Aclaramos eso, Víctor. Sí. No es que nosotros queramos. Ellos necesitan
1: ellos hablar necesitan, hoy. Totalmente. ¿Verdad? Y también los liberales, ¿verdad? Lastimosamente en toda la campaña María Portillo no se hizo encontrar y Laura Folle tampoco. No quieren hablar. Entonces, bueno, tranquilo. No pasa nada. Tiempo suficiente tendrán para hablar después cuando lleguen al cargo que están peleando, ¿verdad? A la intendencia municipal. Bueno. Y van a elegir seguramente con quién van a hablar.
3: Claro, también. Sí.
1: Ahí pues tienen muchísimas chances de ser intendente.
3: Tienen.
1: Tanto María como Laura Folle.
3: Tienen, ¿verdad?
2: Tras la sala. Por suerte, Iván me quitó lo de la pantalla, así que me puedo reír tranquilamente. Una hora de apucata.
3: ¿No? Ay.
2: ¿Sí? No, esperamos vos. Un hecho que hay, no se resaltó.
3: A ver.
2: El Candia. El concejal nuevo
3: sí.
2: Fue electo sí. Acompañado pues a Raquel Medina
1: sí, su cuñado.
3: Ah, no me diga.
1: Sí.
3: Ojo.
2: ¿Él es liberal?
1: ¿Quién?
3: Yo creo
1: Candia, yo creo.
2: Pero de descendiente liberal.
1: Ah, esa parte no sé, Juan. Pero según Raquel, él es su cuñado, es el hermano de su marido, Candia. Edgar Candia.
4: Mario, fue liberalísimo.
1: Y le invitó para irse y se fue ella sin problema. Nadie le
3: también
1: va
3: a. Tiene derecho de aceptar,
1: y por eso María Portillo se enojó y otra vez le vio ahí.
4: Ah. Ella poco, a ver.
1: ¿Por qué? Porque Laura Folle, que es candidata de la lista 9 a la intendencia, y le va a enfrentar a María Portillo y probablemente le gane a María Portillo. Sí. Agarra y hace campaña política por Raquel.
3: Por Raquel.
1: Que es de otra lista. Y hay fotografías, publicamos ayer. ¿No? Y eso no cae, viene un golpe tras golpe en la lista de María Portillo y de Carlos Portillo. ¿Por qué? Porque ellos se buscaron. Él se creyó todopoderoso, le sacó a Raquel Medina, le reclamaron, y todo lo que reclaman pueden irse si quieren. Y,
3: one, two, three.
1: One, two, three, five. Y se fueron de ellos, one, two, three, five, y mucho más, ¿verdad?
3: Sí, sí, sí.
1: Y le acompañaron a la otra, y ahora él hizo que su oponente, ni siquiera su oponente, porque es opción 5 dentro de la lista donde él es el número 1.
3: Ajá.
1: 5 de 6, porque los liberales van a elegir 6 nomás.
3: Sí.
1: Y ahora le está peligrando.
3: Ella,
1: a él, sí.
4: Ah, los liberales eligen 6 para unirse con
1: Cruzada Nacional y Paraguay Membu, no sé qué, ¿verdad?
3: Esa, Paraguay Membu, Boria Jumembu.
1: Boria Jumembu, sí. Ese es el esquema, ¿verdad? Y bueno, va a tener que aguantarse. No sé cómo se llama el partido. Yo dije nomás.
4: Jumembu, ese de Morel.
1: No, no. De ¿cómo se llama? Bururu.
4: Ah, Bururu.
3: Sí.
4: Cárcel de Bavila y.
3: El Río Hablador.
1: Sí, ese equipo.
4: Dios mío.
3: Sí.
1: Así están las cosas por el PLR, Adam. Y están los... Yo creo que también van a tener una poderosa interna. ¿Cuánto van a ir a votar?
3: ¿Cuánto dijiste?
4: 50.000 a nivel nacional.
3: Nacional. Acá van a votar solamente los de Ciudad del Este.
1: Y claro.
3: Sí.
4: Nacional. Con esa cantidad de votos todavía ando
1: jucutito. Me imagino que Miguel Prieto va a arrasar en esta interna.
4: No, pero lo que hay que destacar es el fiasco de la afiliación que ellos dijeron. Bueno, yo millones vamos a votar.
3: Sí. Así fue.
4: Y Prieto habla de 3 millones de votos. Y que jamás se alcanzó en Paraguay, ni siquiera uniendo
1: todos. Vos sabés qué es lo que persigue, ¿verdad? Ustedes, vos sabés, amigo, con tu experiencia, con tu año, ¿no? Vos sabés que él persigue.
3: Sí, sí, sí, sí. No te voy a nomás decir.
4: No, la gran yo que soy inexperimentado en eso, me quedo con la gana de saber. Y la audiencia también. O sea, nosotros somos castigados.
3: ¿Ves? No, de ninguna manera.
1: ¿Qué quiere con la creación del partido político? El reconocimiento de la justicia electoral y el subsidio por voto.
3: Vean el asunto.
1: Vean una, plata votando.
4: La plata. Tipo ¿cómo vive Payo?
1: ¿De qué vive Payo Cuba ahora?
4: Tipo sí, Payo. Sí, la putería de Payo Cuba es pagado por el Estado paraguayo hoy día.
3: Así es. Y lo mismo hacen los liberales que están reclamando, ¿verdad? El subsidio. Nosotros no tenemos otra fuente de ingreso. Necesitamos el subsidio.
4: Es inconstitucional. ¿Qué? Que un partido político le exija a sus candidatos a firmar un contrato a través de escribanía de un porcentaje que tiene que dar sí o sí si es electo.
3: No sé.
4: Porque eso hace...
1: ¿Qué cosa?
3: Cruzadas.
4: A través de un contrato por escribanía, a los candidatos tienen que ya firmar que tanto tiene que dar al partido.
1: No, y hay el estatuto partidario determina eso. Bueno. El Partido Colorado, por ejemplo, es 5%. Liberales también.
4: De lo que está en cargo público.
1: Y sí. Y más todavía los electos. Los electos no sé cuánto. No.
4: Y además hay una cuota mensual.
1: Claro, 5%. Anual, 5%.
4: Anual de los que quieren candidatarse. Tiene que pagar durante la afiliación, algo así.
1: No. Es el 5% del salario que perciben o de la dieta que perciben. Y tienen que estar al día para candidatarse. Si no, no se candidata.
3: No se candidata. Y aparte, si es electo, tiene que seguir aportando en el caso de que, por ejemplo, sea infiel y decida cambiar de carta, por ejemplo. La multa es también...
4: No, y por escribanía.
3: Por escribanía, sí.
1: Por eso es que el tema de la eliminación de la lista Sábana le perjudicó a muchos líderes políticos que vendían bancas. De acuerdo a cuánto ponía, entraban... Celeste Amarilla, autoconfesa, $200,000 me costó.
3: Sí, $200,000.
1: Sí, y había acá un personaje, espera que te voy a decir quién fue. No, ni en memoria.
4: Yo conozco.
3: No,
1: ¿Por qué no puede decir? ¿Por qué es lo que no pueden decir? ¿Por qué es lo que se censuran todos ustedes?
3: No es censura, sino...
1: No, pero sí. El que yo te estoy mencionando es un caso que tomó Estado Público, notoriedad pública.
3: Que le Ciudad del Este.
1: En Ciudad del Este, le ejecutaron su pagaré. No sé si fue Wilberto Cabaño o quién fue. Le ejecutaron su pagaré.
3: Yo recuerdo que esa era una práctica común de Lino.
1: Y él estaba con Lino Wilberto. Con Oviedo.
3: Ejecutaban los pagares, así.
1: Así era.
4: Era el que estaba en la junta de municipal.
1: ¿Quién?
4: Él llegó a ser.
3: No recuerdo.
4: En la junta entró.
1: Neri Benítez.
4: En Neri Benítez.
1: No, Wilberto Cabaña creo que fue.
4: También.
1: Yo creo que sí. Por ahí estuvo y le requirieron. Y había otro caso con algún sacarillista también.
3: Igual a eso.
1: Parecido a eso.
3: O sea, negocio.
1: Parecido a eso, sí. Que en este caso se llegó a ejecutar el pagaré, pero no fue el líder del equipo. Sino él vendió el pagaré a tercero y el tercero ejecutó.
3: Así como hacen los.
1: Yo no me acuerdo quién fue. No sé quién fue, pero no hace mucho, ¿eh? No hace mucho. ¿Eh?
3: Magno.
1: Alberto Mano es del PLRA.
3: Sí.
1: Del PLRA. Y no, vos sabés, no recuerdo bien. Pero voy a recordar. En cualquier momento voy a recordar. Como dice el meme, en cualquier momento. Pero sí, el hecho de que termine esa lista sábana terminó perjudicando económicamente a algunos líderes.
3: Eso es muy cierto.
1: Pero, mira que el número uno y el número dos, ahora en las listas, por más que tenga que pelear cada uno voto a voto, taco a taco, lado a lado. También tiene su costo.
3: Caserita.
1: También tiene su costo. Él anda de Ecuador número uno porque es de carita linda ni nada por el estilo.
3: Eso es. Tiene su aporte.
1: O preguntarle a Ernesto Berín.
4: ¿O quién le va a estar bancando?
3: Por eso.
1: O preguntarle a. Bueno, ahí no me te digo.
4: Sea mal. Pues yo sé, $300,000 a un candidato a diputado le costó estar en la lista. Imagínate.
3: 300.
1: ¿De diputado?
4: De diputado,
1: ¿sí? ¿Candidato a diputado?
4: Sí.
1: Pero eso es poco versus lo que va a gastar papá de Federico González, por ejemplo.
4: Hablan de mucho dinero. Capricho.
3: En serio,
4: sí. Capricho.
3: Sí. Y bueno, papá Gurman del año de asfalto, ¿no? Cueje.
4: No, ese fue la mamá, porque papá ya no entra ahí.
1: No, él vive ahí. ¿Quién está? No entendí. La opción 2, ahí está. Tienes razón, Carlos.
4: ¿Cuánto le costó?
1: Sí. Opción 2, para que coincida con la lista, pues, ¿verdad?
4: Para más con el grupo que ellos no están de acuerdo. Por eso a mí, me llama la atención cuando me dicen este es un trabajo de los ZI, y el tema de lo que pasó en la Junta. Federico, su papá, y él no le come, aunque esté en la lista, en la lista comprada, no le comen a los Zacarías. No le quieren ver ni en cajita de fósforo. La familia de González Vázquez no le quieren ver ni en cajita de fósforo. ¿Y cómo es que Fede entonces fue este negociado para que se vaya a votar? El de Richard Alfonso. Richard Alfonso, cuando se fue a ponerse de rodillas y pedir que ellos le den la candidatura, después ese fue odio. Y lo dijo acá, ¿cuántas veces de Potrico? Odio. ¿Y cómo hizo para transar con los Zacarías para ir a hacer eso? O sea, a mí no me cuadra eso y no sé, sigo preguntándome cómo hicieron para convencerle a ellos a participar en la sesión y ser culparlo Zacarías, lo de Prieto. ¿Recuerdas que sale el propio Rigoberto? Y eso dice,
3: así es.
4: Lo Zacarías y lo Prieto, pero los dos concejales que están ahí adentro le tienen odio a los Zacarías.
3: Sí,
4: no sé,
3: pero en política sí, no debe
4: ser para abusar. Es difícil. Roberto le culpa hasta ahora a los Zacarías por perder.
1: Acá me dicen
4: dos.
1: El Landy no es coherente con lo que dice y lo que hace. Dice, le usa a la gente y al partido para su beneficio.
3: Landy.
1: Y a Moja Pope en su campaña se abrazó mucho con los Zacarías para ser gobernador. O sea, utiliza un discurso para el pueblo esteño y totalmente eso, accionar en otro distrito. Asquerosa la política. Y me envió una foto de ayer en Itacurí, donde está Landy Torres, están agentes del zacarismo, está, por ejemplo, Rocío Abed.
4: Este
1: compartiendo.
4: El de, ¿cómo es?
1: Soria en Itacurí.
4: Soria en Itacurí.
1: Ahí está. Y ahí está el hermano de Magno también, que es candidato a concejal allá.
4: Ah, ya tiene Landy su candidato.
1: Y por eso te, eso es lo que está explicando ellos. Lo que pasa es que vos no prestás atención, ¿verdad? Dice que acá le baja la caña a los Zacarías, pero allá igual se va y se abraza con ellos.
4: ¿Son Honor Colorado?
1: Sí.
4: Despedimos al canal por hoy, ¿no?
1: Sí, claro. Ya despedí el canal.
4: Sí, a las 10 de la mañana.
1: Ya se va el canal.
4: Despedimos a la gente del canal.
1: Que nos ve por el canal.
4: Sí. Ok. Y no nos van a ver porque van a estar trabajando en otra cosa. ¿Verdad, Iván? Bueno. Hasta mañana, la gente de Paraná TV. Nos reencontramos mañana, Dios mediante, a partir de las 7 de la mañana.
3: Gracias, Alonso.
4: Quedan en, con la programación Yoli contigo. Sí.
1: No, espera, espera, espera. A Yoli está integrada de vuelta ya. Saludos para Yoli.
4: Todos.
1: Saludos a
4: Yoli. Todo el equipo ya está.
3: ¿Qué quiere decir? Después del noticiero les voy a preguntar, pero adelanto ya.
1: Sí.
3: Dice: tarjeta roja para los jugadores que se cubran la boca durante una confrontación con un árbitro o un adversario.
4: No se aplicó hasta ahora. Ya
1: no, pero no, ahora a partir del Mundial.
4: En el Mundial.
1: Desde el Mundial. Desde el Mundial.
3: ¿Pero qué quiere decir eso?
4: Y vos cuando le hablabas...
1: Viste que ahora está la lectura del labio fácilmente.
3: ¿Para qué quieren saber los otros?
1: No, pues dice grosería, pues. El VAR.
4: El VAR. Vos, por ejemplo, yo le iba a...
3: Sí.
1: Yo acá me curo.
4: Vos no sabes lo que yo le dije, vos no podés. La cámara.
1: Y los jugadores, vos vas a ver ahora los partidos. Se va el jugador, se tapa la boca. El árbitro también se tapa la boca.
4: Mismo para hablar. Ojo con eso, muchos expulsados no se va a ver porque están acostumbrados al jugador.
1: Tiene que saber la regla. Están obligados a saber la regla.
4: Y te acostumbraste vos cuando le das. Voy a entrar ya por el profesor. Le viene con la instrucción del técnico. Y se tapa la boca para darle la instrucción al compañero.
1: Bueno. Y después otras intervenciones del VAR también están habilitados a partir del Mundial. Por ejemplo, cuando el córner que cobra el árbitro no es córner, el VAR puede intervenir. Puede anular el córner o viceversa, ¿verdad? O viceversa.
3: Esperábamos leer después, pues unos cuantos puntos que se van a aplicar a partir de la próxima semana.
4: Después te voy a decir los números que mueve la ANR para... en esta ocasión, solamente un movimiento político.
3: Está bien.
4: Número, después.
3: Bueno, muy bien. Vamos a un resumen con las últimas noticias.
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3: 19 grados la marca de temperatura, el cielo totalmente despejado, máxima anunciada para hoy 25 grados.
1: Las diferentes agrupaciones políticas que disputarán sus internas municipales el próximo domingo deberán retirar todo tipo de cartelería y publicidad que llamen a votar el día de hoy. Las propagandas electorales estarán prohibidas a partir de las 0 horas del viernes, aunque es habitual el incumplimiento de esta normativa, principalmente con cartelerías callejeras. El periodo de propaganda electoral para las elecciones internas simultáneas de las organizaciones políticas que inició el 3 de marzo culmina este jueves 4 de junio a las 23:59. De acuerdo con el artículo 290 de la ley 7135/23, que regula los plazos y condiciones para la difusión de mensajes de campaña en procesos electorales internos. La normativa prohíbe de esta manera la difusión de la plataforma electoral en cualquier formato, así como los planes y programas de gobierno y movimientos políticos, alianzas y concertaciones que van a internas el próximo domingo.
3: La unidad 12 de la central hidroeléctrica de Itaipú, margen derecha, ya se encuentra disponible tras mantenimiento trienal. Los trabajos de mantenimiento culminaron exitosamente este miércoles 3 de junio. La máquina ya se encuentra nuevamente disponible para generar energía limpia y renovable. Las tareas que se iniciaron el pasado lunes 18 de mayo fueron ejecutadas por un centenar de técnicos de las superintendencias de mantenimiento y operación de ambas márgenes, dependientes de la dirección técnica de la entidad. El objetivo principal de este tipo de mantenimiento preventivo que se realiza en las 20 unidades generadoras de la central es garantizar el buen funcionamiento de la máquina. De esta forma se busca mantener los elevados índices de confiabilidad y disponibilidad de generación de la central hidroeléctrica.
1: Preocupación causó en las autoridades sanitarias de Paraguay el fallecimiento de un hombre tras presentar síntomas compatibles con botulismo, una enfermedad grave causada por toxinas bacterianas. El hecho ocurrió en las últimas horas y ha generado alerta entre las autoridades. La víctima, cuya identidad no ha sido revelada oficialmente, había sido atendida en un centro asistencial donde se le diagnosticaron signos neurológicos característicos del botulismo, una debilidad muscular y dificultad para respirar. A pesar de los esfuerzos médicos, el paciente no logró superar la afección. A propósito, la doctora Marta Sadi Galeano, jefa del Departamento de Neurología de Adultos de la Facultad de Ciencias Médicas de la Universidad Nacional de Asunción, advirtió sobre los riesgos del botulismo, una enfermedad grave y potencialmente mortal. La profesional sostuvo que las personas mayores de 60 años y los lactantes son los más vulnerables ante esta enfermedad. Las personas mayores de 60 son especialmente propensas a complicaciones graves. Los lactantes también están en riesgo debido a la posibilidad de contraer el botulismo a través de la miel, indicó. El Instituto de Previsión Social informó que un joven de 30 años internado en terapia intensiva por síntomas de botulismo falleció el miércoles. El paciente inició a presentar signos de sospecha el pasado 19 de mayo, mientras que el 24 ingresó a la unidad de reanimación de adultos del Hospital Central y se tiene la sospecha de que esta persona falleció a causa de esta enfermedad.
3: El Banco Central del Paraguay fija en 27,11% el tope de interés para créditos en guaraníes durante este mes de junio. Para los préstamos en moneda extranjera, la banca matriz estableció un tope de 11,20% anual. La Superintendencia de Bancos informó que para junio el límite máximo de la tasa de interés activa en operaciones en moneda local, repito, será de 27,11% anual. Las tasas que superen ese nivel serán consideradas usurarias. La normativa considera usurarias a las tasas compensatorias y punitorias que superen el 30% del promedio de las tasas efectivas anuales cobradas por bancos y financieras en créditos de consumo.
1: Las fuerzas rusas lanzaron 293 drones de largo alcance y un misil balístico Iskander-M contra territorio ucraniano entre la tarde del miércoles y la madrugada de este jueves, en uno de los ataques más masivos de las últimas semanas, mientras el Kremlin aprovechó el Foro Económico Internacional de San Petersburgo para presionar por la reactivación del suministro de energía rusa a Europa. De los 293 drones lanzados, 264 fueron neutralizados por las defensas aéreas ucranianas sobre regiones del norte, el este y el sur del país, según la parte o el parte publicado por las Fuerzas Aéreas de Ucrania. Otros 24 drones y el misil balístico no pudieron ser interceptados e impactaron en 11 localizaciones no especificadas. Fragmentos de drones destruidos en el aire cayeron en otros 12 lugares y varios aparatos seguían sobrevolando territorio ucraniano cuando se publicó el comunicado.
3: Días soleados se esperan entre este jueves y el sábado. A partir del domingo por la noche se anuncian algunas precipitaciones dispersas. Desde el lunes, descenso de temperatura. La marca actual en Ciudad del Este, 19 grados centígrados, con cielo totalmente despejado.
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0: Ya son las 10:21 minutos en la República del Paraguay. Antes de entrar en nuestros temas, y aquellos que nos reclaman, mañana ya no va a ser tan largo así. Producto del éxito, ¿verdad? Claro, tiene que alegrarse con nosotros.
1: Claro. ¿No?
0: Está bien.
1: Me parece disfruten bien. Con nosotros.
0: Me parece bien, sí.
1: Porque no saben lo que pasa durante la pausa.
0: No, no, bueno, entremos en nuestra
1: felices
0: chacra los... lleno de, ¿cómo te iba a decir? Malezas.
1: El que tenga oídos que oiga.
0: Sí, que oiga. Cuenta regresiva de 5 segundos para los saques de banda y los despejes de la línea de 6 metros. ¿Pero hay como...
1: ¿De dónde van a salir la banda?
0: De mundial de fútbol.
1: Ah, fútbol. Ah,
0: regla que comienza a regir regla, el próximo no. jueves en adelante.
1: No, pues como dije. Pues,
0: sí, no, aparte están inicio, hablando ustedes, sí. Periodismo en el recuerdo. Uh-huh. Bueno, cuenta regresiva de 5 segundos para los saques de banda y los despejes desde la línea de 6 metros. Ese arco, ¿verdad? Área chica, ¿o no?
1: Área chica, sí.
0: Área chica. Hasta 5 segundos puede el arquero o los jugadores retener o tardar o jugar, matapapapa.
1: Vos sabés que me interesa el tema. Ajá. Y podemos ampliar eso.
0: ¿Cómo?
1: Hoy ellos tienen partido.
0: ¿Quién?
1: Y pueden aplicar ya.
0: ¿Quién, digo? ¿Paraguay?
1: No, acá.
0: Ah.
1: Un candidato tiene partido hoy en el
0: Ah, sí, sí, ¿es cierto? ¿Tiene?
1: Sí,
0: ¿en serio?
1: Y puede aplicar la regla.
0: No, pero ahí pues sin regla.
1: Sin
0: pero
1: regla.
0: Es interesante hablar porque, fíjate, vos, hay mucha, el arquero no puede más agarrar la pelota de acostada. No puede.
1: El que va a salir cambiado no puede tirarse al piso y esperar que venga el carrito a buscarle.
0: No puede.
1: Son reglas nuevas que sí. se tienen que. Y vamos a ver en el mundial y algunos se van a extrañar.
0: Exacto, difícil, algunos que ni siquiera van a recordar.
1: Muy difícil. Difícil.
0: Vamos pero a ver.
1: No, si se va a aplicar. El saque del arquero,
2: cuando él toma el balón,
0: sí.
2: era 6 segundos. Al atajar ahí, 1, 2, 3, 4, 5. Yo he visto hasta 3 minutos.
1: No, pero esta regla yo quiero ver.
0: Yo también quiero ver.
2: ¿Y sabes qué hace el arquero ahora? En vez de estar reteniendo en la mano, baja y lo tiene con los pies.
0: No, tiene que devolver jugada.
2: No, al bajar a los pies ya entra en jugada el fútbol.
1: Vamos a averiguar bien.
0: No, él tiene que devolver a la jugada. El arquero no puede retener.
2: No, el saque de
0: al saque, bueno, el saque.
2: Pero cuando él ataja con la mano, echa la trampa, entonces él baja nomás y tiene abajo los pies.
1: Carlito arquero, vamos a analizar bien con él ahora, ¿sí?
0: ¿Quién?
1: Carlos La Rosa.
0: Cierto.
1: Sí. Está en línea Gustavo Ovelar.
0: A ver.
1: ¿Qué tal, Gustavo? ¿Cómo estás? Buen día para Itapirú.
3: Hola, Víctor. Hola. ¿Qué tal? ¿Cómo estás, Víctor? Y ahí toda la gente que está contigo en la mesa y a toda la audiencia.
1: Bien, estamos nosotros, Gustavo, con Benjamín y con Juanvi en el último día hábil para ustedes para hacer campaña política, así públicamente a través de los medios de comunicación. Por eso te llamamos, por si te haya quedado algo en el tintero, para que puedas decirlo ahora o callarlo para siempre, Gustavo.
3: Sí. Bueno, muchas gracias. Siempre la consideración de ustedes, ¿verdad? Insistirle a la gente a que el 7 vaya a votar por los candidatos de la lista 6, por Gustavo Ovelar para intendente, y la elección que quiera de los buenos candidatos a concejales que nosotros hemos presentado. Y bueno, decir a la gente también, invitarle el día de hoy es el Jugando con Gustavo en el Club 3 de Febrero.

0: a aconsejarle que hemos, que nosotros hemos presentado, y bueno, decirle a la gente también, invitarle el día de hoy, hoy es el Jugando con Gustavo en el Club 3 de Febrero a partir de las 4 de la tarde, 16 horas, donde vamos a tener muchos premios, televisores, remeras, vamos a sortear un pasaje justamente para el Mundial a los Estados Unidos, entonces que se preparen la gente que tiene visa. Y también van a estar los ídolos de los exjugadores de Paraguay, como Nino Arruga, Raúl Vicente Amarilla, Romerito, va a estar Humberto Velar, va a estar José Arruga también, donde nos van a traer también sus remeras de cada uno de sus equipos. Humberto va a traer General, José va a traer Trinidense, Nino nos trajo remeras de la selección paraguaya de la época cuando él jugaba autografiado. Y bueno, va a ser un lindo día donde vamos a pasar una tarde hablando un poco de política, hablando de fútbol, compartiendo con la familia. Ahí también me llamaba mucha gente de la escuela de fútbol, que van ahí también para quitarte fotos, jugar algunos juegos que se están preparando para sortear premios, ganar premios. Y bueno, espero a todos, incluso a ustedes también le hago la invitación, a ustedes si pueden también participar con nosotros, estar ahí en un ambiente familiar.
1: Ahora, ¿ya te coloró cómo jugas, Gustavo?
0: No va a haber fútbol, va a haber competencia. Quien acierta el parante, quien le mete gol al arquero el 3 de febrero de penal, quien mete gol de la media cancha, quien hace más pintaditas, porque para que todo el mundo participe.
1: Tipo, antes nuestros penales que jugamos en la cancha de Primavera, ¿verdad? Quien acierta el travesaño vale 10 goles, el parante vale 5 goles.
0: Así mismo, ¿verdad?
1: Ah, mira, oh, qué interesante, ¿verdad?
2: Entrevista del 10-caso.
1: Pero interesante, ¿no?
3: Ahí jugaban en general con, digo, los Velar con los Esquivel. Sí, siempre ganaban los locales.
1: Sí, siempre le ganamos a ellos, ¿verdad? Bueno, interesante esto. Y esto es una demostración, demostración de apoyo a vos, a tu candidatura, ¿o es simplemente un atractivo que le ofrece al público?
0: No, a la gente que me apoya y también al público en general, ¿verdad? O sea que Gustavo es candidato de toda la gente, de toda Ciudad del Este. Nosotros nos distinguimos mucho, respetamos mucho las decisiones de la gente, pero y siempre venimos insistiéndole, invitándole a la gente que crea en nuestro proyecto, crea en nuestra figura, crea en nuestra persona, que somos personas de bien, somos el lado bueno del Partido Colorado, donde tenemos definiciones, donde nosotros siempre fuimos colorados, siempre dijimos de qué sector del Partido Colorado somos, no nos cambiamos de carpa, no nos cambiamos de partido, no le presionamos a la gente, no le obligamos a la gente, o sea que somos del lado bueno del Partido Colorado.
4: Gustavo, buen día, Juan te saluda, un placer de como siempre. Ayer estuve en una cobertura por Itaipú por el tema de la UNESCO y compañía, y tuve presencia de muchos funcionarios de la Itaipú Binacional, y se nota que hay un proselitismo también ahí dentro de la Binacional bastante fuerte. Vos que seguís trabajando, ¿cómo vos sentías a tus compañeros de trabajo ahí dentro? Yo hice un sondeo así rápido en el trabajo que estaba realizando y encontré bastante fanatismo por algunos.
0: Sí, hay presión, el proselitismo ahí se hace bastante. Imagínate que el director general está haciendo campaña por Magno Álvarez, entonces, bueno, hay una presión, hay una obligación del funcionariado de estar presente en los actos, de llamarse lista, de llamarle a cada uno. No da gusto, te llama tu jefe y te dice, andate para la reunión, te dice, o sea, no te obliga tanto, pero medio que te direcciona, ¿verdad? Bueno, eso existe, eso hay, pero te digo que el 70% de mis compañeros de trabajo me llama, estoy contigo, Gustavo, no puedo caminar contigo, Gustavo, no puedo salir una foto contigo, Gustavo, pero nosotros te vamos a apoyar a vos, nos vamos a ir a votar por vos, y yo sé que ellos saben eso también.
4: O sea que esa cantidad de que aparece en las encuestas como que no están decididos o no contestan, puede ser tus votos, que es bastante mucho.
0: Y yo tengo en todas las encuestas, que tampoco creo mucho en las encuestas, en todas las encuestas que salieron, el

0: el porcentaje de no rechazado del mío es muy alto, ¿verdad? Yo confío que esos votos son esos votos silenciosos que hoy no pueden decir, hoy no pueden aparecer, hoy no pueden caminar conmigo.
1: Gustavo, ¿qué te parece este escándalo que ocurrió en el oficialismo? Es cierto, ¿verdad? Pero ustedes mirando ahí desde afuera... ¿Perdón? No, te pregunto nomás si tenés alguna opinión sobre este escándalo dentro del oficialismo, Rigo, que es de Yo Creo, había sido que era liberal, que es candidato colorado ahora, y todo el escándalo que desató eso, Gustavo.
0: Te escuché todo recortado, no me está saliendo bien. ¿Hola?
1: No. Hola. ¿Ahí me escucha un poco mejor?
0: Hola.
1: No me escucha, ¿verdad?
2: No.
0: Hola.
2: ¿Gustavo?
1: No te escucha.
2: No me escucha. Sale todo en recortado.
1: Agradecerle nomás ya. Agradecerle nomás ya. Sí, porque no se puede.
2: Está bien. Gracias, Gustavo.
0: Bueno, muchas gracias. Gracias a ustedes. Gracias siempre la buena predisposición de ustedes, de Víctor, de Juanpi. Y bueno, siempre cuando me entrevisto con ustedes me siento en casa, me siento bien recibido. Y bueno, eso hay que agradecer y la profesionalidad, felicitarles de la profesionalidad de ustedes. Y bueno, muchas gracias a toda la audiencia. Y bueno, y insistir una vez más que el 7 de junio vayan todos a votar la lista 6 Gustavo del área intendente. Muchas gracias.
1: ¿Dónde vas a votar, Gustavo?
0: El Centro Regional.
1: Centro Regional. ¿Y a qué hora vas a votar?
0: Estamos preparando un desayuno con el equipo. También van a ser invitados la gente de la prensa, una conferencia de prensa. Le va a llegar la invitación.
1: Sí.
0: Y creo que para las 8:30, 9:00 estaría yendo una votación.
1: Aguardamos la invitación, así compartimos con ustedes de temprano, ¿sí?
0: Sí, señor, vamos a hacerle llegar la invitación a todo el equipo de prensa.
1: Y de paso también le invitamos a ustedes, a vos y a todo tu equipo, que nos acompañen a través del dial en Itapirú FM, en Paraná TV, en las redes sociales. Vamos a estar con todo el equipo de Itapirú, vamos a tener boca de urna desde las 9 de la mañana, vamos a ir escupiendo datos.
0: Espectacular, le agradezco, vamos a estar acompañándonos.
1: Un fuerte abrazo para vos.
0: Listo. Fuerte abrazo, muchas gracias.
1: Igual. Bueno, eso es las 9 de la mañana escupiendo datos de boca de urna, ¿verdad? Porque el trabajo va a arrancar acá a las 5 de la mañana. Ese es el tema.
3: ¿A las 5?
1: Sí, porque tenés que preparar el ambiente, ¿verdad? A las 6 están al aire.
3: Yo puedo hacer de mi casa nomás.
1: Tu casa. Estos son los rabones.
2: Cuenta regresiva de 5 segundos.
1: Van a terminar estos son los raboneros. No, que en el momento de estando quiere desaparecer.
2: Algún derecho me tiene que dar el más veterano de ustedes, más de 50
1: sí,
2: años.
1: Por eso, con el ejemplo se duda, señor.
2: Ah, tenés razón.
1: Sí. Este va a venir a dormir.
2: Bueno, tarjeta sí, roja, dice. Tarjeta sí. Roja para los jugadores que se cubren. Ya dije eso, ¿verdad? Sanciones para los equipos que abandonen el terreno de juego en señal de protesta durante el partido. Salida obligatoria de 1 minuto fuera del terreno tras una atención médica al jugador.
1: ¿Y si tiene tarjeta amarilla? ¿El infractor?
2: Ah, qué espora. Y expulsado.
1: No. Viste. Era que ahora yo me voy y te empujo, vos te caes, ¡ay! Grita.
2: Sí.
1: Y me muestran tarjeta amarilla.
2: Sí.
1: Y vos te caes en el piso y te diste cuenta que me sacaban la tarjeta. Entonces te quedás ahí tranquilamente si estás ganando, ¿verdad? ¿Por qué? Porque no vas a salir fuera del campo de juego. Exacto. Si es que te atienden. Y que más minuto ahí.
2: Ahí
1: a eso me refiero.
2: Eche la ley, eche la trampa, como dice.
1: Y ahora se modifica eso ahora.
2: El VAR dice, leo el último que tengo. El VAR podrá intervenir si se comete una falta antes de que el balón se ponga de nuevo en juego en una jugada parada. No, en realidad no establece.
1: No menciona
2: en estas nuevas medidas. Uno,
1: o
2: dos,
1: sea,
2: tres, cuatro,
1: me cinco. Asistieron en la cancha y por sí, más de sí. Que el que me empujó y me echó o me sopló y me echó tenga tarjeta amarilla, igual tengo que salir.
2: Tarjeta roja para el jugador que se cubren la web. Cuenta regresiva sin suspensión. Sanciones para los equipos. Salida obligatoria de un minuto fuera del terreno tras una atención de ellos.
1: Salió obligatorio. Sí, un minuto. ¿Se modifican un entonces? Minuto, modifican. Sí. Y eso es importante porque viste que queman de minuto.
2: Queman minuto.
1: Quema minuto.
4: Y el jugador que sale, pues queda mucho tiempo en el suelo. Sí, después sí, sale sí, esa de, y enseguida quiere entrar. Y está desesperado.
1: Un minuto. No, no, eso, eso.
2: Hasta que vuelva a parar la pelota.
1: Por eso, ahora un minuto salía afuera. Entonces vos no tenés por qué te caes y si no te pasó nada, te levantás nomás para que no entren. Sí. Tu cuerpo médico asistente no es
4: espectacular, espectacular.
2: No, esto va a ayudar agilizar. A agilizar, sí, por lo menos, y gusto belle, tamaño de sala partido fuera.
1: Sí,
2: además, hay tipo Neymar, oye, poi, pare, ay, opello.
1: No, pero no es
4: Neymar, árbitro. Está en el mundial.
2: Ya sé, pero él solía no, hacer así.
1: Y acá también hay un montón de jugadores, pero para, acá uno pasa al lado, le sopla así y ya se cae. Ay, sí, eso, sí, okay. Y el árbitro para el partido.
2: Sí, señor. Ojo, bar.
1: Sí.
2: En fin.
1: Más de cuando juega a cero, es así, ¿verdad?
2: El VAR podrá anular.
1: Corte.
2: Espera. El VAR podrá anular segundos cartones amarillos y corners otorgados por error.
1: Es lo que estaba diciendo. Sí, señor. Que me parece bien porque a veces demasiado aledosos son los árbitros.
2: Sí, sí,
1: y no lo puede corregir porque no está habilitado el VAR, pues.
2: Así es.
1: Ahora sí, el árbitro principal va a ser funcional al VAR.
2: Va a ser funcional al VAR, pero
1: ¿sí? Sí. El partido se va a dirigir desde arriba.
2: Eso es. VAR. VAR con B corta, se aclara. Va a ser funcional al VAR. ¿Es cierto?
1: ¿Eh? ¿Qué?
2: ¿Qué
1: el línea. El micrófono. Te falta un micrófono.
2: Un micrófono tenés que colocar al.
4: Poné tu teléfono, no me vaya a hacer ya, ningún problema.
2: No, pero en realidad
1: me habla de una, línea. En línea, en línea, no sé, en línea, el papel de línea, ¿verdad? Y al pedo está, ¿cierto?
2: Exactamente,
1: la verdad,
2: al pedo. Tenés razón.
1: Porque ahora, luego, con este sistema,
2: sí,
1: el línea, el asistente de línea, ¿verdad? El que estaba en el costado, es clarísimo el offside. El relator ya vio, yo en la tele ya he visto, sí, pero el.
4: Tiene que esperar.
1: El Laima no vio. El Laima no vio, ya tenga, ¡oh! Sí, hasta que termine la jugada. Sí. El relator canta el gol. Pero sabe que es offside.
4: Aunque
1: y ahí levanta
4: y
1: su
4: termina bandera. La jugada a,
1: ahí,
4: a la jugada, vos sabés como jugador voy a hacer la línea de offside. Sí. Y no cobra y tenés que correr más todavía porque sí, ya te pasó y el esfuerzo es terrible.
2: Sí.
4: Y por qué vos sabés que recuerden tiene campanita y algo así, ping, y eso
2: es
4: cuando
2: o mu
4: a la y
2: no hacemos falta línea.
1: Y están, cobra, ¿cuánto cobra un asistente de línea?
4: Legalmente.
1: O sea, el árbitro principal cobra 10 millones por ahí, ¿no?
4: Porque los VAR no.
1: Por partido.
4: Sí. Acá. Y sí, en los Paraguay, VAR, sí, en VAR están 6, ¿verdad? 6 personas están. Más, no, ver, más los 4 de abajo son 10.
1: ¿Cuánto cobra un árbitro principal en el fútbol paraguayo?
4: Son 10 árbitros que tenés para un partido hoy día. Entre los técnicos y los árbitros, porque hay dos, tres árbitros también en el VAR dirigiendo, y los otros son técnicos, la de cámara y repeticiones. Bueno.
1: Árbitro principal de la división de primera división de fútbol paraguayo cobra 3 millones de guaraníes por partido dirigido en el torneo.
2: ¿Tres?
1: Ya. Este está desactualizado. Ah, yo creo que le vamos a mandar de vuelta a su cuartel.
4: Más de 7.
1: Sí, cobra más. Este está, cobra más.
4: ¿Eh? FIFA más caro, todo.
2: No, FIFA es más.
4: FIFA es árbitro de FIFA, al tener el escudo de FIFA, ya cobran más caro.
2: Otro.
4: Y no creo que cuente también tan así directamente.
1: 2026. Ya se
2: apurando
1: por nada. Si nuestro asistente está actualizado o no está actualizado. Sí, sí. En primera división. Los árbitros asistentes cobran un promedio de 3 millones por partido dirigido.
2: Asistente.
1: El siguiente página y ya.
2: No, no hay cuay. O especular. Sí.
1: Ayer le justamente está 2 millones por partido eso. Ahí está. Pero está desactualizado o nosotros no, no, estamos muy acelerados. No, una de dos.
4: Porque son uno luego son tres personas el árbitro.
1: ¿Ustedes usan IA? ChatGPT.
2: Sí. Yo de tanto en tanto utilizo, sí.
1: Pero hay algunos que exageran.
2: No, sabes, no, no, hay, no. Yo no me fío en muchas cosas.
1: Ayer, por ejemplo, estaba hablando con alguien. Sí. Fíjate vos que estamos en la organización del trabajo del domingo. Y implica eso contratar gente.
2: Sí.
1: Contratar gente, contratar, sí, gente, contratar gente. Y estaba hablando con alguien que se comprometió a estar. Y que es más, dijo que tenía un montón de gente en guerra. Y ayer escribe, pero no es ella. Ah, no es ella.
2: Mira.
1: Me envía el chat GPT.
2: No,
1: IA, me escribe. Y voy a decir una parte, espera,
3: pero ¿cómo hace?
1: Y utiliza su elemento, ¿verdad?
4: Para tirar directo. Sí. Se pone el número y el
1: mira, vos, todo su, un rosario me escribió. Sí. Muy buenos días, señor. La vez pasada quería entrar. Estuve esperando. Y al final te dice, no voy a estar. Ya tenía un compromiso con antelación. Y entonces le mandé. ¿Te imaginas dónde se le manda a esa gente, verdad?
4: Sí. Le hace pasar el continente, tipo el agujero de Japón que cava para pasar, casi no está sí. alcanzando acá.
2: No, pero no es grosería decir carajo. Le mandé al carajo. Eso significa que fue castigado a la canasta arriba, en el palo mayor de la embarcación. Ese es el carajo.
1: El carajo era muy suave.
4: Bueno. Ah, bueno. Al carruaje, el que.
1: No, tampoco. No.
4: Es el que se tira.
1: ¿Sí? ¿Entendés? Es
2: imposible de decir.
1: No, se puede decir.
2: Está bien.
1: Pero... Y utilicé lo que su IA le puso como para justificarle, que él tenía un viaje programado. Y yo le dije, ¿cómo si tenía un viaje programado te comprometes a estar y a traer más gente? Sí. Eso no se hace. Eso es gente de poco serio.
4: Muy
1: poco. Y le utilicé el término de cipayo.
2: Mira, che.
1: Porque había sido que se va a ir a otro lado, no más a trabajar.
2: Ah, cipayo.
1: Pero cuando le respondí todo así nervioso, me escribió otra carta, mira vos. Y este ya.
2: Y otra vez.
1: Híjole. Y eso te dice. Justamente esperé hasta hoy para ver. Yo sé, comprendo su reacción. Sí. Sé que está molesto.
2: Inteligencia.
1: Pero le reitero mis disculpas. Gran.
2: Sí.
1: Imposible.
4: Entonces va a ser a través de IA todo lo que él se le va a mandar a hacer.
1: Y entonces, lo último que le escribí ya no me respondió.
2: No se puede leer.
1: Lee, Juan.
4: No.
1: Lee.
4: Lee, Juan. Trata de escribir vos y no una IA. Mira, no me digas, me ponen la pistola en la cabeza para decir esto.
2: Pero no te dejan mal cuando vos le escribís. Hermano. A mí me trata de hermano.
1: ¿En serio?
2: Sí.
1: No, aprovechá de que te lleve a Marte y te no, vaya, ¿verdad?
4: Y mi hija tiene eso, el aplicativo, para hacerle todo lo que ella le pide y ya le habla. ¿No?
1: El mío, el de la página, a veces amanece borrachito y cambia el nombre a los personajes.
2: Cambia.
4: No sé, tiene nombre, le pone nombre y
1: le
4: todo.
1: Pone ya, nombre. No, Juan Pérez dice, Juan Pérez, Ana González, esos nombres fáciles, ¿verdad? El canciller. Dice el embajador de Taiwán, pues tiene que averiguar de verdad. Exacto. El embajador de Taiwán en Paraguay, José Pérez. Ahí
2: que jamás
1: puede bueno, ser. Sabe escribir. Un...
2: Ya. Y claro, sí.
1: Por eso, es un elemento muy importante, pero hay que controlarlo.
2: Hay que controlar, porque a veces se pone a pilotear.
1: Sí, también así no mismo. Lo que le tal cual, así mismo.
2: Hay que saber manejar eso.
1: Sí, pero ¿por qué hablamos de ese tema?
2: Y, no, pero vale la pena, porque mucha gente echa mano a inteligencia artificial en consulta, ¿verdad?
1: Sí.
2: Y
1: para rematar nomás de este, ¿qué había sido que esta que se comprometió? Agarró su tropa y se fue a otro lado.
2: Se fue a otro.
1: Otro.
2: Cipayo.
1: Cipaya. Es una cipaya. Y nunca más va a volver a tener participación acá en este grupo.
2: No hace falta decir su nombre, ¿verdad?
1: No. Porque ella sabe quién es.
2: Ah, bueno. Y escucha la radio.
1: Bueno,
2: cipaya.
1: Buen trabajo. Eres tú. Cumplimos, pausa.
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0: Ya son las 10:53. El gobierno propone reajuste salarial por encima del índice de precio al consumidor, pero por etapas. No es que ahora en julio va a entrar a regir ya el nuevo sistema de reajuste, así como plantean las centrales obreras, porque ya no es el índice de precio al consumidor un parámetro como para tener en cuenta que la plata ya no alcanza. Entonces, lo que están hablando ahora es casi 70.000 guaraníes del aumento que va a subir desde julio. Por supuesto, si es que se convierte en ley. 69.577 guaraníes es lo que hasta ayer por lo menos estaban calculando que va a ser el aumento, o sea que el reajuste, porque no se puede llamar aumento. Reunión de CONASAM se postergó para el lunes 8 de junio debido al pedido del representante del sector empresarial, Enrique Vidal, que justificó una solicitud debido a otros compromisos, dijo. También con la intención de contar con la participación de otros sectores en el análisis de esta cuestión. Según el Banco Central, la inflación interanual es de 2,4%. Estos son números maquillados, como siempre se dice.
1: Sí, porque he visto que en mayo cerró con 0,1% de inflación.
0: Eso es mentira.
1: Eso ya es el colmo. Uno
0: le preguntaba en la calle Aña María, Aña Juana o al vendedor.
1: No, eso es el colmo.
0: Sí,
1: no,
0: el colmo.
1: Joder.
0: Y ya, pues, tereís.
1: Mienten. Pero siempre funcionó así, Benjamín.
0: Y cierto.
1: Yo recuerdo que una vez alguien explicó a pregunta nuestra y dijo, un economista era, dijo sí. Que no, ¿sabes lo que pasa? Es que aquí no manda el Banco Central, no mandan los organismos financieros internacionales. Y ellos te ordenan que tu inflación debe estar por debajo de los dos dígitos.
0: Ese es el tema.
1: Ese es el punto, ¿verdad? Entonces vos, y había un gobierno que era un poco más sincero, no creo que fue el de Nicanor, que hasta octubre iba, llegaba a los 9 y ¡boom! Bajaba.
0: Exactamente. Fin de año siempre estaba
1: cerrado con 4%. ¿Cuándo? Que fin de año es el tiempo en que se encarecen todos los precios.
0: Sí, ¿verdad? Sí. Exactamente.
2: ¿Puedo decir los números?
1: ¿Número de
2: Metele.
1: ¿Quién?
2: Y de lo que va a mover el Partido Colorado o un movimiento, un solo movimiento del Partido Colorado. ¿Cortito?
1: ¿Y por qué no lees todo lo que tenés? De todos los movimientos, ¿por qué solo un movimiento?
2: No, porque tengo un movimiento lo que va a mover.
1: 32.921
2: personas como supervisor electoral de Honor Colorado,
1: solamente Honor Colorado. ¿Y el partido?
2: A nivel nacional. Y mira lo que es la cantidad de gente, ¿verdad? 4 apoderados generales, 108 apoderados departamentales, 18 apoderados técnicos, 1.578 apoderados digitales, 2.874 apoderados locales, 20.045 miembros de mesa, 8.018 veedores, 280 administradores de campaña.
1: Y acá yo veo en la portada de Itapirú, hoy dice ANR irá a internas con 16.739 sí. candidaturas sí. y casi 665.000 agentes electorales.
2: Imagínate sí. Es lo que mueve un partido político solo.
1: Pero espera un ratito. 665.000 agentes electorales. Con tu agente electoral no me ganaste la elección.
0: Partido
1: Colorado. ¿Y sí? Autoridad de mesa, veedor, apoderado, delegado, todo eso.
0: Espectacular.
1: Oiga, Benjamín. Los Colorados son más de 2 millones. Más de 2 millones.
0: Sí, sí, más de 2 millones son ellos, sí.
1: Ya que están los números, ahora acá tenía...
2: O sea, un partido de 50.000 afiliados le puede ganar a un partido de...
1: Con los votos del otro partido.
2: 2 millones. Por sí. eso, sí o sí tiene que existir una traición para que eso ocurra.
1: Sí, así es. La cipalleada, ¿verdad?
0: Cipalleada.
2: Sí, hablando de palleada, español.
1: Hay que ver qué pasa con Pallea.
2: Y no aquí. Sé, yo los términos que usted utiliza, Benjamín. Hoy tuve que buscar qué
1: vamos,
2: significa.
1: Vamos, ya que estamos ahora, 10 segundos nomás. Los colegios electorales con mayor convocatoria en Ciudad del Este. El Centro Regional de Educación sigue tomando la delantera. 16.384 electores habilitados. Va a tener el Centro Regional de Educación. Que espérate, mi corte. Centro Regional va a tener 47 mesas, 16.384 electores. Colegio Primer Intendente, 13.316 electores, 38 mesas. El tercer colegio Carlos Barreto Sarubi, 12.001 electores, 34 mesas. Después está el colegio Soldado Bravo. Ya está Escuela 2974, Barrio Murucuyá, 8.221 electores, 23 mesas. Y así va. Esos son los electores. En total, en Ciudad del Este, 124.223 electores habilitados. Ciudad del Este.
0: Sí.
1: 16 seccionales, 124.223 electores, 355 mesas receptoras de voto.
0: En total. ¿Cuántos locales de votación dijiste?
1: 16 locales de votación.
0: Vamos a tener gente para cubrir
1: en todo eso. Todos los locales de votación, vamos a cubrir Ciudad del Este, vamos a cubrir Presidente Franco, Minga Guazú, si Dios quiere, la Virgen, el próximo domingo.
0: Mallorquín, Oleari,
1: Hernán Darias. Y toda la ciudad, obviamente, con los contactos con los colegas de los diferentes puntos del país también, para que sea una jornada informativa más que nada.
0: Les deseo buen trabajo. Se dio a conocer también octavos de final, día y hora de los partidos. Rapidito, no me voy a esto.
1: Sí, pues ya es la hora.
0: Ya es la hora, ¿verdad? El próximo día 12 de agosto a las 19 horas. ¿Qué te iba a decir? Palmeiras con Cerro Porteño. Se jugará el día 12 de agosto, repito, a las 19 horas. Y el partido de vuelta entre ambos, octavo de final digo, el partido de vuelta va a ser también de las 19 horas el día 19 de agosto.
1: Se define acá en Paraguay.
0: En Paraguay se define. Sí. Cerro Porteño tiene la ventaja de que
1: va a jugar. Que aprenda Palmeiras a respetarle a los
0: sí, señor. Una vez más le pongo.
1: Hasta mañana, Víctor.
0: Si Dios quiere, hasta mañana. Sí.
1: Hasta mañana, Cipoqui.
2: Ah, cuando hacemos buscada, hasta mañana.
0: En los controles técnicos hoy estamos con
1: Carlos La Rosa, Iván Godoy.
2: Una dupla espectacular hoy.
0: Sí, sí, realmente de lujo. Por eso no quiere decir que Carlito Florentino es un lujo.
1: ¿No creo que tiene Carlito Florentino? ¿No tiene el bolipón, coño?
0: Ah, mirache. Ayer comió la carne.
1: Tener cuidado, de tu maní es a mí, Neldo.
0: Sí, mi.
1: No, como a mamá, ni.
0: Para que estaba así, feliz.
1: Chao.
0: Hasta mañana.
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5: Equipo deportivo del país al aire. Ya nos pueden seguir en YouTube. Poniendo la gran jugada en vivo, entran al YouTube, ponen la gran jugada en vivo para que puedan ver, escuchar todo lo que hacemos en materia de despliegue en estas jornadas que son muy especiales, porque ya estamos hablando de lo previo a la Copa del Mundo, de los días tan pocos que quedan para que arranque el Mundial, que va a ser el 11 de junio y el 12 el debut de la selección paraguaya. ¿Qué tal, Federico Arias? ¿Cómo te va? Buen día.
6: Buen día, Bruno. Buen día para toda la gente.
5: ¿Qué tal, Carlín Correa? ¿Cómo te va? Buen día.
7: Bien. Federico, Mario, a todos los compañeros y a la gente que nos sigue.
5: Hola, Mario Molina. ¿Cómo te va? Buen día.
8: Bien, Bruno. ¿Cómo estás? El saludo para todos.
5: Bueno, vamos a ir con los enlaces correspondientes. Vamos hasta directamente, arrancamos ya con los Estados Unidos. Abrimos, por favor, CR7, el bloque del Mundial, porque ya, señores, nos vamos hasta los Estados Unidos, hasta San José, California, con los primeros adelantados de la gran jugada. El primer medio deportivo del Paraguay presente en los Estados Unidos.
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5: Allí están Wilson, están Fabio, Dani Maciel, Ángel Elián, David y Sassi. Gusto saludarle, muchachos. ¿Cómo están? Buenos días, bienvenido para todo el país. Ansiosos ya de conocer novedades con respecto a la presencia de ustedes ahí en los Estados Unidos. Imagen que ya vemos. 734 personas ahora en vivo en YouTube, la gran jugada en vivo. Repito esto, y pueden descargar la app de la Rock and Pop. A las 12 habla Alfaro. Tenemos contacto directo con Néstor Beltrán. Va a estar en el panteón de los héroes nuestro soldado cero, el querido Abraham. Va a estar en zona del mercado 4 Dani Troche. Tenemos pendientes varios contactos con los compañeros en los Estados Unidos. Buen día, muchachos, ¿cómo están? Bienvenidos a la gran jugada. Buen día, a ver, vamos a ir con ellos. Bueno, ya yo veía algo de verde.
6: Sí. Está verde y fresco.
7: Fresco. Sí. Están abrigados los compañeros. Sí. Son las 7 y 10 de la mañana. Sí, exactamente. En San José, claro, California.
6: La, una ciudad donde hay mucha niebla. Viene junto al fresco.
7: Pero está a una temperatura similar a la nuestra. Hoy, por ejemplo, amanecimos con 14 grados y a eso de las 7 bajó a 13.
6: Pero me parece que ya más fresco.
7: ¿Otra vez?
6: Más temprano. Está cerca Pacífico, porque está. También. Entonces. Es diferente la corriente.
7: Más temprano, pareja. Decía Wilson, a partir de las 6 y un poco más de minutos empieza a salir el sol. Entonces, temperatura agradable, todavía se mantiene ese clima templado que le diríamos acá. Así que ahí estamos justamente con los compañeros. Ya nos hace ilusión ese verde que se ve de fondo.
5: Quiero ir ya hasta el Pané con Néstor Beltrán. A las 12, repito, habla el técnico Alfaro. Muchas preguntas para él, ¿verdad? Vamos a ubicarle un poco a la gente el tema del itinerario de Paraguay. Paraguay juega mañana a las 19:15 su partido de despedida, con público, con todo lo, la algarabía que está generando este encuentro frente a Nicaragua. No es por el rival, es por despedirle a nuestra selección, porque ya el sábado ellos viajan a las 10 de la noche.
10: Así mismo.
5: Y tenemos que hacer un estimativo aproximado de 10 horas de viaje, porque ellos hacen un vuelo charter directo. Ponele que, descontá una hora, ¿verdad?
10: Porque 11 horas no nos dijo. No, de
5: 10 horas.
10: De Royal, somos Paraguay. Sí,
5: vos, Royal vos ponés un promedio de 10 horas.
10: Sí.
5: ¿Verdad? O sea, ellos estarían a las 8 de la mañana de Paraguay el día domingo.
6: Sí.
5: ¿Se entiende, verdad? Entonces, a partir del domingo, ya ellos se quedan en Los Ángeles. Ahí vamos a recibirle, ya nosotros, el equipo de la gran jugada, ya lo va a recibir. Vamos a tener sendas coberturas tanto mañana como también el día sábado con la despedida. Mañana, yo le cuento a la gente, mañana vamos y vamos a ir repitiendo esto. Mañana nosotros arrancamos una gran previa ya a las 4 de la tarde por la AM, por la FM. Vamos por todas las plataformas. El día sábado por la noche, a partir de las 8 de la noche, hacemos la despedida de Paraguay. Móviles, envío, aeropuerto, estudios, todo lo que conlleva la salida de Paraguay. Llegan a los Estados Unidos, la gran jugada otra vez presente ahí, recibiendo a los muchachos, a la delegación. Por eso es importante, vamos a retomar el contacto en un momento nada más. Vamos a ir ya hasta Néstor. ¿Quién está? Wilson, gusto de saludarte de nuevo. ¿Cómo te va? Buen día, Estados Unidos. A San José, California, ¿cómo están?
11: No, para aquí.
5: ¿Cómo están, muchachos? A ver. Bueno, vamos con esto en un momento. No sé si ya tenemos Panteón, Mercado también. Este es el itinerario, muchachos.
10: Sí. Exactamente.
5: Todo coordinado. Exacto.
6: Acuérdate que ellos van a llegar, Bruno, a las...
7: Y sería a las 4
6: de la mañana de Estados Unidos.
7: Madrugando los muchachos para esperarles justamente ahí a la delegación, con todo el equipo.
6: Se le retrasa un poco el tema.
10: A 5 días del debut.
6: Exacto. A 5 días del debut van a estar llegando allí. Mañana mucha gente quiere ir al aeropuerto. Va a ser un aeropuerto también muy asediado el de mañana, porque quieren ir a despedirle. Se van a juntar en la APF los Así jugadores. Es.
7: Que de hecho no se encuentra muy lejos del aeropuerto propiamente, ¿verdad?
6: Claro.
7: Entonces,
6: pero no tener tanto trabajo, que no haya ni un percance por el camino, ni nada por el estilo, pero...
7: Exacto.
6: Es como dice Bruno, el itinerario, mañana el partido, ayer los compañeros hablaban de la posibilidad de Gil en el arco.
7: Sí.
6: Que cambia un poquito lo que estábamos hablando aquí, respecto a polarizar todo entre Gatito y Olveira.
7: Exacto.
6: Para que sea el arquero de mañana.
5: Puedes darme un porotito.
6: Sí.
5: Ayer cuando comenzamos yo les dije, Gatito Olveira, y les dije en un momento, ¿y qué pasa, muchachos?
6: Es cierto.
5: Que era Orlando Gil arranca, les dije, le insistí tres veces por ahí.
6: Sí, me acuerdo.
5: Sí. Le dije, mira, para que se acabe ya esto Olimpia Cero. Y
6: cuatro, falta pido.
5: Ahora, la pregunta...
6: Cuatro puntos, pero el tema es, no quiero pues yo ser prisionero de mi opinión, porque nunca lo soy. Si tengo que cambiar, cambio.
5: Sí.
6: Entonces,
5: o sea, no es que te quedas con algo y si cambia.
6: No.
5: Si cambia.
6: Pues cambiaron ellos. No. Claro. Yo que soy flexible en eso. Entonces me lleva a pensar que el titular va a ser Gil.
10: Claro. Exacto. A eso iba justamente Federico. Si lo pone a Gil el viernes, no va a ser para eliminar a Olimpia Cerro.
6: Exactamente.
7: Va a ser por comisión.
6: Claro. No puede ser un partido tan importante donde, como estábamos hablando ayer, el arquero tiene que mecanizar el saque, la palabra, quién marca el primer palo, quién marca el segundo palo. Es la última posibilidad, de en serio, porque es Nicaragua, pero es un seleccionado.
10: Es un Nicaragua, pero va a estar el estadio lleno. Y por más que sea Nicaragua o Curazao el rival, una pelota que vos fallabas genera el murmullo. Claro. O sea, tener esa presión.
6: Tener presión, exactamente.
10: Tener la presión, claro. ¿Verdad?
7: Y el que va a tener la carga de la de ser justamente protagonista va a ser Paraguay. Entonces, en una función totalmente ofensiva.
6: Donde te puede llegar pocas pelotas. Si
7: exacto. Estar,
6: al máximo concentración. Concentrado, no, hay un montón de cosas para el arquero.
7: Y algo
6: mañana.
7: Que particularmente le vi a Orlando Gil en los partidos que me tocó cubrir, que fueron justamente por Copa Sudamericana contra Recoletas, que habla poco. sí tiene salida, tiene mucha autoridad, el quite con la zurda que obviamente no le cuesta nada, pero sí tiene esa falta de conversación, de comunicación un poco con la línea defensiva, y veremos también, ¿verdad?
6: Cómo... Dolveira el que más la tiene, sí, y en menor medida Gatito.
7: Totalmente. Y con la cuestión de que Gatito es arquero de selección. Él se pone la de la albirroja y rinde, independientemente a su realidad en Cerro Porteño.
6: Puede ser por estatura, juego aéreo Estados Unidos. Él atajó de hecho contra Estados Unidos, el amistoso.
10: ¿Puede haber alguna influencia del nuevo asesor?
6: No creo, no.
7: ¿Sí?
10: No, o sea, yo te asesoro a vos.
6: Sí.
10: Vos sos Alfaro, yo soy tu asesor. Y te digo esto. Ah, mira, te hago ver cosas que vos...
6: claro, vos decís el asesor de arquero.
10: Claro.
6: Claro, para eso vino, ¿verdad?
10: Claro, yo te hago ver cosas que vos como exjugador de campo quizás no tenés en cuenta, ¿verdad? Ahora vos decidís si me haces caso o no.
6: Ahora, la última palabra siempre la tiene el DT.
10: Claro.
6: Puede pasar en todos los ámbitos.
7: Esta duda o la oportunidad que eventualmente va a tener Orlando Gil, mucho tiene que ver también con el momento de los que en teoría eran titulares, ya sea Gatito o el propio Gastón. Olveira que no terminó de la mejor forma, dejando ciertas dudas, y Gatito que obviamente tenemos la gran pregunta de cómo llega al Mundial después de ser el arquero suplente de Cerro Porteño.
5: Me están pasando acá información con respecto a la organización y hay cambios de última hora en las reglas de los estadios de la Copa. Ojo con esto, voy a contar en un momento, priorizamos los contactos. A las 10 de la mañana arrancó también un evento importante, el presidente de la CONMEBOL, ex Confederación Sudamericana de Fútbol, la CONMEBOL, estuvo en el Club Guaraní, ahí estuvo Dani Troche ya está ahora en el Mercado 4. Vamos hasta Wilson González y todos los compañeros, gusto de saludarlos de nuevo, muchachos, ¿cómo están? La tercera, la vencida, se los ve muy bien, ¿qué tal? Bienvenidos, ya estamos ahora con toda la gente muy ávida de conocer información deportiva. 1239 personas de entrada en el YouTube de La Gran Jugada en vivo. Denle like, no se olviden el me gusta correspondiente. Entran a YouTube, ponen La Gran Jugada en vivo y ya tienen la transmisión. Hola, Wilson.
11: Hola, Bruno, ¿qué tal? ¿Cómo estás? Un saludo para vos, para todos los compañeros, para la gran audiencia de la Rock and Pop. Enseguida nos sumamos seguramente también a Ñanutí. Estamos acá en el Centro de Convenciones Santa Clara, que también es centro de acreditaciones. Detrás de nosotros pueden ver ustedes lo que es el Levi's Stadium. O por una cuestión comercial le sacan ya el nombre de Levi's y pasa a ser el Estadio de la Bahía de San Francisco. Estamos con Fabio Martín, los compañeros están en otra locación, estamos hablando de Dani Maciel, también de Ángel Elián, en lo que es una mañana recontra fría. La verdad que estamos acá un poco tiritando, no estamos en San José, estamos en Santa Clara, que es la ciudad pegada a San José. Tenemos en estos momentos una temperatura, estoy viendo, de 13 grados. Habíamos amanecido con 14, ahora se redujo un gradito, 13. Hay un vientito, el cielo no está como ayer, está encapotado, está nublado. Ayer sí teníamos sol a pleno, a tope, que hacía, bueno, que sea más agradable el ambiente. Pero hoy sí, Fabio Martín, buenos días, mucho frío, ¿eh?
12: Buenos días, Wilson. El gusto de compartir con Bruno, con Federico, con Carlín, con Mario, con todos los compañeros de La Gran Jugada. Aquí en Santa Clara, sí, lo que decías. Ahora fresco el ambiente, pero ya va asomando tímidamente, tal vez, el sol. Pero a nuestras espaldas va a empezar a aparecer. Así como tenemos también el estadio que ya decías de la Bahía de San Francisco. A nuestras espaldas, un estadio que ya conoce la selección paraguaya, muchos de los jugadores conocen, porque se había jugado, no sé si varios amistosos, pero por lo menos uno, con México, justamente aquí hace unos años atrás, y aquí nosotros en este estadio tenemos que estar celebrando, te decía fuera de micrófono, Wilson, y a los compañeros, aquí después del segundo partido tenemos que tener buenas sensaciones, contra Turquía, después del partido contra Turquía. Y después contra el partido contra Australia ya tenemos que salir festejando la clasificación a 16avos. Así que estamos viviendo a pleno lo que va a ser el Mundial con este equipo adelantado de La Gran Jugada.
11: ¿Podemos enfocar eso que viene? Me parece que ese es el taxi que se maneja solo.
5: ¿Cómo?
7: El taxi robot.
11: ¿Vos sabés de esto, Fabio?
7: El taxi robot, Wilson.
11: Es un taxi, mira, no tiene nadie conduciendo. Por favor, David, si podemos enfocar esto. A ver, Federico.
10: El taxi robot, te decía Wilson, vos te subís y se va solo el auto.
11: Sí, es eso mismo, Carlín. La verdad que a nosotros nos sorprende porque sí, lo hemos visto por redes sociales, lo hemos visto en películas. Allá se va, es un auto blanco para explicarle a la gente que está...
12: No, qué bárbaro, a mí me da miedo, te juro que me da miedo, mira.
11: La gente que está escuchando el radio lo está viendo ahora.
6: Llamale, taxi.
12: No tiene. No tiene conductor.
10: Lo peor es todo que a este no le puede restar.
11: Es una locura. La verdad que es sorprendente. Me llamó la atención porque estaba para decir otras cosas, pero veíamos que esto entró. Es un auto, una SUV, ¿verdad? Tiene todo lo normal de un vehículo. Tiene asientos, no está polarizado, por eso se puede ver que dentro no hay nadie manejando. Y esto se maneja de manera remota, Fabio, ¿eh?
12: No, yo no confío en esto, discúlpeme, pero qué bárbaro, esto me asusta. Pero bueno, estamos aquí en lo que es el verdadero primer mundo. Y
5: muchachos.
12: No debería de asustarme, ¿verdad? Pero qué bárbaro tenerlo tan de cerca, ¿no? Después de verlo a través de informes, ¿verdad? Que se venía, mira, yo decía, ¿esto va a funcionar o no? Lo vi con mis propios ojos aquí a 10 metros, no puede ser.
11: Escuché un muchacho, ahí me parece que fue Carlín.
5: No, soy yo, Wilson, no sé si... primero te habló Carlín, le dijiste Federico, después te habló Carlín y le dijiste Bruno. O sea, te hablé yo y le dijiste Carlín. No, escúchame. Vos sabés que esto en China ya es muy habitual masivamente, en los Estados Unidos, en Europa inclusive. Vos llamás el Uber o llamás, por ejemplo, Bolt, y viene el auto, pero sin conductor. Y vos te subís, le pones el código que está detrás del asiento, en la pantalla, una pantalla digital touch, ¿verdad? Vos cargas 1.600 personas casi en YouTube, la gran jugada en vivo ahora, siguiendo todo esto que estamos haciendo. Qué tremenda la tecnología, ¿no? Aquí estamos llegando y veíamos en tiempo real, efectivamente.
6: ¿Qué el auto supone que yo le llamo?
5: Ese no te va a bocinar, no te va a putear.
6: No, pero ¿qué te le cargas la dirección o qué cargas?
5: No, vos cargas un código, Federico.
6: Ah, vos, cuando llamás ya
5: claro,
6: pones
5: vos,
6: la dirección.
5: Voy a poner tu dirección, como acá. Ponerle vos. Código. Yo me voy a ir de Radio Ñanduti al centro de Asunción, ¿verdad? Y vos ponés tu...
6: Chile y oliva.
5: Chile y oliva. Sí. Ok, tantos miles de guaraníes, ¿verdad? Y ahí vos te pasa un código.
6: Ah,
5: vos te subís al auto y ponés el código. Bueno, no
6: con nadie. No hay mucho trámite.
5: No hay trámite. Vos, y directo, hermano, y vos te vas tranquilo, feliz en la vida. No tenés ni conductor, nada.
10: ¿El costo será que varía?
5: Hay que preguntarle a Wilson y compañía. Me gustaría que hagan mucho paneo.
10: ¿Por qué variaría si te lleva a destino igual? ¿Cuál es la diferencia?
7: Pero te imaginas que esto llegue acá y tengan que desviar los baches y compañía. ¿Cómo hacen?
10: Acá olvídate.
7: Va a estar complicado.
5: Pues Mario, esto que va a llegar cuando nosotros ya no estemos
7: en vida. Muy probablemente. Mirá nuestras calles acá. Impresionante.
5: No, pero vos sabes que a lo mejor le incluyen el... Ahora pues tanta la tecnología.
7: Tiene que ir por Avenida
5: Martínez. Waze, por ejemplo, te marca dónde hay baches.
7: Sí,
5: exacto. Ya te va advirtiendo. Y vos te crees que estos autos que van a venir no van a tener toda esa data.
10: Pero ¿quién se va a animar a invertir acá en nuestra Siria ciudadana?
5: Sí, ahí ya te debo.
7: Ahí va a ser complicado, imagínate.
5: Nuestro raudal, hermano.
10: No va a liberar nomás todo
7: el
10: día.
7: Y después que al paraguayito le encanta conversar con el conductor.
10: Eso sí o sí, lo voy contándole.
5: No, eso es mi caso, no sé. Yo hablo con los perros así, ¿verdad? Cuando me hablan, pero...
10: El chofer no te va a pelear más.
5: ¿Eh? No, a veces claro. Ya son los perros, ya te preguntan.
10: No.
5: ¿Vos veo dónde viví? ¿Vos veo
7: O te usan de psicólogo muchas veces, te cuentan las cosas.
6: O si no, su hijo es el mejor en la escuela de fútbol.
7: Sí.
6: Todo no juega.
7: Ay, claro.
6: Es un clásico. Sí.
5: Bueno, dividamos pantalla, muchachos. Quiero ir a los contactos que tenemos. Seguimos con ustedes, Wilson. Ahí no sé si estamos en condiciones ya de saludar a Dani Maciel, Ángel Elian. En estos momentos en Santa Clara, imágenes en vivo.
6: El bus escolar, ¿eh?
5: Ahí va a jugar Paraguay contra Turquía y contra Australia. ¿Verdad?
10: Exacto.
5: Muchachos, estamos plantando bandera una vez más, la gran jugada, hermano querido. Presente en los primeros adelantados. Somos el Cristóbal Colón del periodismo deportivo, hermano.
10: Así mismo.
5: Pisamos tierra norteamericana nosotros primero. Wilson, Fabio, ustedes ahí.
11: Sí, recién estábamos viendo el transporte escolar que seguramente muchos, Fabio, lo identifican por haber visto Los Simpsons. El recordado y pintoresco conductor Otto, por ejemplo, ¿verdad? Que transportaba a los chicos a la escuela de Springfield. Bueno, hay muchos de esos y tienen mucha prioridad en el tránsito porque de hecho que tienen su carril correspondiente, su carril prioritario. Y bueno, acá hay que respetar mucho cuando ves un colectivo con estos colores amarillos y negros, tenés que parar.
12: Claro, ¿cuántas series? Y ya hablaste de Los Simpsons, lo que tiene que ver con la presencia de Otto Mann como el chofer, ¿verdad? De Bar, ¿verdad? En este caso, y de la hermana también, y otras películas también que aparecieron, donde estaban también los chicos. Aquí también lo que tenemos es lo que para nosotros sería, humildemente, lo que yo conozco, ¿verdad? Que al menos Paraguay, un plan Yapú, ¿verdad? Que nunca se hizo, ¿verdad? El tren de cercanía, ¿verdad? Acá espectacular, impresionante, cada 5 minutos aparece.
13: Sí.
12: De lujo, la gente puede ir a cualquier lugar sin esperar tanto, ¿verdad?
13: Enviamos ahí imágenes de apoyo porque básicamente todo lo que hay acá nos sorprende a nosotros porque no es algo cotidiano de nuestro día a día, porque lo que tenemos en cuanto a transporte público es muy básico, muy malo el servicio nuestro. Entonces, vemos colectivos eléctricos, vemos estos autos que Wilson. Se manejan solos, y bueno, la verdad que es impresionante para nosotros, sí. Bruno,
5: ¿sabes qué? No escuché un bocinazo todavía hasta ahora. O es impresión mía o nuestra nomás desde acá.
6: No, porque yo también tengo acá la auricular. No.
13: Bruno, no. Lo único que en algún momento, y cuando estábamos viniendo acá desde San José hasta Santa Clara, fue un cambio de luces que nos hizo una persona que estaba detrás de nosotros, que nos quería indicar alguna cosa, que nos apuremos, pero después miré la chapa y era una chapa mexicana. Fabio, no quiero ser despectivo ni no mucho menos, pero ahí podría mexicanos. Estar la aplicación del porqué el juego de luces.
5: Cuídate, Wilson, los mexicanos.
12: No, claro, estamos hablando de una situación que ayer nosotros vivimos también. Dani Maciel, en un shopping, quería sacar una foto y estaba en el camino, es cierto, pero no sé tanto apuro, ¿te acuerdas? Bocinazo.

0: Fernando Apur, ¿te acuerdas? Sí, bocinazo, mexicano, también era. A la mucha, parece que vamos a pelear dentro de poco tiempo, vamos a discutir al menos con algún mexicano, ¿verdad?
1: Sí, para aclararle a la gente, este es el estadio, bien lo dijo Bruno, este es el estadio donde vamos a jugar nuestro segundo y tercer partido de la Copa del Mundo. Acá no va a ser el debut va a ser en el SoFi Stadium. Y bueno, este es el Levi's, repitiendo lo que habíamos dicho hace rato, por una cuestión comercial, la FIFA le cambió el nombre de Fabio. De hecho, que allá en el fondo se ve, y en una de las imágenes de apoyo que envié, hice un super zoom, donde tranquilamente se ve y se lee lo que dice allá atrás Fabio Martín. We are San Francisco Bay Area.
0: Sí, que se refiere justamente a todo lo que tiene que ver con San Francisco y esta bahía, ¿verdad? Que todo, que forma parte, ¿no? De lo que es, en este caso, San Francisco, ¿verdad? Y toda su ciudad, ¿verdad? San, ¿verdad? Santa Clara o San, ¿verdad? Que aparece. Ahora estamos en Santa Clara. Hace rato estábamos en San José, estamos muy próximos.
1: Un estadio para 70.000 personas que tuvo una inversión multimillonaria, no igual que el SoFi Stadium, pero sí multimillonaria de todas formas. Estamos hablando de unos 1.300 millones de dólares, a diferencia de los 5.500 millones de dólares que se invirtió en el SoFi Stadium, pero son números estratosféricos que realmente para nosotros sorprenden. Ahí, por ejemplo, está pasando el tranvía, David, si es que podemos enfocar para que lo tengan en vivo. Esto es lo que nuestro gobierno nos promete hace mucho tiempo y todavía no
2: teníamos nosotros.
1: Parece algo tan básico, tan fácil de hacerse y no se ha podido todavía en Paraguay.
0: Pero imagínate, si tenés que hacer todo esto en el medio de la calle, ¿cuánto va? Si ahí, cerca de la radio, los muchachos saben, ¿verdad? 20 metros de pavimento que están rearmando o en este caso, ¿cómo que le llaman que lo que hacen? Bueno, el recapado o lo que sea, ¿verdad? Entonces, pero eso tarda un mes. Imagínate si tienen que hacer todo este trayecto. No.
2: Muchachos.
0: Bueno, olvídate, ya estamos lejos de eso.
1: Ángel Elian y Dani Maciel se están ubicando en otro sector, en un sector en el cual van a tener una vista, inclusive mejor que esta, de este majestuoso estadio que tenemos atrás, Bruno.
2: Estamos viendo, ya están Dani, están Ángel, imagen compartida. Qué despliegue la gran jugada, qué orgullo realmente. Ser los primeros, estar ahí con este gran despliegue periodístico, logístico. Me está indicando Cristian Rivarola lo siguiente, que estos automóviles son 100% eléctricos en su mayoría, están equipados con el sistema de conducción autónoma de la empresa Waino, no sé si se pronuncia así, ¿verdad? O Waino.
3: Me dice Luis María Morínigo, se pronuncia Weymouth.
2: Weymouth, ah, muy bien, Weymouth. Gracias al querido Luis María. Y quiero contar esto antes de saludar a Dani y a Ángel Elian. Quiero contar esto, muchachos, porque es muy importante. Cambios de último momento. Atiendan, por favor. Se realizó un cambio de última hora en las reglas de los estadios de la Copa. Estamos hablando de los estadios, no, es reglamentación de fútbol. Después vamos a hablar de eso también. Son seis,
3: claro,
2: reglas nuevas que entran en vigor en la Copa del Mundo y que van a ser aplicadas, pero así, de manera inapelable. Inapelable. Nosotros abrimos, Cristian, el Mundial. Abrimos ahora con los presentadores del Mundial, porque va a vender Lucho Paredes. Prohibición formal para los aficionados de llevar botellas o cantarillas de plástico rellenables. No sé a qué se refiere esto. Cantarillas de plástico rellenables. El Hopi. Ah, o sea, el Hopi prohibido llevar botellas. Los aficionados presentes en los estadios deberán, por tanto, obligatoriamente comprar agua en las cantinas si quieren beber. El famoso, no podés llevar nada, tenés que comprar todo lo que querés ahí. Desde mayo, las botellas vacías estaban permitidas para que los aficionados pudieran rellenarlas debido a las preocupaciones por el calor. Los jugadores ahora pueden alertar sobre sus abusos racistas a los árbitros con los gestos de X en la Copa. Los partidos podrían detenerse, suspender por 15 minutos o abandonarse si el abuso continúa. Bueno, ese ya es un tema también de la cuestión de la lucha por el racismo, ¿verdad? Pero este tema
3: de muchachos,
2: esto es muy importante, ¿eh? Si la gente quería llevar su copy o llevar un vaso de plástico, no está permitido y tenés que, hermano, sí, ponerte ahí. Vamos a

0: Ángel, hasta Dani. Dani Maciel, gusto de saludarte. Ángel Elian, ¿cómo te va? Buen día. Estamos con Wilson, estamos con Fabio. Ustedes están también en Santa Clara, muchachos, donde vamos a tener el segundo y tercer partido de la Copa del Mundo de Paraguay.
1: Hola, Bruno, ¿cómo te va? Buenos días. Saludo a todos los compañeros, a la audiencia. Abrazo grande aquí con Ángel. Ángel, ¿cómo te va? ¿Cómo estás? Buenos días.
2: Bien, Dani, buen día. Saludos para todos. Qué alegría estar acá. Un estadio que va a ser sede justamente de los partidos en los que Paraguay va a definir su clasificación. Y justamente acá, para apoyarnos un poco en el tema de los datos sobre la ciudad, la zona aledaña, lo encontramos a Omar.
1: Omar, mexicano. Vení, Omar, acércate, ponete en el medio. Porque estamos en vivo para Paraguay, para la gran jugada. Un poquito más para acá. Así es.
0: Personas en YouTube.
1: Omar, ¿hace cuántos años que estás acá?
3: Aquí ya tengo cerca de 16 años.
1: ¿Mexicano?
3: Mexicano.
1: ¿De qué parte?
3: De la Ciudad de México.
1: Bueno, nos contabas recién, y le estabas diciendo a Ángel, que la gente aquí en Santa Clara está muy molesta por las selecciones que vienen a jugar a este estadio, y que no hay mucha euforia, no se vive ese ambiente de mundial.
3: Sí.
1: A ver, contanos un poquito.
3: Se rumora muchos comentarios, ¿eh? Más que nada por las redes sociales, por el tipo de selecciones que van a venir a jugar a este estadio, que es recién hecho, tiene poco que se hizo el estadio, y a mucha gente le ha encantado como selecciones de mayor nivel, como selecciones como Alemania, España, de jerarquía mayor, ¿eh? Como México también, que se considera como una de las mejores selecciones aquí en el continente, ¿eh? Como aquí, como Estados Unidos, que vemos mucha gente mexicana, que llenamos los estadios, ya sea donde se pare la selección en todo Estados Unidos, ¿ya?
1: Mira, yo recuerdo en el 2019, yo estuve en este estadio, Paraguay jugó contra México, Paraguay perdió 4-2, el técnico de México fue el Tata Martino, y este estadio se llenó de mexicanos, Omar.
3: Oh, claro, claro, claro, la gente mexicana como yo, como su servidor, apoyamos mucho nuestra selección, y pues no nomás yo, toda mi gente mexicana, ¿eh? Siempre y cuando, pues, la gente es bien apasionada en México al fútbol. Es el deporte número uno que es muy allegada a nuestro país, ¿eh? Como mexicanos.
2: Sí, justamente dijiste eso de México, pero el estadounidense en sí, ¿qué tal es? Porque esta cancha, por ejemplo, es utilizada por el San Francisco 49ers, o sea, un equipo de fútbol americano. Me parece que en ese sentido es como que se utiliza más el estadio. No sé si tiene este estadio en sí la característica de eventos de fútbol, porque se utiliza más bien para fútbol americano. Se han hecho ediciones finales de Super Bowl, por ejemplo, acá. Más bien el estadounidense sí como que asocia más este estadio a su club de fútbol americano, ¿verdad?
3: Sí, de hecho, apenas pasó el Super Bowl aquí, y para lo que yo miré en la televisión, ¿ya? En redes sociales, se puso muy bonito. Mucha gente de todo el mundo vino a este estadio, y más que es un estadio nuevo, ¿ah? ¿Eh? Que parece que le caben cerca de 60 o 70 mil.
1: 68 mil. Fíjate. Expandible hasta 75 mil.
3: No estaba mal, no estaba equivocado, más o menos la capacidad que le cabe a este estadio, y parece que se puso lleno completamente en su totalidad. Y pues este estadio también no nomás es el fútbol americano, sino que también para como equipos como soccer, como partidos amistosos, ¿eh? De preparación, como ahora que fue antes del mundial, hubieron también partidos de preparación. Aquí me tocó venir a ver un partido con Qatar, que apenas jugaron como para la copa que hicieron, una copa, no sé si la Copa América, no sé qué torneo fue, pero aquí estuve yo presente.
1: Omar, te agradecemos mucho. ¿A qué te dedicas? ¿Cuál
3: es tu trabajo? Mi trabajo es sanitación, limpieza de baños portátiles públicos, que incluso aquí vine a limpiar un baño ahorita en este momento, pero no tuve el acceso por lo mismo de la seguridad que hay ahorita en el estadio.
1: Omar, te digo que la única selección de nivel que va a jugar es la de Paraguay, así que
3: claro, sí,
1: y van a venir muchos paraguayos, sí, muchos claro, paraguayos.
3: Yo estoy muy orgulloso de Paraguay porque ha traído muy buenos jugadores mexicanos a la Liga Mexicana. Como
1: ¿cuál es el que más recordás?
3: El que más recuerdo ahorita es Richard Sánchez, que jugó en mi equipo que yo quiero, que es el América. Y el defensa también, que ya no juega en América, que es
2: Bruno Valdés.
3: También como Paulo da Silva, que jugó en el Toluca, que también fue muy, muy, muy buen defensa, mis respetos. Fue uno de los mejores defensas que han venido al fútbol mexicano. Y también como Carlos Cardoso, ¿ah? ¿Eh? Sí. que es uno de los mejores, si no es que el mejor internacional que ha venido a la Liga Mexicana.
2: El Pepe.
3: Pepe Cardoso.
2: El Diablo Mayor.
3: Claro, mis respetos. O sea que Paraguay ha tenido muy buenos jugadores, eso sí, no me cabe ninguna duda.
1: Gracias, Omar.
3: Para mí es una de las mejores también selecciones en el ranking de Conmebol,
2: sí.
3: Que también pelea como con selecciones junto con Brasil, Argentina, Chile, Uruguay, que también es una de las selecciones a nivel mundial muy, muy buenas, de las mejores.
1: Muchas gracias, Omar. Te agradecemos mucho este tiempo. Sí, que estés bien y que sea con éxitos.
2: Gracias, gracias.
3: Un placer. Gracias.
1: Gracias.
3: Que estén bien, ¿eh?
1: Gracias, Omar. Muy amable. Okay. Bueno, ahí el amigo mexicano Omar vino para trabajar, los guardias no le dejaron, pero tuvimos la oportunidad de conversar con él. Ángel, de fondo el estadio. Vamos a abrirnos en plano.
0: A ver.
1: Vamos a salir un poquito. Miren lo que es este estadio, Bruno, lo va a describir Ángel.
2: Una locura, Bruno, justamente asociando un poco con lo que venía diciendo Wilson, ya hace rato, un estadio con capacidad para 68.000 personas. Justamente estirando a todos los sectores aquí y un estadio que está todavía evidentemente en etapa de refacción, por lo que podemos ver afuera algunos residuos de construcciones y demás vallados. Hasta aquí nos permiten entrar el estadio Bay Arena de la Bahía de San Francisco, que es la ciudad más grande entre Santa Clara, todas las ciudades que están aquí en la zona aledaña. El estadio en sí está ubicado en la zona de Santa Clara, pero lleva el nombre de la Bahía de San Francisco porque es la zona más popular, más conocida. Justamente mencionaba recién el oyente José que charlaba con nosotros aquí, o el amigo José, charlaba con nosotros aquí, José Omar, decía que ediciones del Super Bowl se realizaron acá, el del 2016, por ejemplo, donde estuvo Bill Jones, estuvo Bruno Mars, lo que decía yo, un estadio que es de fútbol americano, el equipo de fútbol de San Francisco juega acá. La verdad que es un estadio hermoso para conciertos, para amistosos, se ha utilizado en Copas América, como dijo Dani también, y que todavía está en etapa de refacción. Acá le taparon el nombre del auspicio del Levi's Stadium, que es el nombre original, porque obviamente no está relacionado a la FIFA, así que le pusieron el Estadio de la Bahía de San Francisco. Vallados, todavía en etapa de construcción en ciertas partes, el centro de acreditación que está acá cerquita, Dani.
1: Sí, bueno, Bruno, esta es la primera parte del estadio, y vamos a empezar nosotros con Ángel a hacer un recorrido completo, totalmente alrededor del estadio. Y van a ver, en una parte de la entrada principal, algo, no voy a anticipar nada, pero va a ser algo muy lindo, que le vamos a mostrar a unas cuadras más para allá, que es el centro o el ingreso principal de este estadio, y bueno, que les va a sorprender bastante. Nosotros vamos a empezar a movernos, ¿sí? Ustedes van a tomar las imágenes y vamos a empezar a caminar con Ángel y vamos a mostrar los alrededores de este estadio. Repito, Paraguay ya jugó aquí en el 2019, no nos fue bien con México, perdimos 4-2, pero nosotros estamos presentes, Bruno, y seguramente ya muchos hinchas paraguayos que van a disfrutar de este estadio moderno, hermoso, realmente fantástico, aquí en Santa Clara, California.
4: En estos dos partidos, Bruno, va a haber mucho hincha paraguayo. Es un nuevo partido donde la
0: capacidad
4: gente
0: para 60.000 espectadores.
4: Ha comprado más entradas. Y con respecto a lo que le decía el señor mexicano a Dani, a Ángel, que la gente no está muy contenta por los partidos. Estos son los partidos que se van a disputar en Santa Clara. Qatar-Suiza, el sábado 13 de junio. El martes 16 de junio, Austria-Jordania. Viernes 19, Turquía-Paraguay. Lunes 22, Jordania-Argelia. Y jueves 25, Paraguay-Australia. De ahí por ahí el tema que querían ver alguna selección top. Y el último partido se va a jugar por los 16avos de final, que se va a saber cuando se tenga el emparejamiento, pero los partidos de primera fase evidentemente no son de selecciones poderosas, como decía el señor de México ahí que hablaba con Dani y con Ángel Elián.
0: Muchachos, tenemos una sensación encontrada, porque, bueno, por un lado yo estoy entusiasmado por el partido de mañana de despedida, que va a ser una fiesta. Pero las ganas que tengo de estar ya con los compañeros ahí, por lo que ellos están mostrando, porque ayer estábamos en San José, California, hoy estamos en Santa Clara, estamos ahí en el estadio Bahía de San Francisco, ¿verdad? Donde va a jugar Paraguay contra Turquía y contra Australia. Miren ustedes las imágenes en vivo. Esto es exclusivo de la gran jugada avanzada del equipo, del mejor equipo deportivo del país, el primer equipo deportivo en desembarcar en los Estados Unidos, mostrar imágenes, contactos. No estamos haciendo anuncios de qué vamos a hacer, no, ya estamos ahí, ya estamos presentes, señores, mostrándole. Y después la otra ansiedad que tengo es, y me están atiborrando mensajes de WhatsApp, el YouTube, la gran jugada en vivo, acá el WhatsApp también de la radio, el 0984955000. Me preguntan cuál va a ser el equipo, porque desde que ayer Dani Maciel lanzó el anticipo de que va a jugar a Gil en el arco, me dice el resto, ¿y cuál es el equipo? ¿Está confirmado o no está confirmado el equipo, muchachos?
5: Dani daba ayer un equipo muy cercano a lo que especulábamos al mediodía, lo que pasa es que de tarde nos enteramos. Dani da el equipo sin Bobadilla.
6: También,
5: exacto. Y nos llegaba la información del por qué Bobadilla no va a jugar. Ayer informamos justamente que está con un golpe. Entonces,
0: Es una contractura, ¿verdad?
5: Un golpe.
0: No una contractura.
5: En San Paulo.
0: Yo leí contractura.
5: A mí me pasaron lesión muscular, pero Ángel agregaba que era un golpe también.
0: A ver si pueden echar luz sobre el tema, Ángel. Y Dani, por favor, estamos recorriendo, muchachos, pero de pleno. Estamos metiendo cámaras por todos lados, impresionante. Dani, ¿querés echar un poco luz sobre el tema del equipo de Paraguay y lo de Bobadilla?
1: Sí, primero, la información, ayer la estaban dando a conocer Carlini, Ángel. Ángel, fue un golpe, ¿verdad? Es la primera información que tuviste.
2: Sí, un golpe, un traumatismo, es lo que me decían sobre Damián Bobadilla, que ha sufrido con su club en el último partido del San Paulo, que fue hace casi dos semanas ya. Lo que me decía la fuente muy cercana es que lo estaban cuidando, lo estaban teniendo entre algodones al mediocampista de la selección paraguaya, y que hoy se iba a definir si iba a estar en el amistoso del viernes, pero es más no que sí, o sea, prácticamente descartado ya Bobadilla, así que hay que ver si Gustavo Alfaro realiza un cambio de esquema, si lo mete ahí a Diego Gómez, se parece a Mauricio, pero es un golpe, un traumatismo, lo que me decían.
5: Bueno, a mí me decían lo sí. de la cuestión muscular, y para analizar un poquito, no es por competir o de quién tiene la razón o no, sino analizar un poco la situación, ¿verdad? Cuando vos tenés un golpe, si no es de gravedad, es mucho más recuperable que una lesión muscular. Porque el músculo se contrae y vos no sabés cuándo puede dejarte en banda de vuelta. El golpe vos dejás de sentirlo y ya estás.
6: Claro, y continuás.
5: Pero yo creo que Alfaro hoy en la conferencia de prensa, Néstor seguramente le va a tocar ese tema. Lo cierto y lo concreto, como decía Ángel, es que no va a estar Bobadilla mañana. Y allí, como informaba Dani ayer, si Gustavo Caballero o Mauricio son uno de los dos, lo va a reemplazar. Y Diego Gómez va a pasar a jugar a la mitad de la cancha, lo que informaba Dani, ¿verdad?
1: Así mismo, acá me está diciendo un amigo, voy a leer tal cual. Escuchándoles, me dice lo siguiente: las contracturas se pueden dar tanto por golpe como por fatiga muscular. Sería contractura muscular a raíz de traumatismo, entre paréntesis, golpe. Así que le agradezco muchísimo a la persona que me está
0: contractura, por eso. Contractura, muchachos. A mí me ha pasado un dato de contractura. Espérenos un rato, porque prioridad esto, porque a las 12 arranca la conferencia, muchachos. Quiero ir al Mercado 4 en un momento. Quiero ir ya ahora también al Panteón de los Héroes. Estamos en vivo también. Alejandro Domínguez está hablando ahora en Guaraní. Mejoras de Guaraní, el estadio que está a todo vapor construyéndose, como diría el paraguayo, a todo vapor. Sí. De ahí va a ir a las 4 de la tarde a Luque también para ver cómo están las construcciones, las obras, cómo están avanzando. Tenemos los móviles en vivo. Fíjense lo que son las calles, las rutas. Ahora, lo que me extraña es que no veo mucha gente.
4: ¿Peatones?
0: No veo peatones.
4: Es como la zona de los estadios modernos, una zona exclusivamente para...
0: Alejada, ¿verdad?
4: Alejada, tiene su estación de tren, avenida ancha tipo autopista. Más que nada
0: nosotros acá está, nuestros estadios están todos pegados
4: a la casa, y está sentado frente en la vereda tomando mate ahí, sí. Es cierto,
6: los comercios ahí, claro, sobre,
4: se hicieron
6: sobre la vereda,
4: sí. Se hicieron primero y después se hizo la zona urbana, ¿verdad? Pero ahí hace generalmente vos, estadio mundialista, tiene que estar
6: muy paraguayo. Lo que voy a preguntar, sí, es una parada de colectivo, no había ayer.
0: No. Por ejemplo, yo recuerdo del 2006 que fue mi primer mundial. Yo me sorprendió porque me fui en tren hasta el Allianz Arena y paró el tren y hasta acá. Y yo dije, ¿qué pasa? Dije yo. Y miraba desde lejos, estaba el estadio del Allianz Arena. Y había sido, tenés que caminar, claro, te daba por una rampa. Tenés que estar bien físicamente.
4: Sí, por la rampa.
0: Te juro que recorré por lo menos fácilmente 1 kilómetro, 10 cuadras mínimo te pongo. Y subí la rampa hasta la entrada y después los estacionamientos. O sea, ellos ya preparan un lugar apartado, así como lo que estamos viendo ahora, como bien decía Federico. Son estadios modernos, pero que cuentan con estacionamiento y cuentan con los distintos tipos de transporte que te acercan al estadio. Vos después tenés que caminar, o sea,
4: por ejemplo,
0: no es un lugar céntrico, no es, por ejemplo, sí. Dos Bocas, no es Olla Surana, no. Es para uno que vos te vas ahí, bocinazo, te amó a semáforo, se transita, se vive la vida cotidiana.
4: Vos tenés,
0: esto está apartado.
4: Claro, vos tenés sí o sí una zona libre de vehículos de 10 cuadras. Yo después de llevar el equipo en River Libertad, ¿no? Nosotros lo caminamos para entrar a Monumental.
0: Sí,
4: en
0: sí,
4: nuestro
0: sí.
4: Bolso de los 80, ahí pasé la prueba, hermano.
0: O sea, no, vos era... hiciste cardio ese día.
4: No, ese día hice cardio, pero terrible. O sea, lo que era el equipazo y el bolso ese de fútbol del 80 que tiene la manija que te queda todo. No, no iba la valijita.
0: No,
4: con...
0: no. Muchachos.
4: Ahí están, Dani ya está con Ángel, acercándose a la entrada.
0: A ver.
4: FIFA.
0: Contando mientras, hermano, Dani. Probable equipo de Paraguay, acá la gente está enloquecida, hermano, vos estás en los Estados Unidos, recibí información, ¿cuál sería el equipo de Paraguay? Preguntan acá después del adelanto que hiciste lo de Orlando Gil.
1: Bueno, lo que tenemos como primera información fue el entrenamiento donde Gil estuvo en el arco. Después, con una duda en la mitad de la cancha, según la información que teníamos, aquí la gente está ingresando para los trabajos correspondientes. Rápidamente, Cáceres, Gil en el arco, Cáceres, Gómez, Alderete y Alonso, Caballero o Mauricio, Cubas, Gómez y Almirón, Enciso y Tony Sanabria. Este equipo paró en uno de los entrenamientos. Seguramente hoy va a echar un poco más de luz en la conferencia el profe Alfaro. No creo que, a ver, tenga mucho que esconder porque es un amistoso, una fiesta, partido de despedida. Pero este fue uno de los equipos que paró en la práctica más importante el técnico de la selección nacional.
0: Ah, muy bien. Dijiste Gil, Cáceres, Gómez, sí. Alderete, Alonso, sí. Después sí. Almirón.
1: Caballero o Mauricio.
0: Sí. Gómez, Diego Gómez, Cubas. Caballero o Mauricio, ¿verdad? Enciso sí, y Tony Sanabria.
1: Sí, señor. Y Almirón también en la mitad de la cancha.
0: Y Almirón. Sí, no, yo te dije Almirón. Almirón, lo que pasa es que yo empecé desde el ala izquierdo nomás, mi querido...
1: Ah, correcto, señor.
0: Dani. Pero sí, vamos por la costumbre nuestra. Gil, Cáceres, Gómez, Portillo, Alderete, Alonso, Caballero o Mauricio. Te voy a contar un dato, Dani. O sea, que no quise nomás ser imprudente, pero... Ayer me estaban diciendo durante el mediodía, y atendé bien lo que te voy a decir, Dani, y a la audiencia también, por favor. Estamos con imágenes en vivo, doble imagen, triple imagen, señores. Por un lado, Wilson Fabio, por el otro, Dani Maciel, Ángel Elian, y la imagen en vivo del estadio Bahía de San Francisco, donde Paraguay va a jugar. Mira, otra vez pasa el auto, sí,
6: el taxi.
0: El taxi automático.
6: Así es.
0: Sin piloto, sin chofer. Bueno, no, ¿sabes qué dato me pasaron? Que no me sorprenda que Gustavo Caballero pueda jugar un partido de titular, inclusive. Porque dicen que está entrenando de una manera. Y ¿sabes qué? Ahora nomás me vuelve a la memoria ese dato de ayer. Cuando vos decís Caballero o Mauricio. Porque Anciso lo va a usar por detrás de Tony. Entonces ahí me cuadra la cuestión. Y Diego Gómez jugaría con Cubas.
4: Adentro.
0: O sea, el doble 6, los dos tapones.
5: De hecho, Bruno va a jugar porque no va a mantener la base de Alfaro. Por una cuestión, hasta si se quiere física, va a tener que cambiar dos o tres jugadores mínimo, partido a partido.
6: Claro, eso ya en función por de la desgaste, competencia, pero uno cree que igual...
5: Físico, Martino cambiaba 4 o 5 jugadores por partido.
6: Sí.
5: Pero había un lapso menor de tiempo entre partido y partido. Acá tenés una semana, porque te toca jugar con el local, tenés una semana entera, un día más.
4: Allá fue lunes contra Italia, El tercer partido que es más complicado. Fue el lunes Italia y domingo Eslovaquia.
5: Seis días.
4: Sí, sí, pero el primer partido, primero, segundo hay ventaja. Mm. El tercero ya no. Y si clasificas mal, si clasificas tercero,
5: fíjate.
4: Te toca claro, tres días después. Mucho más complicado.
5: Claro, y un equipo que descansó tres días más que hoy.
0: Claro. Muchachos, estamos a 10 minutos de que hable Alfaro. Vamos con Lucho, 10 menciones. Las empresas mundialistas, las que están con nosotros, señores, ya tuvimos la presentación, imágenes en vivo, seguimos ahí, ya viene Néstor, ya lo tenemos a Néstor también ahí, imagen en vivo, préndanse al YouTube de La Gran Jugada en vivo, señores, estamos generando imagen y sonido como nadie desde los Estados Unidos, en todos lados, hermano.
4: Por favor.
0: La Gran Humedad se llama, no, ya no es La Gran Jugada. La Gran LGH, La Gran Humedad. Vamos, mi querido Lucho.
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0: Más de 2000 personas en vivo, 5 imágenes que estamos generando. Ustedes ven en la pantalla de YouTube La Gran Jugada en vivo, ya entramos con Ñandutí TV, a Wilson, a Fabio por un lado, lo vemos a Néstor Beltrán, ya va a hablar Alfaro a las 12, lo vemos a Dani Maciel, a Ángel Elián también, desde Santa Clara, desde el Bahía Stadium de San Francisco, vemos imágenes de la ciudad de San Francisco, y acá nos ven a nosotros, quedamos como un... no sé, unos muñequitos de... que parecemos esos Lego, hermano querido.
4: El señor Ayala, R.C. Boquerón.
0: Carlina, pobrecito, con Mario, nosotros acá en el señor Ayala, sí. R.C. Boquerón. Pero así hablamos ahora. Ahora, te quiero ver en 10 días ya el Tezaga U. Poné en polvo y al todo el Paraná. Quiero una muestra de...
6: ayer.
0: De Carlín Correa. Carlín Correa. Opa, no vas a lagrimear. Poné un poco. Porque sí. Se va a acordar de tu... Deren Virejo primero. Tu señora lo te va a
5: ahora vamos a estar en contacto.
0: Se escucharía por cara mía. Chao, Pimpinela.
5: Chao, chao, chao.
0: Ese es mi amor, tal cosa.
5: Mi nena, hija, mi nena.
0: Tu nena. Mira, vos, escuchamos.
8: Desde muy lejos.
5: Si me ven llorando por los rincones, no, no se burlen, muchachos.
0: Voy a llorar, Cali.
5: Yo lagrimeo a veces, sí.
0: ¿En serio?
5: Y ya me estoy poniendo más grande.
0: Te escuchamos, Cali. Vos estás allá en la sillita esa que mostramos ayer en la Albiroga de La Gran Jugada Mundial. Sentado ahí. Solito, tu mate.
5: Es el horario.
0: Y decir, ¿qué me estaban haciendo allá en casa? Mañana yo a esta hora estaba tomando ya mi cervecita. Me preparaba y a jugar el partido con los perros.
8: Y a tus mujeres de ocasos negros que saben amar.
0: tú me lo dices. Y después la comida, Carlin. La comida. Ayer me lo he visto los muchachos. Vamos a mostrar imágenes. Carne, arroz, pero no. Es nuestro.
6: Y no.
0: Que me contó mi hija que se fue a los Estados Unidos. Por tema de sus 15 años. Se fue a Miami. Gracias a Dios. Y porque su papá se rompe el. Ya saben qué.
5: Claro.
0: Bueno. Y me contó, papá, la carne no es igual, me. Parece plástico, me.
5: No.
0: No tiene sabor, me. Es muy tierna, pero nuestra carne es insuperable, papá, me. Y vos sabés que mi hija...
4: Ni hablar, no, yo también comía ya...
0: Nos decía que extrañaba ya la comida paraguaya.
4: El stick, que es el bife, el stick.
0: Dice que era todos los días hamburguesa. Y sabes que cualquier cosa que te traen es con papa frita.
4: Papa frita, no.
0: Es como el fechao y es como nuestra mandioca. Allá es papa frita, pero... A los 10 días, hermano, chilirita, venderé. Ese te tomo, basta, vas a estar extrañando. Néstor, gusto saludarte, bienvenido. Vale, ¿cómo estás a la gran jugada? ¿Cómo andamos, mi querido Néstor?
8: Hola, Bruno, ¿cómo estás?
0: Bien.
8: Buen día, el saludo a todos los compañeros y la audiencia que están en piso. Ahí sobre...
9: Okay, Estados Unidos. Nosotros ya aquí, aguardando la conferencia de prensa de Gustavo Alfaro. Uno se imagina que en minutos más vendrá el técnico de la selección paraguaya, y nosotros ya instalados con nuestra cámara aquí en esta renovada y nueva sala de prensa que formó parte de los trabajos de las remodelaciones que hubo en las inauguraciones de la semana, Bruno.
0: Perfecto, tenés tus preguntas hechas, no lo vayas a decir al aire si las tenés, solamente te pregunto, tenés una o dos preguntas, ¿cuántas tenés?
9: Tenemos cerca de 5 preparadas.
0: Ah, bueno. Perfecto. Quédate ahí, Néstor, por favor. Clave.
9: Echamos recomendaciones.
0: Muy bien. Quiero ir al Panteón, por favor, mi querido Nico. Wilson, Fabio, estamos por entrar en Ñanduti TV. Brevemente, ¿quieren comentar algo? Porque después hacemos una representación cuando vuelvan a estar en vivo ahí, pero ya con Ñanduti TV y Ñanduti 1020, dame para hacer un repaso. Fabio, Wilson, me extraña que ustedes hayan estado desprovistos de abrigo, ¿verdad? Ustedes pensaban que iba a ser calor que tuvieron ayer, pero se encontraron con este fresquito, se puede decir. ¿Cuánto tienen de temperatura ahí en Santa Clara? ¿Y a cuántas horas está Santa Clara de San José? ¿O minutos?
10: En estos momentos tenemos, Bruno, 13 grados, habíamos amanecido con 14, uh-huh. Pero el problema ahora y la diferencia es que el cielo está nublado, no como ayer que estaba totalmente limpio, no, el sol a pleno, y hay un vientito que realmente hace que uno sienta frío. Tampoco podíamos cargar demasiado la maleta con abrigo, Fabio Martínez. Más, en el aeropuerto cuando me pesaron el equipaje tenía 22.8, a punto de llegar a los 23 que era el límite, y ahí yo iba a tener un inconveniente, entonces decidí no traer mucho abrigo. Pero vos sí estás un poquito más desprovisto, Fabio, ¿eh?
11: No, estamos bien, ya estamos a los 15 grados. Esto es así, entendí ya el clima acá, sale el sol y esto ya revienta. Vamos a tener un clima de 25 grados máxima esta tarde. Ayer tuvimos calor, muchísimo calor. Aquí preguntaba Bruno, Santa Clara, estamos en Santa Clara, lo que significa San José, son unos 20 minutos. Sí. Unos 20 minutos aproximadamente, llegamos muy rápido.
10: Llegamos rápido, las calles realmente están en muy buen estado, así que, y también con el chofer, Dani Maciel, que tenemos, fantástico, Google Maps, y rápidamente llegamos acá y estamos para ver esta maravilla que tenemos acá, que es un estadio magnífico de primer mundo, mundialista. Estamos viendo realmente vehículos deportivos que allá muy pocas veces podemos ver, Fabio. Pudimos ver, por ejemplo, este vehículo de transporte que no lo maneja nadie, que es eléctrico, que con el celular lo manejas. Estaba viendo una información, digo, mezclando un poco de todo. En el equipo, estaba leyendo, Fabio, que hay una molestia del plantel de la selección francesa con el presidente, Philippe Diallo. Según este medio, que es el más importante en cuanto a lo deportivo en Francia, el presidente fue a la concentración y les dijo que solamente van a tener disponible 8 entradas para sus familiares, 8 entradas por jugador. Evidentemente esto ya generó la molestia a ellos, pero ahí no termina la cosa. Les encimó el tema diciéndoles, pero solamente 2 de esas entradas van a ser gratuitas y las otras 6, si las quieren, las tienen que pagar. Y también hay una reducción en cuanto al pago de bono que reciben los jugadores por participación en la Copa del Mundo de parte de la Federación, porque los costos de logística y organización y traslado son muy altos. Entonces, no hay un buen ambiente en el plantel de Francia, que es una de las candidatas a quedarse con este mundial.
11: No, para hablar brevemente de esto, porque ya tenemos que ir otra vez hasta Asunción por el tema de la conferencia del paro. No, imagínate, jugadores que ganan tantos millones de PSG, City, compañía, no, y estar con ese tema.
5: Después me decís, yo pude a mí, Wilson.
0: Aguárdenme, muchachos, un ratito, por favor. Estamos móvil en vivo, Dani Maciel, Ángel Elian, frente al Estadio Bahía de San Francisco. Estamos con Wilson y Fabio en otra locación también en Santa Clara, mostrando imágenes de la ciudad. En vivo todo esto, la gran jugada. Néstor Beltrán ya hizo su primera entrada desde Ipané. Vamos ahora hasta el Panteón de los Héroes. La gran jugada ahora ya con la 1020 AM Ñandutí. Ñandutí TV, canal 17 de Tigo, 19 de Claro y 23 de Flow Personal. Probable equipo de Paraguay. Vamos a repetir esto, Federico, para la gente que ahora entra y nos estaba informando Dani Maciel. Gil atajaría en el arco para el partido de mañana contra Nicaragua, 19-15. Paraguay viaja el sábado a las 10 de la noche. Llegaría a las 8 de la mañana del domingo, donde va a llegar a Los Ángeles, donde ya va a estar el equipo de la gran jugada recibiendo a los jugadores. Somos los primeros en llegar, el equipo deportivo, la organización que ha llegado primero a los Estados Unidos, y ustedes están viendo todas las imágenes y noticias que generamos, casi 2.200 personas en YouTube en vivo, al aire ahora solamente en YouTube. En el arco Gil, Cáceres lateral derecho, Gómez Portillo, Alderete, Alonso. Por derecha, Gustavo Caballero o Mauricio, Cubas, Diego Gómez, Almirón, Julio La Joya Enciso y Tony Sanabria. Abraham, 30 segundos, ¿cómo estás, Soldado Cero, Panteón de los Héroes? ¿Cómo andás?
12: Hola, Bruno, el saludo a todos los compañeros, por supuesto, a la audiencia de la gran jugada Roca Poña Dutí. Acá, como siempre, firme en el Panteón. La verdad que mucha concurrencia por aquí, van pasando muchas personas y también los vendedores con sus banderitas, con sus camisetas, con sus sombreritos, y un grupo interesante de chicas que después me voy a acercar, Bruno, para preguntarle qué están haciendo por aquí, cómo están viviendo también este día aquí frente al Panteón, compañeros.
0: Bien, bien, gracias, gracias. Voy hasta Néstor Ipané, por favor. Ahí está la concentración máxima, porque va a hablar ya en instantes Alfaro, lo quiero a Néstor. Bueno, Dani Maciel, Ángel, ¿qué más, muchachos, ahí? Ustedes recorrieron muchos estadios. ¿Qué ven de particular en este estadio donde va a estar jugando Paraguay contra Turquía, contra Australia, ahí en San Francisco? ¿Qué les llamó la atención?
1: A mí, Bruno, ya cuando estuve aquí en el 2019, lo primero que me llamó la atención fue el amplio estacionamiento que tiene, para miles de vehículos, donde en esa oportunidad los mexicanos traían su parrilla y hacían el asado en el estacionamiento sin ningún problema. Los ingresos, hay escaleras mecánicas para ciertos sectores de ingreso a las graderías, las sillas amplias, lo moderno que es todo, realmente es impresionante. Y les digo, si alguien tiene problema de vista, que se prepare, porque el sector de prensa en este estadio es como estar en el piso 8 o 9 de un edificio mirando la calle, la avenida y en ese sector el campo de juego. Así que prepárense porque va a costar bastante. Y después Ángel me decía, mirá lo que es el ingreso, las escaleras, lo amplio que es todo.
2: Sí, sobre todo la cantidad de ingresos, Dani, que fácilmente son 6, 2 de cada ala, y una gradería que se ve o que es visible desde la calle. O sea, vos estás en la calle y ves fácilmente lo que pasa en las graderías. Vos sabes que es un diseño similar a la cancha del Corinthians, por ejemplo, que es un estadio y el más moderno hasta hoy que había conocido del Corinthians. Entonces te permite esa visibilidad también. La cantidad de gente, parte del staff de la FIFA, que seguramente trabajará en refacciones y demás, que está ingresando ahora, es impresionante. Y aparte, Bruno, compañeros, una ciudad o una zona muy religiosa también, por la misión de Santa Clara. Acá, por ejemplo...
1: Vamos a mostrar. Permiso, vamos a mostrar
2: esta
1: esto.
2: Esta zona, déjeme guardar relación con la religión también, la misión de Santa Clara de Asís, y este complejo que lleva el nombre. A su vez, el nombre de la ciudad también. Santa Clara, John Soccer Park.
1: ¿Por qué soccer?
2: Una cancha de fútbol, Dani, que es destinada para los equipos juveniles que practican el fútbol o el soccer. en la ciudad. Acá pegadito al estadio, ahí tenemos el estadio, y acá pegadito este complejo deportivo del Santa Clara.
1: Miren las canchas de fútbol, compañeros, audiencia, miren lo que es el campo de juego de entrenamiento, y allá el sintético.
0: Mirá, po, qué bárbaro, hermoso, qué espectáculo será.
4: Magnífico. En cuanto a lo que decía Dani de la visión de la cabina, la del Arena Corinthians era terrible. Cuando perdimos con Brasil, de verdad que estábamos abajo, allá lejos estaban los jugadores. ¿Ves cómo esos juegos Nintendo?
6: Ah, sí.
4: Sí, así mismo.
0: Mira. Estoy viendo movimiento en la conferencia. Se viene Alfaro. Alfaro se viene, señores. Momentito. Pausa. Con Wilson, Fabio, Estados Unidos, mantengamos las imágenes, vamos con Fabio, en un momento Wilson de nuevo, Dani, Ángel, Néstor Beltrán ahora, prioridad para el técnico de la selección, vamos por favor con eso, Néstor con mucho gusto, móvil, nueva Amaro B6 del Grupo Diesa.
13: Muy buenas tardes a todos, vamos a dar...
14: Gracias, Bruno, ya está...
13: del técnico de la selección.
14: Gustavo Alfaro, lo escuchamos.
13: Como lo decíamos precedentemente, sean bienvenidos a la nueva sala de prensa del Centro de Alto Rendimiento Deportivo Escribano Oscar Harrison, que forma parte de las mejoras introducidas por el presidente Oscar Harrison para proveerle de la mayor comodidad posible para el desarrollo de las actividades periodísticas. Primera pregunta, Álvaro Aponte, Canal G.
15: Gustavo, buenas tardes. Consultarle cómo fue ese proceso
13: de Harrison para proveerle de la mayor comodidad posible para el desarrollo de las actividades periodísticas. Primera pregunta, Álvaro Aponte, Canal G.
15: Gustavo, buenas tardes. Consultarle cómo fue ese proceso de elaborar la lista final de 26 futbolistas y en cuanto al nivel competitivo futbolístico, ¿llegar al Mundial en eso que usted imaginaba, que también manifestaba después de clasificar a la Copa del Mundo, que aquello que se hizo en eliminatorias alcanzaba para clasificar, pero hay que dar un plus extra para una Copa del Mundo?
16: Buenas tardes para todos, un placer tenerlos acá en esta nueva sala de prensa. Ojalá que encuentren las comodidades adecuadas para realizar su trabajo, más que nada porque la importancia de todo esto en momentos tan trascendentes para la historia futbolística del país y para la historia del país, porque hoy nosotros sentimos que el país está cruzado por este sentimiento absoluto, les permita hacer su trabajo como corresponde, llegar con el mensaje de la manera que corresponde y fundamentalmente a la gente, que es quien tiene que recibir las cosas que pensamos, que decimos o cómo las decimos. En ese sentido, armar la lista no fue sencillo, para nada, no fue sencilla la de 55, mucho menos la de 26. Siempre se corre el riesgo de cometer injusticias, si se quiere, ¿no? Más que nada uno tiene en claro una planificación, tiene en claro un objetivo, tiene en claro una meta, un modo. Tiene en claro, porque lo digo desde la vivencias personales que tengo. Tuve el privilegio de participar de la Copa del Mundo anterior, la de Qatar, como protagonista, siendo entrenador de una selección, como fue la selección de Ecuador, lo que me dio una pauta real de por dónde van los mundiales, de las dinámicas de los mundiales, de las necesidades de participar de la Copa del Mundo anterior, la de Qatar, como protagonista, siendo entrenador de una selección, como fue la selección de Ecuador, lo que me dio una pauta real de por dónde van los mundiales, de las dinámicas de los mundiales, de las necesidades que tienen este tipo de competencias. Pero los cuatro anteriores, desde el 2006, el 2010, el 2014, el 2018, no vi todos los mundiales, pero no es que los vi, los viví a los mundiales, porque estuve trabajando para un medio internacional y me pasé 60 días en Alemania, 60 días en Sudáfrica, 60 días en Brasil, 60 días en Rusia. Había ido también a cubrir la Copa Confederaciones el año anterior. Más que nada porque en esa búsqueda, si se quiere, con esa consciente inconsciencia de día de mañana de tener el privilegio de dirigir una Copa del Mundo, iba tratando de ver cuáles eran las directrices que obligaban a tener una Copa del Mundo. Eso me dio una base, me dio una formación, me dio si se quiere, una lista de prioridades, de necesidades que uno tiene que tener, en tanto y en cuanto separe en dos aspectos el hecho de decir voy a participar o voy a competir. Porque a veces uno, por más ilusiones que pueda llegar a tener, las realidades futbolísticas dictan, porque ahí están las potencias más grandes del mundo, y a veces por más voluntad que uno tenga no se puede, porque el fútbol tiene cierta lógica, no toda la lógica, pero tiene cierta lógica. Eso me llevó a mí a tener en claro que, como lo dije allá en el gimnasio que estaba allá, se lo decía a los jugadores, se lo recordaba a los jugadores el 5 de septiembre, después, el día después de haber clasificado a la Copa del Mundo, después de que Paraguay, después de 16 duros años de lucha, de adversidades, pudiera estar nuevamente en el contexto mundialista, donde todo era efervescencia, donde todo era obviamente la ilusión, esa sensación de plenitud absoluta que uno siente cuando uno llega a una meta. Pero yo entendía que era una meta, pero no era la meta final, era un paso previo a, y el paso previo a lo que venía después nos elevaba todavía a un alcance de requerimientos mucho mayor que el que nos había llevado la eliminatoria, que era algo que no existía, porque el Mundial no existía hasta no estar clasificado. Y ese día, cuando me reuní con los jugadores después del partido con Ecuador y hablé con ellos, los felicité obviamente por el logro que habían obtenido, pero les dije: muchachos, esto nos alcanzó para clasificar a la Copa del Mundo. Para el Mundial no nos alcanza. Para el Mundial tenemos que tener otro tipo de prestaciones, desde el punto de vista físico, desde el punto de vista técnico, desde el punto de vista táctico. La competitividad va a ser importante, el nivel de ligas que compitan va a ser importante. La cantidad de minutos que jueguen no va a ser decisiva, pero sí va a ser relevante, porque el timing competitivo te lleva a eso. Y eso se los dije a los jugadores allá. No sé si ustedes recuerdan mi conferencia de prensa en Lima, después del triunfo histórico de Paraguay, cuando cerramos la eliminatoria ganando en Perú. Les dije exactamente lo mismo en la conferencia de prensa. Con esto nos alcanzó hasta para clasificar a la Copa del Mundo, para jugar el Mundial que nosotros queremos jugar, no nos alcanza. Establecimos planificaciones de trabajo, trabajos paralelos más allá de los jugadores, tratamos de ver, empezamos a trabajar sobre un radar de 75 jugadores, más allá de las realidades que, porque el fútbol es presente y la selección es presente también. Pero lo que yo quería decirle a los jugadores es que teníamos dos cosas: por delante mucho trabajo, que no podíamos en absoluto quedarnos con el hecho de saber que por haber clasificado a la Copa del Mundo ya estaba. Teníamos mucho trabajo por delante. Y segundo, que no había derechos adquiridos. Los derechos adquiridos están en otros lugares. Yo en mi país veo a veces los sindicatos tienen derechos adquiridos, que tienen un mes extra de licencia o una semana más de vacaciones. Acá no hay derechos adquiridos. Acá hay conquistas que hay que hacerlas. De la misma manera que yo tengo que ganarme el derecho a una renovación de contrato, el jugador se tiene que ganar el derecho a una citación. Entonces, haber clasificado un Mundial, sí, obviamente, es importante, no hay que olvidar, hay que tener memoria, pero no era directamente una carta de crédito abierta para poder decir, listo, ya estoy en el Mundial. Había que ganarse el derecho a estar en la lista definitiva. Bajo esa premisa, fue el mensaje que bajamos el primer día, porque ya el Mundial era una meta. Antes esa meta no existía. ¿Se acuerdan esa imagen figurada que yo le decía? Era una escalera que nos faltaba el último escalón y la copa ahí, la gente atrás. Bueno, ya estábamos en ese lugar. Ahora, la Copa del Mundo era una meta. En ese sentido empezamos a trabajar. Obviamente que hubo jugadores que nos consultaban ante la incertidumbre de los pasos a seguir por estas cosas que se habían hablado. Si había destinos que tenían, cuáles eran los destinos mejores que nosotros veíamos como para que en definitiva ellos puedan llegar a competir y que lleguen de la mejor manera o que tengan las mejores herramientas como para poder hacerlo. Y obviamente uno aconseja, no decide, para tratar de ayudar a mirar el panorama completo. Así fuimos desandando. Utilizamos cada
17: en la planificación de los partidos amistosos, nosotros buscamos fundamentalmente equipos que estén en el segundo escalón de ranking FIFA, para que los niveles de exigencia que nosotros tuviéramos sean niveles de exigencia parecidos a los que eventualmente nos podría llegar a tocar. Porque podía ser que sí o podía ser que no, pero los tres organizadores de la Copa del Mundo estaban en esa franja. Y si nos tocaba con un equipo que esté en esa franja, entonces uno tenía que acostumbrarse a jugar con rivales que estén en esos parámetros. Así fuimos estableciendo pruebas, fuimos analizando, fuimos tratando de elevar la competencia, fuimos tratando en el poco tiempo que teníamos de incorporar las cosas que entendíamos, no solamente desde el trabajo físico. Pusimos un preparador físico personal que viajaba a distintos lugares o daba y complementaba rutinas de entrenamiento con todos los jugadores que teníamos. Cada vez que eran citados los medíamos, pues yo les había dicho, miren muchachos que los vamos a medir, y si a lo mejor no dan en las mediciones físicas que el Mundial va a demandar, no se sorprendan si no están en la lista definitiva. Era una exigencia, por eso digo, no era un derecho adquirido. Así fuimos tratando de ver, sabiendo que el último cuatrimestre era un cuatrimestre complicado, porque se da una acumulación grande de competencia, más que nada porque a mí no me importaba tanto lo de Europa, que era el final de la competencia, sino que me importaba América, porque la competencia nuestra, si ustedes miran nuestro plantel, de los 26 jugadores, 15 juegan en Sudamérica. Si a eso le sumo los jugadores que juegan en la MLS, entonces tenemos una franja muy grande de jugadores que juegan en ese lugar. Contra competencia sudamericana, contra competencia de Libertadores, cantidad de partidos que íbamos a tener, más el campeonato local, llevaba a los jugadores una demanda de exigencia física muy grande. Y ahí, aprender velas, que no se te lesione ningún jugador, porque se te lesiona un jugador y no tenés alternativa. Y como yo le explicaba a alguno de los muchachos, el Mundial no espera. El Mundial no espera. El Mundial tiene una fecha de juego, y si yo no estoy, va a estar otro dirigiendo Paraguay, pero Paraguay va a estar. Y lo mismo le pasa a los jugadores. Y yo contra la medicina y contra el reloj no puedo, no puedo. Entonces ahí donde uno, aconsejándole, teniendo cuidado, sin poder meterse en cosas que no nos podemos meter, porque yo no puedo mandar a un jugador, no juegues este partido porque tenés una sobrecarga. Establecer conexiones con los cuerpos médicos de todos los clubes donde nosotros teníamos los jugadores para tener la información de primera mano, tratar de tener los reportes de primera mano. Fue un trabajo muy, muy de artesanal, si se quiere, muy de detalles, muy de cositas. Y en ese sentido había que ya, listo, vienen las fechas de vencimiento, las fechas límites. Había que dar una lista de 55, listo, perfecto. Fue complejo bajar desde esos 75, 80 jugadores a 55. De la misma manera fue muy complejo bajarlo a 26. Traté de esperar hasta el último día para que todos los jugadores tuviesen posibilidades. No simplemente el hecho de decir, pues yo entiendo la ansiedad, pero si yo tengo que entregar la lista el 1 de junio, ¿por qué la tengo que entregar el 20? Y aparte, estos son decisiones personales. Con esto digo, acá yo no tengo ninguna, yo no soy dueño de ninguna verdad absoluta. Mi verdad termina acá, donde empieza la verdad de todos los demás. ¿Qué voy a citar? ¿30 jugadores? Para después, el primero tener que decirle que se tienen que ir y que nosotros estemos presentes en un velorio permanente cuando los jugadores tienen que armar su bolso e irse y se tienen que ir, y los demás estén mirando cómo un compañero se termina yendo. Yo no quiero que el plantel pase por ese escenario, ni que el jugador pase por ese escenario. Yo no llamé a ninguno de los 26 jugadores que están en la lista definitiva. Traté de hablar con los jugadores que quedaban al margen y que nos ayudaron en todo este proceso. Por era un compromiso moral. Era un compromiso moral que yo sentía. Pero yo estoy acá para tomar decisiones. Yo estoy acá para privilegiar determinadas cosas que yo entiendo que son necesarias. Desde las formas, desde los rendimientos, desde las capacidades, desde las opciones, hasta último momento, porque teníamos jugadores tocados, teníamos jugadores que llegaban de recuperación de lesiones. Y también hasta último momento quería guardarme el hecho de decir, para mí es más fácil traer un jugador porque se me bajó uno que no llega por una cuestión de recuperación física, que tener que sacar a uno que se siente que está de más. Entonces, prefiero pasar, y ese domingo, en la previa a que les comunique cuál iba a ser la lista definitiva, debe haber sido uno de los domingos más difíciles de mi vida. Porque hay que tener charlas que yo considero, ¿no? Con esto digo, no tiene nada que ver, porque hay, en esto, cualquier cosa está avalada. De la misma manera que yo no le digo a un jugador que juega, entonces, ¿por qué me viene a pedir explicaciones cuando no juega? Si no me pide explicaciones cuando juega. Pero si me pide explicaciones, se la doy, no tengo ningún problema. Yo sentía moralmente que tenía que dar una explicación y explicar mis razones. Por eso yo decía, yo no pido que compartan mi decisión. Lo único que pido es que la respeten. Lo único que pido es que la respeten. Pues es mi decisión. Yo estoy acá para tomar decisiones. Y si no, tendría que tener una lista de 120. Porque si tengo esos compromisos que me genera, estoy perdiendo la esencia. Porque ustedes a mí me van a exigir competitividad. Me van a exigir resultados. Me van a exigir que la selección esté a la altura de las circunstancias. Y no, yo, la verdad, porque me da pena que esto, me da pena esto otro, o que esto lo otro, no. Lamentablemente, el Mundial es impiedoso. Como tiene un montón de costados que son maravillosos, ver hoy el país, ver la efervescencia que hoy tiene el país, es algo hermoso. Ojalá esto pudiera durar por siempre. Ojalá Paraguay tuviese la capacidad de encolumnarse detrás de estas, si se quiere, desafíos que tenemos, porque hoy yo siento que hoy es el desafío de un país entero y a mí me toca ser parte importante en el desafío de este país entero. Ojalá tuviese esa capacidad de generar causas de esa manera para que todo un país se encolumne detrás de eso. Me voy a alejar un cachito de tu respuesta porque recién vivimos un momento muy lindo con el presidente de la Nación. Le entregó a nuestro capitán una réplica del sable del Mariscal López, donde había nada más que dos réplicas. La tercera la tenemos hoy aquí. Recién la tenía en mi habitación, que por error me la dejaron. Digo, no me la dejen porque me la llevo. Y yo le decía a los muchachos, muchachos, esto no es un objeto. Esto es un símbolo. Esto es el valor de una bandera. Esto es lo que ustedes tienen capacidad de generar. Fíjense a dónde ustedes pusieron a la selección y pusieron el sentimiento de un país para que el símbolo de los símbolos más representativos que tiene este país, en el momento que terminó la guerra de la Triple Alianza y juramentó no entregar la bandera de Paraguay, esa réplica de ese símbolo hoy es lo que nos define a nosotros. Entonces, no es un objeto. Es el símbolo de lo que representa. Y somos el sentimiento de un país detrás de ese objeto. Entonces, yo viví un momento como extranjero muy fuerte, muy fuerte. Y le dije a los jugadores, muchachos, dimensionen el alcance del sentimiento que ustedes fueron capaces de generar en un país. Entonces, todas esas cosas las vivo. Y en el momento que tengo que tomar decisiones, ¿cómo no va a ser complicado? Y obviamente fue complicado. Pero yo tengo que establecer prioridades. Tengo observaciones opinables, porque el fútbol es opinable y está bueno que sea opinable. ¿Y por qué cuatro delanteros? ¿Por qué cuatro marcadores? ¿Por qué? De pronto, ¿por qué? Tengo dos jugadores por puesto. Antes era 23, dos jugadores por puesto, tres arqueros. Tengo 26. Podría citar cuatro arqueros. Puedo citar un defensor más. Puedo citar un volante más. Puedo citar un creador más. puedo citar un punta central más. Yo establezco hipótesis de conflicto. Porque ustedes me pueden decir, está bien, tenés dos marcadores de punta, vos no llevaste un marcador de punta derecho más, un marcador de punta izquierdo más. Pues yo creo que es mucho más fácil cubrir un marcador de punta que un 9. Si nosotros estamos jugando, nos pasa algo, nos suspenden un 9, porque ustedes me pueden decir, no muchas veces jugaste con 2-9. El partido con Perú lo jugamos con 2-9 y el final del partido con Japón lo terminamos con 2-9. Ya sea para ir a buscar un resultado o ya sea para sostener un resultado. Si estoy en un escenario de conflicto, que tenemos una necesidad, se me cayó, se me contracturó un jugador, porque puede pasar, porque estamos en el final de la competencia, no estamos en el inicio de una competencia.

0: intensidad. Se me cayó, se me contracturó un jugador, porque puede pasar, porque estamos en el final de la competencia, no estamos en el inicio de una competencia. Estamos con la acumulación de todo un año de partidos. Por eso hay tantos lesionados. Fíjense la cantidad de lesionados que hay en la previa de jugar la Copa del Mundo. Entonces, si yo tengo una necesidad, arranco, tengo un delantero que está afuera. Arranco con un momento con un delantero y tengo que hacer cambios, porque uno se agotó lo que sea. Y de pronto tengo que ir a buscar un resultado porque me estoy quedando fuera del Mundial. Y pucha, tengo que poner otro 9. Y tenemos que atacar porque tenemos que meter la pelota dentro del área, porque tenemos que meter un gol. Y de pronto se me cansó uno, tuve que poner otro y tengo que poner, y no lo tengo. ¿Y qué termino? ¿Poniendo la Balbuena a 9? Ustedes me van a decir que yo soy un improvisado. Esos son errores de apreciación que yo no puedo cometer. Si yo cometo esos errores, no estoy a la altura de esto. Puede ser que se me lesione un arquero, pero lo puedo cambiar. Pues yo puedo, ya sea por enfermedad o por lesión, yo puedo cambiar uno. Que sí, se me lesiona un lateral izquierdo o me pasa esto, bueno, nos acomodaremos. Inventaremos un volante, inventaremos un central, como han jugado un montón de equipos. Ahora, hay puestos específicos, yo no puedo mandar un 9 de arquero. Ni puedo mandar un arquero 9. En esas decisiones yo establezco las prioridades que de necesidad del equipo. Ahora yo digo, Tony Sanabria para mí es el delantero de más jerarquía que tiene este plantel, más allá de la continuidad o no continuidad. Digo, lo dejo fuera a Tony Sanabria. Lo dejo fuera a Ábalos, goleador de fútbol argentino. No, lo dejo fuera a Alex Arce, goleador de la Copa Libertadores. No, lo dejo afuera a Isidro Pita, que yo lo cité a Isidro Pita por primera vez. Y el vikingo es un tipo que si tiene que correr, va a correr hasta... Desde acá hasta Los Ángeles va a ir corriendo si tiene que correr a un defensor. Un tipo que va a dejar la piel y que tuvo un semestre extraordinario. Que superó una lesión y tuvo un semestre extraordinario. Entonces sí, hubo jugadores que quedaron afuera, sí, está bien. Pero son decisiones donde yo privilegio momentos. Donde yo digo esto. En función de eso, establecer prioridades, ahí donde para mí está primero las necesidades del equipo. Después ya están los perfiles. Pues yo tengo que analizar qué tipo de defensores tenemos. Vayan a ver la estatura que tienen los marcadores centrales que nosotros vamos a enfrentar. Las velocidades que tienen, ya sea de Turquía, ya sea de Estados Unidos o ya sea de Australia. Otros más no miro porque no existen. Existen nada más que estos tres partidos. Yo necesito perfiles. Necesito perfiles de extremos, necesito perfiles de determinados jugadores, ¿para qué? Porque es un fútbol distinto, muchachos. El Mundial va a ser un fútbol distinto. El fútbol de la eliminatoria es un fútbol donde se permite la fricción, se permite el contacto físico. En las eliminatorias una pelota parada es una batalla. En cualquier área, la nuestra o la de enfrente, es una batalla. O sea, para meter un gol... Uno tiene que agarrar y tener colgado dos tipos que me tienen del cogote colgado, los tengo que empujar adentro, cabecear y meterla adentro. Hoy no se va a poder coordinar. Hoy no se puede coordinar en una pelota parada. Se juega otro fútbol. Es el mismo, con sutiles reglamentas que lo hacen diferente. Las velocidades del campo, las velocidades que vamos a jugar, son distintas. Entonces, si nosotros no tenemos perfiles, ¿cómo hacemos para nivelarnos para arriba? Yo le dije, la garra, la templanza... Todo lo que eso significa, sí, obviamente lo necesitamos. Pero necesitamos otro tipo de respuestas. Y en función de eso, armé una lista teniendo ese tipo de prioridades. Y a los que lamentablemente les tocaba quedar al margen y nos habían ayudado en este tiempo, en esta parte, se los comuniqué. Porque yo creo que mi obligación no es dar buenas noticias. Las malas también las tengo que comunicar. Y por eso armé la lista de esa manera y la presenté el día que la tenía que presentar.
1: Próxima pregunta, Pedro Torres Insfran, Tigo Sports.
2: Gustavo, buenas tardes, aquí en el medio, aquí atrás. ¿En el medio?
0: Acá estamos, listo.
2: ¿Cómo te va, Gustavo? Bueno, tantas cosas para preguntar, la verdad. Discúlpame si me extiendo un poco. Cuando llegaste, Paraguay transitaba otro tipo de momento en la eliminatoria. Me queda la sensación de que de inicio fue mucho más ADN, identidad y eso que decías que se permiten las clasificatorias. Siento que tu respuesta da a entender que el Mundial es mucho más clínico, si se quiere, en las puntualizaciones tácticas. Entonces, a partir de ahí me pregunto, ¿por dónde sentís que Paraguay debe transitar sin perder?

0: perderlo uno, pero no dejando de agregar lo otro, porque por momentos en las clasificatorias le agregamos fútbol, y no sé si después en el recorrido de los amistosos llegamos a agregar todo lo que uno quisiera que el equipo pueda agregar. Y otra cosa que sí es más puntual, porque dijiste, no es una carta de aval haber estado en las clasificatorias para ser convocado. Es importante la continuidad, pero no es determinante. Y en el arco, ¿hay una decisión tomada, hay un análisis que quieras dar sobre lo que puede hacer de acá al Mundial? ¿Quién va a atajar en el arco de Paraguay?
1: Mira, está muy buena la pregunta, porque es muy, muy amplia y muy, muy concreta. Yo creo que hay dos maneras, si se quiere, de llegar al objetivo. Las potencias por ahí basan su realidad en, o su expectativa o su confianza en las capacidades individuales que pueden llegar a tener, porque su plantel está formado por estrellas o por jugadores de élite. Esos equipos tienen la obligación de ofrecerte un resultado. Nuestra construcción viene desde otro lugar. Nosotros jugamos desde la ilusión, desde esa sensación de deseos que te genera participar en una Copa del Mundo. Para mí es semántica. Para mí la expectativa es una mochila. Para mí la ilusión es un motor. Y nosotros estamos detrás de una ilusión. Nosotros no tenemos, si se quiere, una hoja de ruta armada que nos dé la certeza de tener claro cómo vamos a conseguir las cosas y las cosas que vamos a conseguir. Ni tampoco somos favoritos en los papeles. Ahora esa, si se quiere, incertidumbre, no nos condiciona en absoluto. Nos empuja. ¿Por qué? Y ahí retomo un poco, trato de responderte la primera parte de tu pregunta. Porque esa incertidumbre linda que te otorga el no tener a ciencia cierta cuál va a ser la respuesta que vas a tener, es esa adrenalina que te surge y que a nosotros nos transforma cada vez que nos ponemos la camiseta. Cada vez que nosotros nos ponemos la camiseta de la selección, nosotros sentimos que podemos competir de igual a igual contra todos los demás. Y eso es muy difícil explicártelo, porque lo sentimos. En ese aspecto, nosotros basamos lo que nosotros queremos en el modo, en entender que nuestra construcción viene del trabajo de día a día, de esas conquistas chiquitas día a día que nosotros vamos a tratar de mejorar y vamos a o estamos tratando de incorporar. Nosotros no podemos prometer resultados, pero sí te aseguro que nosotros vamos a tener o vamos a hacer la expresión que respete la idiosincrasia de este país, que respete lo que históricamente ha sido este país. Desde la entrega, desde la lucha, desde el sacrificio, desde las cosas que históricamente definieron al fútbol de Paraguay. Por más que sea una competencia distinta donde se juegue con rasgos diferentes, nuestras prestaciones en ese sentido no van a cambiar. Tenemos un plan. Ojalá que ese plan funcione. Vamos a hacer el esfuerzo para que ese plan funcione. Esa es nuestra búsqueda, tratar de incorporar cosas que nosotros entendemos que son necesarias. Y que en todo este momento previo mostramos por chispazos, pero que también nosotros en algún punto hemos perdido otras. Entonces yo no quiero que la búsqueda de una cosa me lleve a la pérdida de otra. Porque los goles que nos metió Marruecos son errores de desconcentración. Y yo le decía a los jugadores que las cosas que nosotros podemos manejar, esas son las que nosotros no podemos perder. La concentración, nuestra convicción, nuestra lucha, nuestro fervor, nuestra motivación. Esas son cosas que vienen de nuestra cabeza, no importa quién tengamos enfrente. Entonces yo le dije, yo quiero jugadores con que estén preparados para no perder. Y con esto no quiero decir que no se pueda perder un partido. Un partido se puede perder. Pero nosotros no podemos perder mentalmente. Porque dejamos de estar concentrados, porque dejamos de estar metidos, dejamos de tener lo que teníamos que hacer. Porque nosotros tenemos que nivelarnos para arriba. Y en las aplicaciones tácticas, en las disciplinas, en las formas, en los conceptos, en la obligación de... Tenemos que obligar a que los rivales retrocedan. Tenemos que animarnos a tratar de ver si podemos jugar un poquito más arriba. Tenemos que incrementar la tenencia de la pelota. Que eso no significa perder la esencia de lo que nosotros somos. Para nada. Nosotros vamos a trabajar con la cabeza si es necesario. Nosotros vamos a hacer lo imposible para dejar la historia y la ilusión de este país bien representado. En ese aspecto es lo que te puedo decir. ¿De qué manera nosotros entendemos que tenemos que hacer esto? No es que nosotros ahora tenemos que ser una selección distinta. No. Tenemos que seguir siendo Paraguay. De la misma manera, con algunas cosas que tenemos que agregar. Y ojalá las podamos agregar de acá hasta que empiece el partido con Estados Unidos y hasta el último partido con Australia, y que nos permita, de acuerdo a los rendimientos deportivos y a los puntos que saquemos, la chance de seguir adelante. Ese es nuestro compromiso, esa es nuestra búsqueda. Después está lo otro. El arquero es un tema a resolver. De la misma manera que el 9 es un tema a resolver. Yo en un momento le dije al gatito que lo cité en la PF y le dije, mirá gatito, que si yo no te veo que jugás, yo no te puedo garantizar de que vos estés en la lista definitiva. Yo necesito que compitas, yo necesito verte competir. Y vos me decís, pero pará, me estás hablando del tipo que atajó toda la eliminatoria. Esto no lo sabían ustedes, lo saben hoy. Entonces, yo vi una buena respuesta de Gatito, si bien no lo atacaron mucho en los partidos que le tocó jugar. Por ahí va a jugar un rato. Probablemente, lo tengo que decir, pero probablemente que... Capaz estoy tomando acá la decisión, el arranque del partido con Nicaragua va a ser de él. Más que nada también porque para mí ese partido, más que el partido en sí mismo, es una fiesta, que era lo que yo quería que en definitiva nosotros tengamos con el país, el hecho de decir, yo quería organizar una práctica a puertas abiertas, bueno, después tuvimos que cambiar, por lo que ustedes saben. Yo lo que quiero es que también nosotros tengamos ese tributo, y me parece que se ganó el derecho a tener ese tributo. Ahora después, si va a atacar contra Estados Unidos, no te lo puedo asegurar. Ese nivel es muy parejo. Hay un nivel muy parejo. Gastón está muy bien, Orlando está muy bien. Y si el partido de Estados Unidos fuese mañana, ahí tendría ya que tener la definición tomada. Yo sí.
2: Y si el partido de Estados Unidos fuese mañana, ahí tendría ya que tener la definición tomada. Yo siempre digo acá, como lo digo en el tema de la lista, cuando no, que no, muchachos, tranquilo. Vamos a dejar que el tiempo juegue a nuestro favor. ¿Para qué nos vamos a apurar a tomar una decisión hoy si el partido es la semana que viene? Entonces vamos a ver cómo se desarrollan los acontecimientos, vamos a ver cómo vamos trasuntando todas las emociones, todo lo que vamos pasando de acá en adelante, pero yo lo que tengo es tranquilidad, que cualquiera sea la decisión que uno pueda llegar a tomar, sé que el arco va a estar bien custodiado, eso lo tengo muy claro.
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4: Gustavo, ¿qué tal? Buenas tardes.
3: También le quiero consultar dos cuestiones, por favor. Primero, ya que hablaba un poquito del partido de mañana, la idea para el duelo ante Nicaragua es probar ya el equipo que se perfila como titular en su mayoría o ir viendo otros jugadores que por ahí están todavía a prueba, entre comillas, para tener una chance con mayor cantidad de minutos. Y lo segundo, ya que recién hablaba un poquito de la conformación de la lista, explicaba lo de los cuatro centrodelanteros, yo le quiero preguntar por los tres que se metieron sobre el final desde el último combo de amistosos que no formaban parte, por así decir, del elenco estable de la selección: Maidana, Mauricio y Gustavo Caballero. ¿Qué resalta en ellos que no tengan otros jugadores para que haya pesado la decisión de tenerlos en la lista final?
2: El partido, primero empiezo por lo del partido. Hay jugadores que no lo vamos a arriesgar, que vienen recuperándose. Entonces hay jugadores, por ahí el caso de Dami Bobadilla, no lo voy a arriesgar todavía. Voy a esperar para que, si está bien, juegue el partido contra Estados Unidos y si llega bien. Después va a haber muchos cambios, porque en definitiva nosotros estamos viajando el sábado, el domingo ya estamos entrenando y estamos preparando la Copa del Mundo y quiero darle minutos a la mayoría de los jugadores. Tal vez no le pueda dar a todos, porque no, si no me parece que va a ser muy desprolijo que yo tenga que cambiar jugadores cada 20, 30 minutos. Me parece que sería una falta de respeto al espectáculo. Sí, probablemente hagamos muchos cambios, vamos a terminar de definir si hay algún jugador que consideramos que no lo arriesguemos o que tenga que jugar menos tiempo, y habrá alguno que tenga que jugar más o lo que sea. En ese aspecto, sí, por ejemplo, está trabajando muy bien Cacu Romero Gamarra en una posición de volante más de primera línea, de salida, para darle una salida limpia al centro del campo, y Cacu va a jugar desde el arranque en ese aspecto, más que nada porque viene trabajando muy muy bien, y nosotros tenemos que ver de qué manera le encontramos una capacidad de salir bien al equipo en ese tipo de aspectos. Después, obviamente, va a ser en líneas generales lo que tenemos. Probablemente dos puntas centrales no jueguen, elijamos uno y elijamos otro para poder jugar. Tal vez un arquero no juegue, tal vez un arquero no sume minutos en el partido de mañana. La idea es tratar de que cada uno tenga como máximo 45 minutos como para poder tener un entrenamiento de fútbol, una práctica de fútbol, tratando de no arriesgar absolutamente nada, porque en definitiva lo más importante es el partido que tenemos que jugar con Estados Unidos la semana que viene. Después, hay necesidades. El hecho de las últimas convocatorias, hay realidades que vinieron mostrando determinados jugadores. Lamentablemente la elección del Pulpito Duarte le quitó las chances de poder competir, porque el Pulpito había jugado un partido muy bueno contra México, pero la lesión le quitó chances. Blas Rivero había jugado un partido muy bueno en el partido contra Estados Unidos, y él, bueno, había sido, creo que, el mejor jugador de la Liga Paraguaya en el año anterior. Venía Blas jugando en un nivel muy bueno, pero lamentablemente la lesión que tuvo, como decía antes, contra el reloj y con la medicina, yo no puedo. O sea, y como por ahí yo le explicaba a Blas, le digo, ¿sabes cuánto me duró el Mundial anterior? Me duró 9 días. 9 días me duró el Mundial. Este puede ser 13, ojalá dure mucho más, pero el Mundial pasa rápido, muy rápido. No, que vamos a esperar, que si un jugador se recupera, se lo decía Adán Vareiro venía teniendo un semestre extraordinario. Venía en Boca, venía teniendo un semestre extraordinario, y cuando Adán me preguntó, de la misma manera que Ángel me preguntó cuando tuvieron que decir la decisión a Boca, yo le decía, la decisión de Boca es fuerte, es un arma de doble filo, porque de la misma manera que te empuja para arriba, te puede tirar para abajo, porque esos lugares te impone solo,
1: triunfar en esos lugares, de la misma manera que si no triunfas en esos lugares, te tira para abajo. Y Adam lamentablemente se lesionó, y eso le quitó la chance, porque él se había ganado el derecho a estar en la consideración. No sé si hubiese estado en la lista definitiva, lo tendríamos que haber evaluado, pero la...
4: Yo vi a Maidana y ya lo veníamos viendo desde el sub-20. Cuando yo en un momento les dije el otro día que estábamos allá en la plazoleta, que yo no solamente tengo que pensar para adelante, y yo a Alessandro lo vi obviamente en los partidos de Guaraní y todo lo demás. A mí me consulta el presidente de Talleres por él, yo le digo, apostá por él, pues es un chico, yo no te puedo asegurar que va a estar en la selección, pero es un chico que tiene muy buenas capacidades, honestamente, tiene que trabajar esto, lo vimos, pero uno ve, un chico de 20 años, le tocó llegar contra Talleres y jugar dos clásicos lo jugó como nada, y por ahí, para nada es establecer comparaciones, porque no corresponden, pero por ejemplo a Blas le costó ahí, en ese ámbito, y Blas recuperó su nivel cuando vino a Cerro. Y Alessandro lo hizo con una naturalidad absoluta. En el partido contra Defensa y Justicia metió dos goles como los metía en Guaraní. Entonces, es un chico que tiene una verticalidad extraordinaria, la capacidad de asistencia en centros, como viene en... Yo decía, yo miraba a Boca, la mayor cantidad de goles que convertía Boca era centro de Blanco, de lateral izquierdo, era el centro, que son pase de gol, y Alessandro tiene esa capacidad, la asistencia, la profundidad, la velocidad, la repentización. Obviamente que tiene que mejorar cuestiones desde el aspecto defensivo, para eso hay que trabajar, para eso está acá, pero está también como una realidad. Si yo quiero armar una línea 5, ¿quién mejor que un extremo? Si puede ser un extremo, hasta puede ser un extremo jugando, puede jugar el extremo, no tiene ningún problema en ese aspecto. Obviamente, competía con Sandes, competía con Agustín, pero son decisiones, son gustos. Entonces uno dice, al estar Blas no recuperado, bueno, eran los que competían, los que tenían chance en ese aspecto. Bueno, después son perfiles que uno termina decidiendo. El caso de José, lo mismo, José es un
1: campo. Alessandro lo hizo con una naturalidad absoluta en el partido contra Defensa. Entonces uno dice, bueno, eran los que competían, los que tenían chance en ese aspecto. Bueno, después son perfiles.
4: Lo que significó el perder eso, y ahí empezó José a jugar y aprovechó su posibilidad, y no solamente fue campeón de la Sudamericana, fue campeón de la Recopa, rindiendo en un nivel extraordinario. Y la verdad, yo tengo que premiar los rendimientos deportivos también. Entonces, me parece que se ganó el derecho, aparte es un central zurdo más, la versatilidad que tiene, no es fácil conseguir centrales zurdos, es un jugador que donde vos le das una misión, te la aplica, tiene una buena entrega de primer pase, o sea, tranquilamente te puede jugar de stopper, te puede modificar la estructura defensiva. Me parece que, o sea, de los que venían ahí, yo lo veía estar en un momento de experiencia, en un momento de consolidación en ese aspecto. Sí, estaba Mateo Gamarra, que venía bien también, que en Olimpia es un gran torneo también, que venía ahí, pero también te digo que eso es algo para una pregunta que en otro momento tenemos que hacernos, de por qué hay jugadores que no pueden consolidarse en otros lugares cuando se van y que tienen que venir acá. Entonces digo, será una respuesta que habrá que buscarla esa, porque hay un montón de jugadores que van a otras ligas en otras partes y no pueden jugar, y de pronto vienen acá y juegan y rinden en su nivel. Entonces hacen una respuesta que nosotros, porque hay un montón de jugadores que han pasado por esos escenarios, una respuesta que tal vez tendremos que pensarla, o si la queremos hacer, a lo mejor una pregunta que no queremos hacerla, una pregunta incómoda, entonces vamos a mirar para otro lado. Pero digo, nosotros estamos acá para hacer una pregunta incómoda, sino para qué estamos, pues lo que queremos es mejorar. Lo queremos que cada vez Paraguay esté mejor y que cada vez crezca mucho más. Me parece que José se ganó a fuerza de rendimiento lo que tenemos.
1: No, ¿para qué estamos? Pues lo que queremos es mejorar. Lo que queremos es que cada vez Paraguay esté mejor y que cada vez crezca mucho más. Me parece que José se ganó a fuerza de rendimiento lo que tenemos. Mauricio Magalhães, porque es un jugador de talento. Es un jugador que no le quema la pelota. Es un jugador que tiene calma cuando todos se apuran. Es un jugador que tiene la capacidad de poner la pelota arriba, el pie arriba de la pelota en el momento más conflictivo del partido. Y esos son jugadores que uno necesita tener. ¿Cómo haces retroceder a un equipo si no tenés un jugador que tenga la valentía para ponerle el pie arriba de la pelota cuando todo está urgente? Tiene esa clase de jugador. Está jugando en uno de los equipos más importantes del continente. Entonces, ustedes me pueden decir, no, pero empezamos ahí, ya vamos a, si quieren, a otro tipo de lucha. No, pero de pronto no es paraguayo, o es brasilero, esto, lo otro. ¿Les puedo hacer una pregunta? Sí. ¿Les gustaría que le haga una pregunta? Sí. Le voy a tomar lección. ¿Saben cuántos jugadores hay en este mundial no nacidos en sus países de origen que van a jugar el mundial? ¿Cuánto?
5: 289.
1: ¿A dónde está el que respondió? Excelente, ese es el número. Más de 40 dijo. Fíjense lo que le estoy diciendo. Casi el 25% de los jugadores es el 22,99. Pero el 25, o sea, para hacerte una referencia, casi la cuarta parte de, o sea, si vamos a la estadística, te digo el número exacto, 22,99903. A lo que voy es que casi la cuarta parte de los participantes de este mundial no son nacidos en su país de origen. O sea, lo dejo como una cuestión de decir, porque a veces entiendo el nacionalismo bien entendido, ¿no? Y eso no quiere decir, por eso yo soy muy respetuoso de las transiciones. Y lo primero que le digo, más que nada, porque, por ejemplo, Kaku nació en Argentina, o Juan Cáceres nació en Argentina también, Gastón nació en Uruguay, por la controversia de lo que pasó con la bandera cuando festejaron el campeonato con Olimpia y todo lo demás. O sea, hay que tener cuidado para no herir las susceptibilidades de un país. Uno tiene que ser muy respetuoso de ese tipo de cosas. Yo, para mí, eso está en la primera hoja del libro. Pero es un dato que yo lo miré el otro día y yo digo, pucha, ¿qué dato? Y si quieren, por la duda, acá lo tienen. Al que lo quiera tener, acá se lo dejo. Ahí lo tienen. Ahí se lo dejo, para lo que vean. Fíjense cuántos jugadores tiene Marruecos, no nacido en Marruecos. Nada, a lo que voy es que cada uno tiene cosas que nos permiten agregarle cosas al equipo que el equipo necesitaría. Entonces uno lo que trata es de buscar si podemos incorporar desde el trabajo, pero a veces el trabajo necesita tiempo y ese tiempo por ahí no lo tenemos. Y a veces incorporar con capacidades, sin que esto signifique herir ninguna susceptibilidad ni dañar el alma del grupo, para que nosotros sigamos en esta construcción de ver de qué manera nosotros podemos mejorar nuestra prestación como selección nacional.
6: Néstor Beltrán, Radio Ñanuti.
7: Profe, ¿cómo estás? Estamos también en vivo por la Rock and Pop. Preguntarle, ¿en algún momento usted comparaba el proceso de eliminatorias como un videojuego en donde la dificultad iba subiendo a medida que pasaban los partidos? En cuanto a eso, quiero hacerle la consulta siguiente. ¿Cómo toma usted o cómo vio el calendario en cuanto al Mundial, profe? Los rivales, Estados Unidos, luego Turquía, Australia, último. Y otra corta, el estado clínico, tanto de Bobadilla como de Balbuena.
1: ¿De?
7: Bobadilla y Balbuena.
1: Perfecto. A ver, yo creo que la zona nuestra es la zona más, si se quiere, incierta. Porque no tenemos de pronto a una potencia histórica. Obviamente que Estados Unidos es una selección. Fíjese, Estados Unidos tiene 6 extranjeros. Tiene 4 nacidos en Inglaterra, uno nacido en Holanda y uno nacido en Alemania, creo. Estados Unidos es una selección con con muchos jugadores en Europa, acostumbrados a pues este es un mundial más de perfil europeo, si se quiere, de fútbol europeo, que de fútbol sudamericano, de fútbol africano, de fútbol asiático. Por eso es, no ir a jugar, no significa esto ir a jugar ahí, pero sí saber que las dinámicas, el tipo de arbitraje, todo lo que va a ser, el tipo de juego que se va a presentar, va a ser en esas dinámicas. Tenemos que estar preparados a responder a ese tipo de cosas. Para mí es el hecho de tener un grupo abierto, incierto, donde cualquiera tiene las chances de pasar y cualquiera tiene las chances de quedar en el camino. Eso lo hace de que cada partido sea vital, de que cada instancia sea vital. Más que nada también porque al ser más equipos, las probabilidades de clasificación se modifican. Antes el Mundial te permitía un margen de error en la fase de grupos. De pronto Argentina perdió con Arabia Saudita y salió campeón del mundo. Hoy hasta dos derrotas te permite la clasificación en la Copa del Mundo. Porque yo empecé a analizar estadísticamente cuántos puntos se necesitan para clasificar. Si vos decís, pues clasifican los 8 mejores terceros de los 12. Nosotros con Ecuador sacamos 4 puntos en el Mundial anterior y nos quedamos afuera, nos quedamos terceros. Hoy con 3 puntos y tal vez una diferencia de menos 1, pasás. Entonces, hasta podés perder 2 partidos y ganando 1, si la diferencia de gol te da, pasás. Entonces, esto hace que la forma de disputa sea diferente. Porque antes había, decís, te condiciona el primer partido, y si tengo que quemar las naves en el segundo partido, y bueno, total, si quemé las naves y me fue mal, ya está, listo, el último estoy afuera. No, acá hasta el final va a ser competitivo. Y no solamente competitivo, porque estoy hablando, pues yo hablo de los objetivos de mínima y los objetivos de máxima. Ojalá en la segunda fecha ya estemos clasificados. Pero lo que voy es que el objetivo de mínima te obliga a tener que mirar no solamente el último partido, sino también jugar con una serie de resultados de los cuales los 4 peores van a quedar al margen. Entonces esto abre la forma de competir, no sé si se entiende el punto, la forma de encarar la competencia de una manera diferente, porque las pautas son diferentes. Si clasificarían 2, entonces las pautas serían igual que la anterior, habría más cantidad de partidos, pero sería en la forma de disputa igual que la anterior. Entonces ahí es donde uno tiene que empezar a analizar la competencia, y tenemos equipos que son muy buenos, tenemos equipos que están en la franja de los 20 del ranking FIFA, y nosotros estamos 40, bueno, pero hemos jugado contra todo equipo de esa franja, entonces sabemos las complejidades que tenemos. Nosotros nos quedó esa sensación a sabor a poco con Marruecos, porque nosotros tenemos, y Marruecos 8 del mundo, y es candidato en esta Copa del Mundo. Y nosotros nos quedó sabor a poco porque nosotros sentimos que podíamos haber empatado el partido, o si nosotros metíamos un gol, que pues la chance la tuvimos nosotros en el primer tiempo, de que por ahí nos terminábamos llevando el partido. Con Estados Unidos perdimos, pero tuvimos esa sensación de que estuvo ahí. Con Japón nos empató a los 4 minutos del descuento. Entonces, y son equipos que hoy están en una franja entre los 15 y los 25, 27, y nosotros estamos 40. Entonces, nosotros sabemos que si nosotros estas capacidades, ¿cómo hacemos nosotros para nivelar nuestra capacidad para arriba? Bueno, tenemos que agregar esto, agregar esto, agregar esto y agregar esto. Tenemos que ser lo mejor en esto, lo mejor en esto, lo mejor en esto y lo mejor en esto. Y si nosotros hacemos esto y le incorporamos todo el plus de lo que es la tradición, de lo que significa vestir esta camiseta, ahí es donde estamos en condiciones de competir. Entonces la conjunción de la manera en que uno ve, visualiza, entiende la competencia y cómo nosotros podemos establecer, formar o cristalizar un equipo competitivo que esté a la altura de lo que nosotros estamos buscando. ¿Está ahí? ¿Y? Dami Balbuena. Dami, Fabi está bien, está perfecto. Fabi está entrenando a la par ya desde... déjame hacer, yo no sé ni el día que estoy, pero sí, desde el lunes ya está entrenando a la par del resto, está tácticamente, o sea, todo a la par del resto. Y Dami, me estoy peleando con los médicos, pues se me está desbocando, está mordiendo el freno, y digo, dámelo, así que nada, lo vamos a preservar, va a estar, el domingo ya está a la par del resto, el domingo va a estar a la par del resto, pero si es por Dami, ya se tira a trabajar mañana.
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5: Profe, ¿qué tal? Buenas tardes para vos, para gracias, todos los Belén. Presentes. Gracias por tu tiempo y también, de paso, gracias por existir y darnos darnos esa alegría hoy en día. Bueno, profe, siento que hay muchas incógnitas desde el arco, desde el 9, como ya sabés. Y también cuando salió la lista final, siento que de por ahí muchos paraguayos y paraguayas nos preguntamos, bueno, ¿qué va a pasar si es que de por ahí, ojalá Dios quiera que no ocurra, pero tengamos una crisis con Cubitas, con nuestro motorcito, y ese medio campo, cómo podríamos de alguna manera recuperarnos ante una situación grave, podemos decir de alguna manera, o sea, si es que se enferma, Dios quiera que no, cómo podemos zafar eso? Y también si es que lograste hablar, como nos enseñás o nos das esa figura de padre en este equipo de muchachos, si lograste hablar con Villasanti también. Gracias.
2: Sí, la verdad, Andrés, hay jugadores que son difíciles de reemplazar. Podés, obviamente, los vas a reemplazar, pero tener la misma prestación, el mismo rendimiento no es sencillo. ¿Cómo reemplazamos a Julio Enciso? O sea, jugadores de las características de Julio Enciso, no hay muchos. Jugadores como Omar Alderete, como Gustavo Gómez, sí, obviamente, pero son jugadores que están en niveles superlativos, ¿no es cierto? O sea, son jugadores que tienen niveles realmente. O sea, Diego Gómez, o sea, cuando Diego Gómez se lesionó, o sea, obviamente lo vamos a reemplazar, pero Diego Gómez es un plus al rendimiento del equipo. Que Miguel Almirón llegue bien, porque cuando él tenía su problema de rodilla todo el tiempo que estuvo, que hasta el final arregló, que la verdad le tengo que agradecer a Tata de haberlo preparado de esa manera y para que pueda tener unos minutos antes de venir acá, lo mismo que me autorizó a Mati Galarza para que pueda venir antes de tiempo a poder sumarse al grupo. Es difícil reemplazar a determinados jugadores, pero tenemos reemplazantes en ese aspecto. Brian Ojeda, con Brian, fíjate, Belén, a mí me llama el técnico de Orlando y se pone a disposición mía. Yo digo, qué grande. O sea, y esto lo hizo en marzo. Me dice, profe, yo no sé si vos lo vas a llevar a Brian Ojeda al Mundial o no lo vas a llevar al Mundial. Yo me pongo a disposición tuya para que vos me digas los trabajos que Brian Ojeda tiene que hacer, si vos lo vas a llevar en la selección, para que él juegue como tendría que jugar en la selección. Y yo te voy a mandar los cortes de video, los partidos, esto, los informes, los reportes físicos, tac, tac, tac. Yo digo, pucha, qué lindo es cuando uno encuentra un colega que te facilita las cosas. Digo, que te hace las cosas tan fáciles. Entonces, yo lo que puedo decir es que Brian Ojeda trabajó durante todo este tiempo bajo las premisas que nosotros, obviamente con el entrenador, nos pusimos de acuerdo en que tenía que tener. ¿Y vas a jugar con un centro del campo de tres o vas a jugar con el centro del campo de dos? ¿Lo querés de primera línea? ¿Lo querés como que salga? O sea, yo digo, en ese aspecto he tenido la ayuda de un entrenador que me hizo el trabajo silencioso. Dami Bobadilla jugó en ese puesto, juega en ese puesto también. Él en San Pablo juega en los dos puestos. A veces juega como volante de primera línea. Yo volante de primera línea le llamo al volante más de contención y el volante de segunda línea o el vertical es el que corre la cancha de otra manera. Entonces Dami juega en los dos puestos. Entonces Dami también es un jugador que puede jugar en ese puesto. Y de hecho, en los partidos que Andrés no tuvo, le dije a Andrés, cuando llegó acá, dame el pasaporte, digo, lo vas a meter dentro de una licuadora, le digo. Porque no puedo viajar a la gira de Estados Unidos por el tema del pasaporte y después tampoco puedo viajar a la otra gira. Entonces ahí es donde más que nada uno buscó ensayar situaciones de lo que podía llegar a suceder. Y la verdad que Dami lo hizo muy bien también. Dami lo hizo muy bien. Y de pronto nos pasó en el partido contra Marruecos, si ustedes se acuerdan, el segundo tiempo, después que nos meten los dos goles, que entra Mauricio, va a jugar Diego adentro con Damián en el centro del campo y el equipo se paró en el campo de Marruecos, le generó las situaciones, convertimos un gol, anularon esto, lo otro, y la verdad que yo al equipo no lo vi descompensado en el centro del campo. Entonces, obviamente
1: que son situaciones que uno potenciales de conflicto que pueden llegar a existir, pero tuve la suerte de que tuve un entrenador que me hizo el trabajo silencioso que yo no podía hacer, y la verdad que se lo agradezco mucho. Y también porque tengo jugadores que juegan en esos puestos también. Y con Mati sí hablé con Mati. Hablamos muchas veces con Mati a lo largo de todo el proceso desde que se lesionó. Teníamos los reportes, Mati mandaba los reportes día a día de lo que venía haciendo. De todos los trabajos que venía haciendo, de todo lo que venía trabajando para tratar de llegar, porque la ilusión de él era llegar. Lamentablemente una lesión de ligamento cruzados es de las peores lesiones que un jugador puede llegar a tener, porque puede ser que a los 8 meses, 9 meses pueda llegar a jugar. El ligamento cruzado necesita 1 año y medio para el jugador esté en plenitud, que vuelva a la misma versión de lo que era en el momento. Pero lesionarse necesita entre un año y 3 meses y 1 año y medio. Que eso no quiere decir que no pueda jugar antes. Sí, de los 8 meses ya empiezan a jugar. Pero tiene que pasar por pretemporadas, por fortalecimiento de grupos musculares que son esenciales, porque a lo largo de toda su vida va a tener que trabajar en un gimnasio para fortalecer cuádriceps, porque por más que la cirugía la tenga, va a tener que tener un cuádriceps muy firme, porque si no va a perder determinadas cosas que la lesión le quita. Que eso no quiere decir que no, pues hay un montón de jugadores que han tenido lesiones de ligamento cruzado y han sido figuras, y lo son. Hoy la medicina ha avanzado mucho. Y a Mati lo esperé hasta último momento. Lo esperé, pero no pudo sumar ni un minuto. Entonces ahí donde uno le explica, como le dije a Mati, el Mundial no espera. El Mundial es, como decía antes, es impiedoso. O sea, yo contra la medicina y contra el tiempo no puedo. Y ahí es donde yo tampoco puedo cometer una injusticia. No tengo que llevar por la importancia de esto, lo otro y todo lo demás. Y está bien. ¿Y Ángel Romero qué va a decir? Ah, lo llevaron por el grupo y yo no soy importante para el grupo. O Isidro Pita, si no hubiese venido, yo no soy importante para el grupo. Entonces yo ahí siento que cometería una injusticia. Y yo tengo que darlo a todos el mismo nivel de oportunidades y tratarlos a todos de la misma manera. Entonces son cuestiones deportivas, son cuestiones médicas que se me escapan, porque no son decisiones mías. Pues yo hablé con los médicos, me puse a ver, muéstrenme, dígame, yo no soy médico. Puedo entender algo desde mi experiencia o mi camino recorrido, pero lo que tienen la palabra son ellos. Yo estuve hablando con el médico que lo operó a Mati, porque Mati después de la operación tuvo un proceso muy delicado. A Mati lo tuvieron que volver a intervenir después de la operación de ligamento cruzado, pues se le infectó la rodilla. Y yo estuve reunido aquí en Paraguay con el médico que fue y lo operó, y le salvó la rodilla. Y fue el que monitoreó todo el proceso de recuperación de Mati. Y es un médico paraguayo, una eminencia, que hace más de 20 años que está en Brasil y se dedica a rodilla, es un especialista de rodilla, y es el que lo atendió a Dami Bobadilla cuando Dami tuvo el otro día un traumatismo en el entrenamiento. Entonces, ¿qué quiero decirte con esto? Que no estuvimos arriba de todo. Ahora, hay cosas que me duelen, sí, me duelen, pero yo tengo que tratar de ser justo. Y no puedo privilegiar una cosa con respecto a otra, sino terminamos transformando la selección en un club de amigos, en una cofradía que nosotros estamos acá porque soy amigo de este o porque este me cae mejor que otro. No, y esa, yo eso no lo puedo hacer. El día que haga eso le tengo que decir, chicos, me voy. No estoy. Yo me puedo equivocar en todas las decisiones, me puedo equivocar en la lista de los 26, en haber convocado a los 26 mal, me puedo equivocar en el planteo, me puedo equivocar en los cambios, me puedo equivocar en un montón de cosas. Ahora, en el manejo de las personas yo no me puedo equivocar. Ahora, ¿puede ser que hay cosas que son opinables? Sí, son opinables, y podemos discutir y no nos vamos a poner de acuerdo nunca, No, pero a mí me parecía que tendría que buscar este. Bueno, está bien, listo, pero el que tiene que tomar la decisión es yo. Y el que, digo, para mí me parece que este perfil me sirve más que esto, esto, lo otro. No me dijeron de Caballero, porque Caballero también se metió por la ventana en el último momento, qué sé yo, esto, lo otro. De que también tiene una velocidad, tiene un paso que hoy necesitamos. La velocidad, si nosotros, o sea, nosotros tenemos, que es algo que yo digo que ojalá lo podamos transportar al campo de juego, la velocidad que tiene Paraguay, la velocidad de repentización que tiene Paraguay. Si nosotros podemos llegar a lograr eso, tenemos un poder muy difícil, muy complejo para cualquier rival. Entonces, por eso lamento que Cuenca no tenga continuidad, que Enzo González se haya lesionado, y un montón de chicos que podía nombrar, un montón. Pero yo tengo que tomar decisiones. Pues eso es una cuestión, no, porque la verdad son tipos que se bancaron todo esto, pero con ese sentido, ¿y por qué no tenía derecho Oscar Romero a estar en la lista? ¿Por qué no tenían Melgarejo o estar en la lista? ¿O Cocolizo González? ¿Por qué no tenían derecho a estar en la lista? Siempre que formaron parte de un proceso. Todos tienen derecho. Todo jugador que pueda, esté activo y pueda ser parte de la selección, tiene derecho a estar en una lista final. Y me parece que es un derecho que muy auténtico de cada jugador puede llegar a tener. Pero yo estoy acá para tomar decisiones. Y si yo hablé con estos chicos, es una cuestión personal. Porque, como decía antes, hay gente que habló, hay gente que no habló. Cada uno lo decide como sea. Ustedes me escucharon a mí decir, yo manejo personas, no manejo jugadores de fútbol. Si yo no los hubiese hablado, si yo no les hubiese comunicado, los hubiese tratado como un número y no sería un entrenador, un director técnico de una selección nacional que respete a las personas. Como yo le decía a ellos, con el perdón de la expresión, este hijo de puta me limpió. Y yo, que soy el tipo que los empujo detrás de una ilusión, que los llevo detrás de una ilusión. Yo quería que los jugadores tengan una ilusión, que se prendan a una ilusión. Yo quería que el país tenga una ilusión. Que todos nos metamos detrás de una ilusión que significa la camiseta. Ahora, yo soy el tipo que empuja a generar la ilusión, soy el tipo que mata la ilusión. Es muy ingrato estar en ese lugar, no se lo recomiendo. Pero es lo que me toca. Viene con el cargo. Son los costados ásperos que tiene esta profesión. Para las lindas noticias, estamos todos. Para las ingratas, solo unos pocos. Y como les dije, y le dije a Mati, el Mundial, y se lo dije a Blas, y se lo dije a Adam, el Mundial es una etapa, no es un final. Obviamente que es un foco enorme, donde todo el mundo del fútbol va a estar mirando eso. O el mundo en general, no solamente el mundo del fútbol. Porque al fútbol lo ve todo el mundo, no al que le gusta el fútbol únicamente, el Mundial. Ahora,
4: y yo sé, digo, pero yo no quiero que vengas si eso te hace mal. Pero la selección, ellos son parte de la selección. Se sienten y tienen que sentirse parte de la selección. Tal vez no son parte de la lista final, pero que son parte de la selección, son parte de la selección. Porque intervinieron de alguna manera en este proceso y nos ayudaron hasta los que nunca estuvieron convocados a que nosotros podamos vivir esta realidad. Esas son las cosas que hablé con él, como con todos los muchachos.
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9: Hola, profe. Buenas tardes también para todos. Acá.
4: Jorge.
9: ¿Cómo estás, profe? Te quería preguntar, profe, porque dijiste, bueno, cuando finalizaba la eliminatoria, que a Paraguay le faltaba mucho para encarar el Mundial. De un tiempo a esta parte y en esos combos amistosos que se jugó, Japón, Corea, Estados Unidos, México, Grecia, Marruecos, ¿cuál fue la mejor conclusión que pudiste sacar en base a los juegos, resultados, rendimiento, nuevos convocados, también sorpresas, de cara a lo que viene? Porque va a ser tan importante, y preguntarte si Paraguay ha avanzado mucho tras haber disputado esos 6 partidos.
10: Ser tan importante y preguntarte si Paraguay ha avanzado mucho tras haber disputado esos 6 partidos?
1: Las conclusiones más importantes son las necesidades, porque obviamente que por eso no me importó cruzar el mundo para ir a jugar Japón y Corea, sabiendo que con Corea íbamos a pagar el precio de la fatiga, del esfuerzo, de la diferencia horaria, de un montón de cosas. Pero el hecho de saber con qué escenarios, en los escenarios más adversos, jugar con Japón en Japón, jugar con Corea en Corea, jugar con Estados Unidos en Filadelfia, jugar con México, si bien en Estados Unidos, pero en una ciudad donde el 80% son mexicanos, jugar con Grecia en Grecia, jugar con Marruecos en... A mí me parecía que estaba en Casablanca cuando jugamos en el partido que jugamos en Francia. En escenarios donde fuésemos absolutamente visitantes. Y que obviamente todo eso genera condiciones. Porque era acostumbrarse a ese tipo de enfrentamientos y esa templanza que te tiene que dar. Lo que nos demostró fueron las necesidades. ¿Qué necesidades tenemos? ¿Por dónde? ¿Qué cosas sí o sí tenemos que atacar? Porque ¿cuál es el tema? Yo contaba mucho con estos 15 días, fueron 7. O sea, en los 15 previos a que nosotros viajemos, yo quería tener 15, bueno, pudimos tener 7. Pero yo veo una evolución permanente día a día. Y que ojalá la podamos después manifestar dentro del campo de juego, porque veo la predisposición de los jugadores, veo la prestación de ellos que tienen, cómo lo viven, cómo lo sienten, cómo lo tratan de llevar. Todos los trabajos que fueron organizados, todos los trabajos que fueron orientados a las búsquedas que nosotros tenemos que tener. La necesidad de obligar a retroceder a los rivales. Si nosotros no obligamos, yo le decía a los jugadores, partido jugamos con Brasil que perdimos 1-0, vamos a jugar 10 partidos con Brasil así, vamos a perder 9.5 vamos a perder. Si nosotros no obligamos a retroceder a los rivales, va a ser muy difícil. Nosotros a Marruecos lo obligamos a retroceder en el segundo tiempo, y ahí, ¿cuál es el problema? Los defensores estaban jugando mano a mano en la mitad de la cancha y sin embargo tuvieron la pelota, la sostuvieron. Ahí cuando hablábamos del tema de Mauricio, fue importante esto, lo otro, lo que sea, Julio, cada vez que se perfila, el hecho de la tenencia de pelota que empezamos a manifestar desde Japón para adelante, en el hecho de armar ese bloque bajo de tenencia de pelota. Porque si yo lo único que hago, está bien, puede ser que en un momento tengamos que jugar a la segunda pelota. Y yo le decía, ¿qué le voy a enseñar a ustedes a jugar a la segunda pelota? Si ustedes me enseñan a mí a jugar a la segunda pelota. Pero no siempre se va a poder jugar a la segunda pelota. Ahora, si nuestra apuesta va a ser jugar a la segunda pelota, una pelota parada, defender y aguantar, y nos va a costar. Entonces tenemos que incorporar cosas. ¿Por qué? Porque tenemos buenas capacidades. Y eso no significa perder la esencia. Yo lo que no quiero es... Si hay algo que yo no quiero es cambiar el ADN de esto. Yo esto no lo puedo cambiar. Porque para mí fue lo que nos trajo al Mundial. Eso es lo que fue. Generó el compromiso y es lo que generó la identificación con el país entero. Entonces eso no lo vamos a cambiar. Eso está en nuestra sangre y está en nuestra expresión. Pero sí hay tenemos que mejorar, que tenemos capacidad para mejorarla. Porque el tema es, yo te puedo pedir cosas que vos no podés hacer y vamos a quedar en la intrascendencia. Y lo peor que hay es que yo te lleve una frustración. Porque cuando yo te pido que hagas algo y no lo puedes lograr, lo más probable es que te frustres. Entonces yo no puedo llevarte a un estado de frustración. Yo tengo que pedirte lo que vos podés hacer. Y en función de las cosas que vos podés hacer, cuál es el mejor equipo que nosotros tenemos que tratar de presentar y de qué manera nosotros podemos tratar de jugar esta Copa del Mundo. Yo lo que quiero es que nosotros ojalá nos podamos transformar en uno de los equipos más molestos de la Copa del Mundo. O sea, que seamos incómodos para jugar. Y eso lo vamos a tratar de conseguir, ¿de qué manera? Con nuestra templanza, con nuestro sacrificio, con nuestra disciplina, con nuestro orden, con nuestra prestación, con todo lo que nosotros tenemos adentro, con nuestra capacidad de lucha, con nuestra nobleza, pero también lo tenemos que lograr con una planificación. Y tenemos que tratar de llevarlo adelante para que nosotros lo podamos llevar a los rivales a ese lugar. Entonces, ojalá podamos transformarnos en eso, porque sé que eso lo podemos hacer. Y si a su vez le agregamos las bondades que creo que tenemos, entonces ahí donde estamos. Yo le decía a los jugadores, para llegar a distancias importantes en un mundial hay que ser fuerte en las dos áreas. Porque si uno no es fuerte en las dos áreas, no llega arriba. Cuando uno es fuerte para defender y no tenés poder de gol, no te alcanza. Vos vas a llegar a un momento donde vas a encontrar un rival tan fuerte defensivamente como vos, que por ahí te marque diferencia en las cosas que vos no tenés y te saca, te deja fuera. Entonces, si vos querés llegar lejos en el Mundial, tenés que ser fuerte en las dos áreas. Y de la misma manera que tenés que tratar de tener solidez defensiva, tenés que tener la capacidad de poder generar goles, de poder concretar. Y esa es la búsqueda. Estamos buscando consolidación defensiva, sin que eso signifique ser un equipo defensivo, no defender con cantidad, sino defender con calidad, defender con concepto. Tenemos que ser un equipo versátil, tenemos que acomodarnos a las circunstancias. No somos un equipo que se te va a plantar y va a decir, yo te voy a imponer las condiciones de juego. Entonces, tenemos que ser versátil. Y va a haber partidos que vamos a tener que correr, va a haber partidos que vamos a tener que luchar, va a haber partidos que vamos a tener que aguantar, va a haber partidos que vamos a tener que jugar, va a haber partidos que vamos a tener que atacar, o un poco de cada cosa dentro de un mismo partido. Y tenemos que estar preparados para la ropa que pida la ocasión. Sin que eso signifique perder de vista que somos Paraguay. Y que nuestro fútbol paraguayo está representado de esta manera. Y que eso nosotros no lo podemos negociar, no lo vamos a negociar. Entonces, todas estas fases previas, lo que me dio es tratar de ver qué tenemos, qué nos falta, y si lo que nos falta lo podemos lograr. Y después, de todas esas cosas, elegir 3 o 4, no más que esa. Pues si no, lo que te voy a aportar es confusión. Porque esto es un proceso. Y por eso le decía la otra vez, Paraguay necesita un proceso. Donde el Mundial sea una cadena más de evolución y no un final en sí mismo. Si nosotros vivimos como un final en sí mismo, es difícil cuando uno siempre está empezando. Cuando uno siempre está empezando, uno no termina nunca de atravesar el comienzo. Entonces me parece que esto, después del Mundial, hay que trazar una raya grande para decir, bueno, ¿dónde estamos? Por suerte, para los próximos 4 años ya Paraguay está clasificado para la próxima Copa del Mundo. ¿Qué tipo de fútbol queremos? ¿Dónde queremos estar? ¿Qué cosas tenemos que hacer? ¿Qué cosas tenemos que buscar? ¿Dónde tenemos que buscar? ¿Dónde tenemos que conseguir lo que nos falta? ¿Cómo hacemos para conseguirlo? ¿De qué manera le otorgamos a todos los demás las capacidades para que nuestro fútbol de día a día crezca? Entonces, ahora, si lo vivimos como un final en sí mismo, y bueno, listo. El día de mañana se va a sentar acá otro entrenador, y va a decir, yo tengo esta idea, esto y lo otro, y va a ser un comienzo de nuevo. Y va a haber cosas que se toman, y va a haber cosas que no. A mí me tocó ir a Costa Rica, cuando yo vine acá, yo había comenzado un trabajo, vinieron después y dijeron, no, esto no sirve para nada, pum, lo tiraron a la basura. Trajeron todos los jugadores nuevos que estaban viejos antes de Tortún, no, los jugadores históricos de esto, del otro, todo demás. Bueno, quedaron al margen del Mundial. Y había un montón de chicos jóvenes que nunca habían ganado su lugar, esto, otro. Entonces, si uno está en un permanente. ¿Qué quiero decir con esto? Que los procesos no son de los entrenadores. No son. Los proyectos son de las federaciones. Nosotros somos los que venimos a ponerle nuestra impronta al proyecto. Yo no soy el dueño del proyecto. La PF tiene su proyecto. Yo vengo a darle mi impronta sin que eso signifique perder bajo ningún punto de vista cuál es la idiosincrasia del lugar que yo estoy. y el respeto a la historia, a los valores, a las tradiciones y a las formas, que está para mí en la primera hoja del libro. Eso es lo que yo entiendo como tal. Las cosas que tenemos que hacer, cómo tenemos que hacerlas y cómo, para mí, Paraguay debería visualizar su futuro. ¿Cómo quieren verse dentro de 5 años? ¿Cómo quieren verse? ¿Dónde quieren verse dentro de 10 años? ¿Dónde quieren estar? Son las preguntas que Paraguay se tiene que responder.
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11: Profe, ¿cómo estás? Le han consultado mucho sobre la columna vertebral de un equipo y también habló mucho de la posición de centro delantero. Teniendo en cuenta que Tony no venía jugando, no estaba teniendo en ritmo competencia, ¿pudo dialogar con él al respecto? ¿Tiene decidido quién por lo menos va a encabezar la lista de centro delanteros? Y también, fijándose en los rivales, diferentes características, casi los tres, ¿puede llegar en algún momento a jugar Julio Enciso como un número 9? Porque en su equipo lo hizo de esa manera.

0: casi los tres. ¿Puede llegar en algún momento a jugar Julio Enciso como un número 9? Porque en su equipo lo hizo de esa manera y lo hizo muy bien. Te diría, frente a los Estados Unidos, un ejemplo nada más, profe.
1: Te voy a decir que sí, pues si no es... Pero yo, a ver... Julito había formado una sociedad muy linda con Joaquín Panichelli. Joaquín, desde acá le mando un abrazo a Joaquín, que también se rompió los ligamentos cruzados el día que fue citado para Argentina. Estaba en la selección y la fatalidad, se rompió los ligamentos cruzados. Un delantero que estaba rindiendo en un nivel extraordinario, el compañero de Julito en Estrasburgo, y lamentablemente no se perdió el Mundial por esa lesión como la que tuvo Mati Villasanti. Ahí conformaban una muy buena sociedad, porque Joaquín le hacía el trabajo sucio para que Julito desde atrás empiece, porque Julito le agregó profundidad a su ataque. Antes los ataques de Julio era lo que él podía llegar a generar desde su capacidad de desequilibrio individual. Con Barco hicieron una muy buena sociedad también. Valentín, que está citado en la selección argentina, tiene esa capacidad de meter pelotas filtradas. Entonces Julito empezó a jugar entre las pelotas filtradas y el trabajo sucio de arrastre de marca o de segundas jugadas que podía llegar a generar el punta central que tenía, y empezó a llegar a posiciones de gol y a convertir goles. No solamente de gestación de jugadas de él, sino a través de participaciones colectivas. Eso es lo que yo le decía a Julito, que para mí fue la evolución más importante que él ha tenido en todo este tiempo, el hecho de transformarse ya en un jugador de equipo y no un valor agregado con desequilibrio individual. Ahora, él, cuando se lesiona Joaquín, él fue a jugar de 9 y él me decía que le costaba mucho, que no se sentía cómodo jugando en ese lugar, que obviamente por el equipo lo iba a hacer y todo lo demás, pero que obviamente él se siente más cómodo estando en contacto con la pelota desde la zona de gestación hacia la zona de definición, que esperando que le lleven la pelota hacia ese lugar. Un poco ahí está la respuesta de porque yo, si lo tenemos que hacer, lo vamos a hacer, pero yo lo que quiero es que los jugadores estén cómodos y ponerlos en el lugar donde más rinden. Ahora después, si hay un imponderable, como preguntaba Belén, ¿qué pasa esto? Bueno, veremos cómo acomodamos el resto del cuadro. En ese sentido es lo que va con Julio. Después, tenemos delanteros de distintas características, de diferentes características. Tal vez Ábalos y Arce son más similares, Tony tiene una característica diferente, Isidro tiene otra característica diferente. Isidro juega con otro 9 en su equipo, en Bragantino, y él es un delantero que abre espacios permanentemente, a veces termina como 9, a veces termina hacia afuera, porque vieron que en algunos partidos Isidro tuvo asistencias de gol, porque hace movimientos de desplazamiento desde el centro hacia afuera a tratar de asistir. Ahora, el tema es que el centro del área esté ocupado, porque si él es el 9 que va a tirar un centro, ¿a quién le tira centro? Entonces el tema es, en esas sociedades, por eso es compatible el hecho de que pueda compartir un espacio con otro. Para un circuito colectivo, tener un 9 que tenga esa capacidad de asociarse y darle fluidez al juego, es el hecho de decir, porque si no es... No, el 9 está para definir, está bien, está para terminar. O sea, tenemos jugadores que están para terminar, o hay jugadores que, de acuerdo, si te pide el partido, están para construir. Entonces, de acuerdo a las necesidades del partido, puedes optar a empezar con uno y terminar con otro. Tony vino haciendo un trabajo especial desde el punto de vista físico, con un preparador físico que la PF le mandó, que obviamente Tony se hizo cargo de todos los gastos y todo lo demás, pero lo tuvo trabajando con él en Europa durante todo este tiempo, porque la cabeza de Tony estaba en llegar a jugar un gran mundial, y estaba puesto en... Él cambió hábitos, modos, rutinas, hábitos de alimentación, un montón de cosas cambió Tony, para tratar de llegar de la mejor manera a lo que es la Copa del Mundo.
2: Alex está en un momento fantástico. Yo hablo con Alfredo Berti, también le mando un abrazo y felicitación y le agradezco. Hablo con Alfredo antes de jugar el partido que tenía que jugar, me parece, con la Guaira, la Guaira Independiente.

0: Independiente Rivadavia, y le pido, para si no me permitía, que ya había clasificado a la siguiente fase de la Copa Libertadores, si me podía mandarlo a Alex para que lo tengamos antes. Y él me dice, sí, Gustavo, obviamente. Yo tanto a él, a Sebastián Villa, si llegan a estar convocados, ya les dije que si tienen que ir a partir del domingo, que vayan. Me dice, va a jugar mañana, quédate tranquilo, yo apenas termine, yo después te lo mando ya para que a partir del... ¿Cuándo lo querés tener? El domingo, listo. A partir del domingo ya lo tenés vos ahí. Y yo tenía que jugar el otro partido después, a la semana siguiente, con Bolívar. Y terminó el partido, entonces yo estaba viendo el partido por televisión, cuando metió el primer gol, y qué bueno, le metió un gol. Metió el segundo gol, digo, que lo saque, ya está. Listo, ¿cuánto va a estar ahí? Metió el tercer gol, digo, Alfredo, por favor, sacámelo, déjalo de ahí. Terminó el partido, esto, lo otro, la verdad, le agradecí, después lo felicité por el partido, qué sé yo, pero le digo, le cuento estas cosas porque digo, a veces uno tiene que decirle a jugadores, a entrenadores que nos dieron una mano y se pusieron en esa situación para que tenga acá. Y Ale está en un momento extraordinario, está en un momento muy bueno. Él le metió un gol a Estados Unidos, fue un partido muy bueno cuando jugó contra Estados Unidos. Gaby Ábalos está en un momento muy bueno también. Entonces, ahí lo que vamos a ver son sutilezas de a qué voy. Características, perfiles, tipo de defensas, cómo nos conviene arrancar, cómo nos conviene terminar, qué buscamos, qué no buscamos. Ahí ya va más, si se quiere, a la sintonía fina de definir una estrategia. Pero creo que cualquiera de los cuatro pueden ser una solución o una alternativa muy válida.
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2: Profe, por aquí, bueno, hasta acá en el fondo, estamos en directo para Superdeport. Tengo dos consultas. La primera, ¿en qué nivel está Paraguay para esta Copa del Mundo y cómo ve el grupo de Paraguay? Y lo segundo, ¿cómo se va Gustavo Alfaro de aquí de Asunción o del país para su segunda Copa del Mundo con una selección que tardó 16 años en volver y que uno ve aquí, uno escucha el sonido de los camiones, de los autos, de las bocinas, con toda esa efervescencia plena que hay en todo el país, profe? Gracias.
3: La verdad, o sea, a ver, como decía, creo que el grupo es un grupo muy, muy parejo, es un grupo que está abierto, es un grupo, como decía antes,
0: que va a ser peleado hasta el final. ¿Cómo está Paraguay? Está en un proceso de construcción, está bien, está en un proceso de construcción. Estamos buscando respuestas, estamos buscando soluciones, estamos buscando nuestra mejor versión. Como les decía el otro día, cuando yo le decía a los jugadores, y lo volvimos a hablar acá, de que es el momento de que uno pueda ver la mejor versión de cada uno de nosotros. Después hay un montón de cosas que van a jugar, que hacen a la templanza que se necesita para que en el momento del himno, cuando esté por rodar la pelota y estemos en el Sofi Stadium, un estadio que lo conozco porque me tocó jugar con Costa Rica y con Brasil en el debut de la Copa América anterior, va a ser tremendo eso. Las cosas que nos van a pasar por la cabeza, las cosas que vamos a sentir, a palpitar, la cantidad de luchas, la cantidad de postergaciones, la cantidad de cosas, de búsquedas que el tiempo a la corta, a la larga, te termina premiando. Porque obviamente que el Mundial es, como decía antes, ese foco enorme. Y vieron que dicen que van a poner un escudito para los que recién debutan en el pecho, qué sé yo. Y nosotros vamos a tener todo el escudo en el pecho, porque nosotros debutamos todo. No es una cuestión de edad, es una cuestión de participación. Y yo le decía que ese escudo es el escudo que les hace ver a ellos a dónde llegaron. Esa es la marca de calidad. Porque ese lugar es para muy poquitos. Ese lugar es para los elegidos. Ese lugar es para un montón que quisieran llegar y solo unos pocos pueden estar ahí. Cuando nosotros soñábamos de pibe, con jugar una Copa del Mundo. Cuando yo volvía con las rodillas peladas, la pelota bajo el brazo y soñaba con los domingos de primera y la primera imagen que tengo yo por televisión era el Mundial del 70, donde veía a esa selección brasilera que, y yo decía, qué hermoso debe ser eso. Y después íbamos al campito e imitábamos las jugadas y todos nos sentíamos Pelé, después todos nos sentíamos Cruyff, todos nos sentíamos Müller, todos nos sentíamos esa clase de jugadores, para nosotros era Kempe, después era Maradona, esto, lo otro. ¿A dónde eleva la ilusión? Y dónde nosotros no tenemos que perder de vista la esencia de dónde venimos y quiénes somos. Porque ahí están nuestras raíces y esa es nuestra identidad. Y ese sello que nos van a poner va a ser la confirmación de que llegaron, de que están donde deberían estar, de que se ganaron por derecho propio el estar en ese lugar y que lo tienen que disfrutar. Y que obviamente estará la obligación de ganar y estará todo lo que eso significa y que siempre está detrás. Pero el poder que tiene el fútbol, la felicidad que genera, estas bocinas que son, es felicidad, son ruidos de felicidad, es reconocimiento, es ilusión, es alegría, es pasión, es esperanza, son esos sentimientos que se expresan, que tengo, no sé, de alguna manera, qué sé yo, a ver, te tiro un vaso de agua, qué sé yo, no sé, quiero manifestarte que estoy contento, que estoy feliz, que me siento identificado, que me siento parte, que siento que es mi contribución para ayudarte, para empujarte, pues sé que nosotros vamos a estar ahí. Y los jugadores lo saben, saben que van a estar ahí, saben que cada paraguayo va a estar ahí. ¿Yo cómo me voy? Lleno de amor, con un corazón que explota, con una responsabilidad increíble, con la pasión de un pueblo que me dio amor, me dio ese sentimiento más noble, pero el sentimiento genuino. El poder que me dio el fútbol, generar felicidad. La felicidad es un derecho. Todos tenemos derecho a ser felices. Pero es una conquista. A la felicidad hay que conquistarla. Y nosotros sentimos que hemos conquistado o hemos tenido la oportunidad de dar, ofrecer y otorgar felicidad. Y eso es algo único. Es algo maravilloso. Es algo sublime. Es algo que no tiene precio, que no tiene, no se puede cuantificar el valor que tiene. De la misma manera es una responsabilidad muy grande, una responsabilidad hermosa, que por algo estamos acá. Si no estamos, ¿para qué? ¿Para qué venimos acá? Si no es para eso, para ponernos sobre los hombros nuestros la ilusión de un país entero. Pero nosotros no tenemos expectativa. No, nosotros tenemos ilusión. Yo no le voy a pedir, yo sé lo que siente este país, yo sé lo que son 16 largos años de espera, de frustraciones, de penas, de maldiciones, de mirar un mundial por televisión. Yo no le voy a pedir racionalidad a ningún paraguayo. No, al contrario. Al contrario. Porque esa efervescencia, como ustedes bien describían antes, no nos intimida. Es la energía que nos empuja. Y si nosotros sentimos que podemos jugar un buen mundial, es por lo que nos transmite la gente. No por las capacidades que nosotros podemos llegar a tener. Es por el sentimiento que nos transmite la gente. Entonces nosotros hoy estamos surfeando esta ola enorme que es la emoción que significa volver a una Copa del Mundo. y ojalá estemos a la altura de las circunstancias. Y ojalá ese orgullo que el paraguayo siempre tuvo, esa paciencia, esa templanza para saber que nada es fácil y que va a tener que luchar y va a tener que pelear a más no poder para tratar de conquistar lo que tenga que conquistar, no va a ser la excepción en este caso. No va a ser la excepción en este caso, pero nosotros estamos preparados. Estamos preparados para luchar. Estamos preparados para ofrecer el corazón. Estamos preparados para dejar la piel. Estamos preparados para honrar la memoria. Así estamos. Y así nos vamos. Y así los quisiera abrazar a cada uno de ustedes en el estadio. Gracias.
4: De esta frase.
5: Así iba a pasar. Así pasó.
6: Bueno, así pasaba la conferencia de prensa de Alfaro, técnico de la selección paraguaya de fútbol. El gusto de recibir acá a Óscar Ortega Arcoíris. Quiero ver las imágenes, por favor. Antes de saludar a Óscar, por favor, les pido a los muchachos, gracias Arcoíris, porque están preparando un asado imperial extraordinario acá en el grupo Ñandutí. Impresionante realmente, un despliegue con los condimentos, aderezos, ah, no, todo lo que ustedes conocen de Arcoíris. Mira lo que es, hermano.
7: Espectacular.
6: Por Dios. Óscar Ortega, uno de los gerentes, presidentes, propietarios del grupo Arcoíris, con nosotros acá en el piso. Qué gusto saludarte, Óscar. Un placer. Gracias por estar con nosotros acá al aire.
8: La verdad que Arcoíris está con todo lo que significa el movimiento de la albirroja, ¿verdad? Todo lo que significa este volver a un mundial después de 16 años. Estamos más que emocionados, orgullosos, viviendo cada día una ansiedad terrible por lo que se está por venir. Yo creo que sinceramente se viene el mejor mundial de Paraguay de los últimos años.
6: Póngame en imagen permanente, Nico, por favor, el asado, el preparativo de asado, asado y uno. No sé cómo se... después del programa nosotros atacamos esto mucho.
7: Se puede,
6: pero con los aderezos. Yo te iba a decir una cosa, Carlín. Y vos no probaste todavía el chimichurri de Arcoíris.
7: Yo ya probé todo.
6: Es que vos está, ya probaste.
7: Sí.
6: No, eso no falla.
7: Y la salsa de soja, todo.
6: Y te voy a decir cuál es la que más me gusta. La sal ahumada. La sal ahumada, hermano. No sabes lo que... Pásame, Oscar, por
9: favor. Y esta no falla. La sal condimentada es obligatorio. Papá. Obligatorio.
6: Con las especias, sabor... Confianza, Arcoíris, orgulloso hincha de la albirroja. Ya todo.
9: Sí, señor. Modo selección.
6: Como corresponde, modo selección.
9: Totalmente.
8: Así es, Bruno. La verdad que Arcoíris, ustedes saben, siempre invirtió en el fútbol. Estamos a full con lo que es la movida albirroja. Vamos a nuestro mejor hombre, que es la sal condimentada, con los colores patrios de la selección.
10: Mira qué lindo esto.
7: Mira, para la bufanda.
10: Grande para llevarte.
7: Sí, señor. Sí, señor.
6: ¿Esto qué tiene, Oscar?
8: Tiene varias especias, el comino, el ajo, la cúrcuma. Te cuento brevemente su historia. Eso nació en Camboriú, en un viaje familiar.
6: ¿En serio?
8: Allá es muy utilizada la sal temperada, pero con mucho ajo y pimienta.
10: Sí.
8: Nosotros adecuamos a nuestros sabores de Paraguay, le quitamos mucho ajo y le pusimos lo que nosotros creemos que eran consumidos y salió bastante bien. O sea, es un golazo de ventas.
6: Nosotros que ya sabemos, pero el oyente que en los supermercados, en las tiendas, en las mini markets y compañía 24 horas... está ahí en la góndola, ahí está Arcoíris. Voy a poner la carne, Federico, y el resto de historia, hermano.
10: Nosotros decíamos en el quincho del rock, y Nico tiene una frase. ¿Cómo es, Nico, tu frase de Arcoíris? En el quincho del rock, con finas especias.
11: Con finas hierbas.
10: Con finas hierbas, con finas hierbas. Ahí está, tras de cabecera.
9: Ya no hace falta agregarle nada más. Ya está
10: no hace falta.
7: Mira la variedad de los productos que tenemos en pantalla ahí.
10: Mira.
7: Churri, picante.
10: Ahí es que manda para la empanada, hermano. El ají picante de Arcoíris para la empanada.
9: Sí, señor.
10: Es único.
6: Oscar, ¿cómo están recibiendo?
8: Sí,
6: perdón, ¿qué ibas a decir?
8: Tenemos un nuevo producto que es la salsa agridulce, que está entrando bastante bien en el mercado.
6: Ya vino acá en este bueno.
8: Y la verdad que no sabía eso.
6: Ah, bueno.
8: Está ahí en la parrilla. Sí. Está en la parrilla.
10: Acá lo tengo el combo, Bruno.
6: Ya está en la parrilla.
10: El combo para llevar a otra casa de San José, mira.
6: Sí.
10: Pipita.
9: Para el café.
10: Cocidito. Y la taza, hermano, ¿eh? En la mesita redonda, ¿sabes?
6: Te veo en la venta. Ahí en la
10: mesita redonda. No, la mesita redonda en el patio.
6: Lagrimeando y recordando todo Paraguay y tomando tu tecita ahí. Un cosito. No, te quería preguntar lo siguiente, Oscar. ¿Cómo estás viendo el movimiento, la aceptación a nivel de la gente? Yo entro en los supermercados y todo es albirroja. ¿Cómo Arcoiris, que ya de hecho es una marca de trayectoria,
8: 27 años.
6: Ustedes inclusive están exportando, están exportando, creo que no es fácil. Uno ve, por ejemplo, paraguayos con en los Estados Unidos con los productos Arcoiris, en España. Eso no es fácil. Entonces te pregunto, ¿qué recepción hay con el tema del Mundial y la albirroja al asociarse a esta fiesta?
8: 100% positiva. Hoy tuvimos nuestra reunión de directorio, justamente hemos vendido este año solamente en los primeros 5 meses 2,5 millones de productos en cantidades, de más productos arcoiris para el mercado.
6: ¿Cuánto? ¿2,500,000
8: de productos más? Más que el mismo periodo del año pasado.
10: Ah, los primeros 5 meses.
8: Más. 5 meses.
6: ¿Y en total cuánto vendieron?
8: Una linda cantidad.
6: $2,500,000
8: No, la verdad es que todo lo que es la albirroja, fútbol, sabemos que mueve bastante. Y también nosotros nos asociamos a esta gran fiesta con nuestro producto para el asado, para la merienda, para todas las horas. Realmente el Arcoiris está preparado con algún tipo de producto. También tenemos el té de tilo en menta porque, o sea, confiamos en Paraguay, pero tenemos el tilo por si acaso y la menta también.
10: No,
8: por...
10: ¿No le pusiste a Bruno en su kit de ese té de tilo con menta?
8: No, por favor.
10: El té de tilo meterle en el vuelo 10 horas cuando tenía para más. Sí,
6: yo sé que me preocupa que le dé té de tilo a Carlín. No, a Carlín. Y se nos quede dormir en el aeropuerto. ¿Qué?
8: No, está dormido el hombre.
6: No, es muy tranquilo.
8: Ah, ya, ok.
6: Oscar, ¿qué querés decirle a las familias paraguayas? Estamos viendo el asado que vamos a compartir después. Muchas gracias por tu gentileza, por apostar a la gran jugada. Mira que lastimosamente hoy no podemos extendernos mucho por el tema de la conferencia de prensa del profe Alfaro, que estuvo en todos los medios, pero no es la primera vez que vamos a hacer este tipo de acciones. Así que durante el Mundial, previo ya a esta fiesta, vamos a seguir haciendo activaciones. Pero Oscar, muchas gracias por la confianza una vez más, porque transmitimos fútbol como nadie, en frecuencia modulada, en AM, en YouTube, estamos en Facebook, tenemos 2 horas de programas en Ñandutí TV de deporte, de 12 a 14 horas en Tigo, en Personal, en Claro, 17, 23, 19 respectivamente. Entonces, digo, es mostrar productos paraguayos. O sea, gracias a Dios tenemos marcas internacionales, ¿verdad? Pero contar con una marca paraguaya con el apoyo de una empresa como la de ustedes realmente es una enorme satisfacción.
8: Bueno, decirte que justamente la confianza ya está demostrada con esta relación comercial que tenemos. Hoy justamente leía un meme que decía, si te invitan, o sea, te llama para después de la primera entrevista, que sí que sos bueno. Yo creo que esta relación comercial ya va de varias idas, y no es la primera vez que estamos haciendo algo en conjunto. La confianza de parte de Arcoiris está demostrada en esta mesa, y vamos por adelante. También obviamente tenemos varios productos que queremos mostrar al mundo entero a través de ustedes, y seguimos confiando en esa calidad de trabajo que están haciendo. Recién hablé con el gerente comercial de toda la evolución que ha tenido Ñandutí, la marca, con las personas que contrató, y bueno, se le da un posicionamiento interesante y están ahí entre los primeros 3 o 4 en el medio, y es interesante jugar en esas grandes ligas. Tenemos que apostar a eso, y Arcoiris justamente apuesta por estar ahí, y está de hecho líder en varias categorías. Al público paraguayo decirle gracias por apostar por la marca. Tenemos un crecimiento más que interesante. Gracias por abrir la mesa paraguaya a los productos Arcoiris. Estamos en Estados Unidos, como bien dijiste, tenemos 4 distribuidores trabajando en España, por ejemplo, y habla del gran posicionamiento de la empresa que tiene en estos 27 años.
6: Oscar, ¿cuáles son los productos más vendidos?
8: Acá está la sal condimentada que tenés en tu mano. Dios. Es uno de ellos.
6: Un sabor de sal condimentada. Acá, sí. Mira lo que va.
9: Seguro.
8: Arcoiris es la primera sal condimentada del país, y hoy por hoy yo creo que no se hace más ningún asado sin sal condimentada. Allá hay varias marcas detrás, pero no pasa nada.
10: Marcando
8: con eso.
10: La son agenda, Arcoiris. Marcando la agenda.
8: Va marcando el camino, gracias a Dios, bastante, con buenos productos. El cocido quemado, don Fernando, es el cocido quemado que más veces pasó por las cajas de los supermercados del país. Electo por la Cámara Paraguaya de Supermercados. No, lo dice Oscar Ortega por una apreciación hacia la marca. Es producto que pasó más por la... O sea, estamos hablando de varias marcas paraguayas que están bien posicionadas y, bueno, hacen parte de la mesa paraguaya día a día.
10: Ahí nos envió nuestro amigo Ariel Hook, que vive en Nueva York.
8: Sí.
10: Lo conocimos en el sorteo. Me envió una foto, tiene el Roper ahí. Ahí está, esto tiene en Nueva York, ¿verdad?
8: Sí, sí.
9: Qué
6: locura.
8: Diversos tipos de sales.
10: Sí,
8: sí.
10: La marina, la ahumada, esa, y ahora, bueno, la condimentada a full. La ahumada, sí, sí.
8: El
10: sí,
8: sol sale para todo, ¿eh?
10: ¿Ah?
8: El sol sale para todo.
10: Sí, sí, sí, sí. Pero está 3-1, 3-1.
8: No, claro. Sí. Siempre hay que tratar de captar los mayores rayos de sol para nosotros, ¿verdad? Pero el sol sale para todos.
10: Exactamente.
6: Oscar, felicidades. Un saludo a tu padre, a toda tu familia y que sigan los éxitos.
8: Papá se va al mundial, gracias a Dios, lo convencimos. Y bueno, va a ser su primer mundial a sus 80 años y para nosotros una gran alegría este mundial en particular, ¿verdad?
6: Qué grande. Vamos para adelante, Arcoíris.
8: Sí,
6: aplauso para la familia Arcoíris. Oscar Ortega, parte del directorio de Arcoíris con nosotros. Muchas gracias. Bueno, y de un producto paraguayo, vamos a pasar a otro producto que también es bien nuestro, por supuesto. Quiero que vean este spot publicitario, porque así como volvemos después de 16 años, estamos volviendo también con una marca que a todos nos identifica. Pilsen, señores.
8: Muy lindo,
4: ¿eh?
12: Adaptarte con la gana de volver a sufrir por un mundial, ¿eh?
13: Acá, vete. Lo normal sería que yo escuche pum pum, pum pum, pero estoy escuchando Gómez, Gómez.
14: ¿Alguna pregunta?
13: Sí.
14: Sí. Me preocupa que si salimos primeros del grupo D, eso quiere decir que estaríamos jugando contra el tercer puesto del grupo B, E o F, cosa que no debería ser difícil, pero...
15: ¿Y si a Alemania se le ocurre salir tercero?
14: ¡Vengan, carajo!
16: ¿Por qué vos no podés dormir? Tenés miedo de cruzarte con Camila, ¿vio? Que esté con otro.
14: Camila. Tengo miedo de cruzarnos con España. Otra vez.
16: Lo mismo yo te pasaba con Argentina. Y mira ahora. ¿Eh?
14: Salud.
16: Salud por eso. Salud.
14: Está llorando, pero.
17: Bueno. Ya no solo viene de empatar con España en eliminatoria, puede ser un rival durísimo.
6: Lo de Pilsen espectacular. Felicidades a los muchachos de Pilsen, los creativos. Extraordinario.
10: El eslogan es: qué lindo volver a sufrir con un mundial.
6: Sí. Qué locura, ¿verdad?
10: Espectacular.
6: Vamos a cerrar con los muchachos de los Estados Unidos. Vamos hasta Wilson, Ángel. Fabio, Dani Maciel, David Sassi, preparamos el contacto. Gracias a Arcoíris, gracias a Pilsen por la confianza. Muchísimas gracias, una vez más, Oscar. Gracias a Pilsen también. Orgullosamente paraguayo. Sí, señor, el eslogan oficial de Pilsen. Cerramos, Nico, con los muchachos. Bro. ¿Está bien? A ver, Wilson, ustedes ahí, Ángel, Dani, con mucho gusto. Estados Unidos.
18: Cerramos, Bruno, en este poco momento que ya nos queda después de lo que fue la interesante conferencia de Gustavo Alfaro, ya ahora con un clima mucho más agradable. Tenemos cerca de 20 grados y el sol está a pleno. En otros momentos, en otros contactos, le van a contar Ángel Elián y Dani Maciel las buenas noticias que recibieron hoy, ¿verdad, Dani?
19: Así es, pero quiero hacer un anticipo, si me permitís, rápidamente. La gran jugada, el grupo Ñanduti, oficialmente acreditados para lo que va a ser este mundial.
18: Muy bien, nos vamos, Fabio Martín.
20: Nos vamos, el gusto nuevamente de compartir. Ya nos preparamos para los siguientes análisis que vamos a hacer en la selección después de esta conferencia de Gustavo Alfaro.
21: Bueno, un gusto siempre, Fabio. Saludos para toda la audiencia y ya haría tu GC. Queda mucho todavía por recorrer.
18: Nos vemos, Bruno. Cerramos acá desde Santa Clara hasta otro momento.
6: Gracias, gracias, Wilson, ahí, Wilson, Fabio, Dani Maciel, Ángel, Lilian, David Sassi. A las 18 horas van a volver los muchachos con
10: nos vemos la, tarde,
6: la gran jugada turno tarde para...
10: A full. Buen resumen de lo que dijo Alfaro.
6: Claro, no,
10: pero no, las cuestiones puntuales.
6: Puntuales, muy...
10: No, no, muy puntuales. Le meté 10 minutos a Alfaro. Hay que reducir, no sé los cómo, títulos, pero vamos a reducir. Títulos. Totalmente.
6: Bueno, nos vamos, muchachos. Sí, ante Lucho, por favor.
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1: ¿Cómo están, amigos? ¿Qué tal? ¿Qué tal? ¿Qué tal? ¿Qué tal? Comenzamos el programa correspondiente al día de hoy, día jueves, día de Júpiter, cita con los astros, con el que le habla su hermano y servidor, el maestro Sandro. 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Las líneas telefónicas ya están habilitadas para que puedan participar del programa, enviar sus mensajes, sus preguntas, para saber de su vida, saber del amor, del dinero, del trabajo, qué le depara, lo que sobra, lo que resta de este año, qué le depara el próximo año, si esa persona que está a su lado le conviene o no, si es compatible con usted, si los signos son compatibles, si está sufriendo, si está pasando por malos momentos, necesita de una ayuda o necesita saber algo, bueno, pueden enviar sus mensajes al 0973-642612 y al 0987-2158-28. Escuchen, 0973-642612 y el 0987-2158-28. También pueden enviar sus mensajes a través de nuestra página Sandro Astrología. Sandro Astrología. Sandro Astrología, nuestra página del Facebook. Visite nuestra página. Tiene que darle me gusta a la página y recibir diariamente las reflexiones y los mensajes de motivación de nuestro centro de ayuda espiritual. 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Anteriormente, hacíamos los trabajos en otro lugar, en otro templo. Hoy día estamos trabajando en ese mismo lugar. 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Aquí tengo un mensaje, dice, maestro, quiero acercarme el sábado, ¿será que atienden por la tarde? 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Aquí tengo un mensaje, dice, maestro, yo me dedico a la agricultura. Últimamente todo me está saliendo mal, ya son 3 años de mala suerte. Maestro Sandro, quiero llevar el Abre Caminos, ¿será que me va a ayudar? Dice, por supuesto que sí. 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Aquí tengo otro mensaje, dice, maestro, no encuentro trabajo, me siento desesperado, dice. Quiero llevar el Abre Caminos, le vamos a esperar mañana para entregarle el Abre Caminos, estimada amiga. Aquí tengo otro mensaje, dice, maestro, yo me acerqué a su centro espiritual hace 7 años aproximadamente. Me dedico a la compra y venta de vehículos. Gracias a usted, todo me está saliendo bien. Ya llevé en 3 oportunidades el Abre Caminos. Estoy agradecido. Quiero que cuente mi historia, dice el mensaje. Muchas gracias, querido amigo, por su mensaje. Este es un amigo que se acercó a nuestro centro espiritual hace 7, 8 años aproximadamente, diciéndome: maestro, hace más de 20 años que me dedico a la compra y venta de vehículos. Siempre viví bien. Gracias a ese negocio construí mi casa, hice estudiar a mis hijos y siempre tuve una buena vida. Pero desde hace 2 años que todo me está saliendo mal y ya no tengo ganas de nada. Tengo muchas personas que me deben, no me pueden pagar, tengo muchos compromisos que cumplir y me siento desesperado. Escuché en la radio que usted entrega el Abre Caminos. ¿Será que me puede dar? ¿Será que me puede entregar? Me decía en ese entonces. Ya le entregamos en 3 oportunidades, él lo ha confirmado, el Abre Caminos. Hoy día su negocio está cada día mejor, muchas ventas, pudo cubrir sus compromisos, el dinero está fluyendo en su vida después de llevar el Abre Caminos. 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Aquí tengo un mensaje, dice: maestro, yo soy el hombre preocupado, me dedico al comercio, estoy escuchando su programa desde hace 3 años aproximadamente que todo me está saliendo mal, tengo muchas deudas, muchos compromisos, temo perder hasta mi casa, maestro Sandro, necesito de su ayuda. ¿Será que puedo acercarme el día sábado, llevar el Abre Caminos? Dice: le vamos a esperar, estimado amigo. Yo sé que usted ya visitó a otras personas, que ya le dijeron lo que está pasando, que ya sabe que hay alguien que quiere verle mal, que quiere destruirle, que le tiene envidia, pero nunca hizo nada para liberarse de esas malas energías. Ahora es el momento de curarse. Ahora es el momento de liberarse. En su vida hay mucha suerte. En su vida hay mucha riqueza. Usted nunca tuvo que estar en esta situación, querido amigo. Hay gente que le envidia, hay gente que quiere verle mal. Por lo tanto, le vamos a ayudar, le vamos a esperar en nuestro centro espiritual. Y vamos a liberarle de todo ese trabajo de maldad. Yo estoy seguro que su vida va a cambiar. 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Aquí tengo otro mensaje, dice: maestro, estoy sufriendo por amor, dice. Mi esposo se fue de la casa hace más de una semana. Me dice que me quiere, pero que ya no va a estar nunca más conmigo. Los dos estamos sufriendo. Él me llama llorando, diciéndome que me quiere, pero que no puede volver. Y yo también estoy sufriendo muchísimo. ¿Por qué tenemos que sufrir así si los dos nos queremos? Dice el mensaje, me envía la fotografía de los dos. Estimada amiga, sería bueno que se acerque a nuestro consultorio lo más rápido posible. Hay una persona que está buscando la forma con trabajos de brujería de destruir su relación. Es por eso que queriéndose se están alejando cada día más. Y si esto no se soluciona o no soluciona rápidamente, querida amiga, usted hasta puede perderle definitivamente a su pareja. Así que le vamos a esperar en nuestro centro de ayuda espiritual. Aquí tengo otro mensaje, dice: maestro Sandro, necesito de su ayuda, dice. Me siento mal y desesperado. Por las noches no puedo dormir y tuve muchas pérdidas económicas. ¿Será que usted me puede ayudar? Dice. Le visito mañana viernes en su centro espiritual. Sería bueno que se acerque, estimado amigo. Hay cosas que me gustaría comentarle de forma personal, cosas muy delicadas, pero quiero adelantarle que esto tiene solución, así que le vamos a esperar en nuestro centro de ayuda. Aquí tengo otro mensaje, dice: maestro, adelante y fuerza con su trabajo. Yo llegué a su centro espiritual con muchos problemas. Usted me ayudó a recuperar al hombre de mi vida. Ahora estamos felices y trabajando los dos, dice el mensaje. Muchas gracias por el mensaje. Aquí está la profe Eli con nosotros. Recuerden que la profesora Eli es especialista en unir parejas en 24 horas, especialista en amarres eternos, amarres para toda la vida. 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Para unir parejas y solucionar los problemas de amor. Así que todas las personas que están sufriendo por amor están invitadas a acercarse a nuestro centro de ayuda espiritual. Muchos mensajes de agradecimiento para la profe Eli y muchas personas que están preguntando acerca de su relación. Aquí tengo un mensaje, dice: hace 25 días o un poco más que mi esposa decidió cambiarse de habitación. Vivimos en la misma casa, pero ni siquiera nos dirigimos la palabra. Estoy sufriendo mucho y yo sé que ella también. Por las noches le escucho llorar. No sé qué hacer. Ya visité otros lugares, pero cada día estamos peor y más alejado. Ahora ella me dice que quiere salir de la casa. Necesito de su ayuda, dice el hombre desesperado. Querido amigo, quiero decirle una cosa. Su esposa está en la casa porque le quiere y porque tiene la esperanza de volver a estar bien con usted y de volver a recuperar su tranquilidad. Lastimosamente, están siendo víctima de trabajos de brujería. Llevaron la fotografía y el nombre de los dos a una persona que se dedica a hacer trabajos de vudú maligno, y eso hace que ella se sienta desesperada. Y en varias oportunidades, yo estoy seguro que ella le dijo cómo se está sintiendo, pero usted a lo mejor no le dio mucha atención, de que ella se sentía mal, que no estaba tranquila en la casa, que no podía dormir, que no tenía ganas de estar a su lado. Bueno, todas esas cosas son producto de trabajos de maldad, de gente que hace tiempo está queriendo destruirle. ¿Quién es la persona? Usted sabe muy bien quién es. Usted sabe muy bien, querido amigo, y eso lo voy a decirle personalmente. Pero quiero adelantarle algo. Y aquí lo que me está diciendo la profe Eli, que esto tiene solución rápidamente, así que le vamos a esperar en nuestro centro espiritual. ¿Qué tal, profe? ¿Cómo está?
2: Muy bien, profesor. ¿Cómo está, gente linda que nos escucha en el día de hoy? Así es, profesor. Podemos ayudarle a esta persona. Tan solo se tiene que acercar y vamos a hacer que vuelvan a estar bien, vuelvan a recuperar esa armonía, esa tranquilidad, endulzar de vuelta su relación. Y a todas las personas que tienen problemas de amor, no pueden retener al ser amado, perdieron a la persona que aman, acérquense. Nosotros tenemos la solución en nuestro consultorio. Tenemos esta técnica única en el Paraguay, que es la técnica del altar de la diosa del amor, para unir parejas, para unir a las personas que se aman. Tan solo se tienen que acercar o comunicar en las líneas telefónicas. Está todo preparado. Tenemos las esencias, las velas, los talismanes para atraer el amor. Tenemos estas esencias, la esencia de Cleopatra, que es para atraer, cautivar y enamorar al ser amado. Y el talismán de los dos corazones, que es para proteger la relación, para que nunca más nadie vuelva a ser

0: nunca más nadie vuelva a hacer ni un trabajo ni con ningún tipo de maldad puedan separarles. Entonces, la solución lo tenemos nosotros en nuestro consultorio. 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
1: 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Queridos oyentes, nos despedimos de ustedes, que pasen una buena jornada y será hasta mañana.
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4: ¿Cómo están, amigos? ¿Qué tal? ¿Qué tal? ¿Qué tal? ¿Qué tal? Comenzamos el programa correspondiente al día de hoy, día jueves, día de Júpiter, cita con los astros, con el que le habla su hermano y servidor, el maestro Sandro. Hoy estaremos entregando de regalo el poderoso perfume Abre Caminos, este maravilloso, único, auténtico, legendario, verdadero Abre Caminos, completamente gratis a todas las personas que se acercan a nuestro centro de ayuda espiritual. Las líneas telefónicas ya están habilitadas para que puedan participar del programa, enviar sus mensajes, sus preguntas, para saber de su vida, saber del amor, del dinero, del trabajo, qué le depara, lo que sobra, lo que resta de este año, qué le depara el próximo año, si esa persona que está a su lado le conviene o no, si es compatible con usted, si los signos son compatibles, si está sufriendo, si está pasando por malos momentos, necesita de una ayuda o necesita saber algo, bueno, pueden enviar sus mensajes al 0973-642612 y al 0987-2158-28. Escuchen, 0973-642612 y el 0987-2158-28. También pueden enviar sus mensajes a través de nuestra página Sandro Astrología. 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Visite nuestra página. Tiene que darle me gusta a la página y recibir diariamente las reflexiones y los mensajes de motivación de nuestro centro de ayuda espiritual. 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Estamos en un lugar muy discreto, mucho más tranquilo, acondicionado especialmente para las consultas, y en donde tenemos nuestro templo mayor, queridos oyentes, queridos amigos. Ahí, en ese lugar, realizamos los trabajos. Anteriormente hacíamos los trabajos en otro lugar, en otro templo. Hoy día estamos trabajando en ese mismo lugar. Tenemos nuestro templo mayor, donde está nuestra gente trabajando, y estamos realmente contentos porque estamos logrando cambiar la vida de la gente, y es ahí donde estamos entregando el poderoso Abre Caminos a todas las personas que se acercan a nuestro consultorio. Así que si usted no tiene suerte, como estaba diciendo, si está fracasando, si el dinero se le va, si su negocio no funciona, si piensa que alguien está haciendo algo para fracasar, está siendo víctima de la maldad, no está tranquilo, se siente desesperado, no puede dormir, apuesta su dinerito a los juegos de azar y ve cómo el dinero se va, sin obtener ni siquiera una pequeña ganancia en su hogar. Ya no tiene tranquilidad, ya no tiene paz, no hay armonía, hay peleas, hay conflictos, hay discusiones. Se da cuenta que su negocio se está yendo a pique. No está ganando, no está vendiendo. Las cuentas le están agobiando. Piensa que le están persiguiendo por envidia, por maldad. 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Recuerden que estamos de lunes a sábado de 8 de la mañana a 5 de la tarde, de lunes a sábado de 8 de la mañana a 5 de la tarde. Aquí tengo un mensaje, dice: maestro, quiero acercarme el sábado, ¿será que atienden por la tarde? Sí, sábado por la tarde también, lunes a sábado, de 8 de la mañana a 5 de la tarde. Aquí tengo un mensaje, dice: maestro, yo me dedico a la agricultura. Últimamente todo me está saliendo mal, ya son 3 años de mala suerte. Maestro Sandro, quiero llevar el Abre Caminos. ¿Será que me va a ayudar? Dice Por supuesto que sí. El Abre Camino es gratis. Se puede acercar y yo estoy seguro que va a mejorar su vida. Aquí tengo otro mensaje, dice: Maestro, no encuentro trabajo, me siento desesperado, dice. Quiero llevar el Abre Camino, le vamos a esperar mañana para entregarle el Abre Caminos, estimada amiga. Aquí tengo otro mensaje, dice: Maestro, yo me acerqué a su centro espiritual hace 7 años aproximadamente. Me dedico a la compra y venta de vehículos. Gracias a usted, todo me está saliendo bien. Ya llevé en 3 oportunidades el Abre Camino. Estoy agradecido. Quiero que cuente mi historia, dice el mensaje. Muchas gracias, querido amigo, por su mensaje. Este es un amigo que se acercó a nuestro centro espiritual hace 7, 8 años aproximadamente, diciéndome: Maestro, hace más de 20 años que me dedico a la compra y venta de vehículos. Siempre viví bien. Gracias a ese negocio, construí mi casa, hice estudiar a mis hijos y siempre tuve una buena vida. Pero desde hace 2 años que todo me está saliendo mal y ya no tengo ganas de nada. Tengo muchas personas que me deben, no me pueden pagar, tengo muchos compromisos que cumplir y me siento desesperado. Escuché en la radio que usted entrega el Abre Caminos. ¿Será que me puede dar? ¿Será que me puede entregar? Me decía en ese entonces. Ya le entregamos en 3 oportunidades, él lo ha confirmado, el Abre Caminos. Hoy día su negocio está cada día mejor. Muchas ventas, pudo cubrir sus compromisos, el dinero está fluyendo en su vida después de llevar el Abre Caminos. Usted también, amigo, usted también, señor, señorita, señora, se puede acercar esta semana a llevar este poderoso y maravilloso Abre Caminos y cambiar su suerte, cambiar su vida. 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Aquí tengo un mensaje, dice: Maestro, yo soy el hombre preocupado. Me dedico al comercio. Estoy escuchando su programa. Desde hace 3 años aproximadamente que todo me está saliendo mal. Tengo muchas deudas, muchos compromisos. Temo perder hasta mi casa, Maestro Sandro. Necesito de su ayuda. ¿Será que puedo acercarme el día sábado, llevar el Abre Caminos? Dice: le vamos a esperar, estimado amigo. Yo sé que usted ya visitó a otras personas, que ya le dijeron lo que está pasando, que ya sabe que hay alguien que quiere verle mal, que quiere destruirle, que le tiene envidia, pero nunca hizo nada para liberarse de esas malas energías. Ahora es el momento de curarse. Ahora es el momento de liberarse. En su vida hay mucha suerte. En su vida hay mucha riqueza. Usted nunca tuvo que estar en esta situación, querido amigo. Hay gente que le envidia, hay gente que quiere verle mal. Por lo tanto, le vamos a ayudar, le vamos a esperar en nuestro centro espiritual y vamos a liberarle de todo ese trabajo de maldad. Yo estoy seguro que su vida va a cambiar. 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Aquí tengo otro mensaje, dice: Maestro, estoy sufriendo por amor, dice. Mi esposo se fue de la casa hace más de 1 semana. Me dice que me quiere, pero que ya no va a estar nunca más conmigo. Los dos estamos sufriendo. Él me llama llorando, diciéndome que me quiere, pero que no puede volver. Y yo también estoy sufriendo muchísimo. ¿Por qué tenemos que sufrir así si los dos nos queremos? Dice el mensaje, me envía la fotografía de los dos. Estimada amiga, sería bueno que se acerque a nuestro consultorio lo más rápido posible. Hay una persona que está buscando la forma con trabajos de brujería de destruir su relación. Es por eso que queriéndose se están alejando cada día más. Y si esto no se soluciona o no soluciona rápidamente, querida amiga, usted hasta puede perderle definitivamente a su pareja. Así que le vamos a esperar en nuestro centro de ayuda espiritual. Aquí tengo otro mensaje, dice: Maestro Sandro, necesito de su ayuda, dice. Me siento mal y desesperado. Por las noches no puedo dormir y tuve muchas pérdidas económicas. ¿Será que usted me puede ayudar? Dice. Le visito mañana viernes en su centro espiritual. Sería bueno que se acerque, estimado amigo. Hay cosas que me gustaría comentarle de forma personal. Cosas muy delicadas, pero quiero adelantarle que esto tiene solución. Así que le vamos a esperar en nuestro centro de ayuda. Aquí tengo otro mensaje, dice: Maestro, adelante y fuerza con su trabajo. Yo llegué a su centro espiritual con muchos problemas. Usted me ayudó a recuperar al hombre de mi vida. Ahora estamos felices y trabajando los dos, dice el mensaje. Muchas gracias por el mensaje. Aquí está la profe Eli con nosotros. Recuerden que la profesora Eli es especialista en unir parejas en 24 horas, especialista en amarres eternos, amarres para toda la vida. Ella tiene una técnica única en Paraguay, que es la técnica del altar de la diosa del amor para unir parejas en 24 horas. Escuchen, unir parejas en 24 horas. Esta técnica es una técnica única aquí en Paraguay, traída desde Brasil, que es la técnica del altar de la diosa del amor. Desde muy tempranito ya preparó su altar con las velas de corazones, con las velas de parejas, los fluidos para el amor, las esencias para el amor. Todo, todo está preparado ¿para qué? Para unir parejas y solucionar los problemas de amor. Así que todas las personas que están sufriendo por amor están invitadas a acercarse a nuestro centro de ayuda espiritual. Muchos mensajes de agradecimiento para la profe Eli y muchas personas que están preguntando acerca de su relación. Aquí tengo un mensaje, dice: hace 25 días o un poco más que mi esposa decidió cambiarse de habitación. Vivimos en la misma casa, pero ni siquiera nos dirigimos la palabra. Estoy sufriendo mucho y yo sé que ella también. Por las noches le escucho llorar. No sé qué hacer. Ya visité otros lugares, pero cada día estamos peor y más alejado. Ahora ella me dice que quiere salir de la casa. Necesito de su ayuda, dice el hombre desesperado. Querido amigo, quiero decirle una cosa. Su esposa está en la casa porque le quiere y porque tiene la esperanza de volver a estar bien con usted y de volver a recuperar su tranquilidad. Lastimosamente, están siendo víctima de trabajos de brujería. Llevaron la fotografía y el nombre de los dos a una persona que se dedica a hacer trabajos de vudú maligno y eso hace que ella se sienta desesperada. Y en varias oportunidades, yo estoy seguro que ella le dijo cómo se está sintiendo, pero usted a lo mejor no le dio mucha atención, de que ella se sentía mal, que no estaba tranquila en la casa, que no podía dormir, que no tenía ganas de estar a su lado. Bueno, todas esas cosas son producto de trabajos de maldad, de gente que hace tiempo está queriendo destruirle. ¿Quién es la persona? Usted sabe muy bien quién es. Usted sabe muy bien, querido amigo, y eso lo voy a decirle personalmente. Pero quiero adelantarle algo. Y aquí lo que me está diciendo la profe Eli, que esto tiene solución rápidamente, así que le vamos a esperar en nuestro centro espiritual. ¿Qué tal, profe? ¿Cómo está?
5: Muy bien, profesor. ¿Cómo está, gente linda que nos escucha en el día de hoy? Así es, profesor. Podemos ayudarle a esta persona. Tan solo se tiene que acercar y vamos a hacer que vuelvan a estar bien, vuelvan a recuperar esa armonía, esa tranquilidad, endulzar de vuelta su relación. Y a todas las personas que tienen problemas de amor, no pueden retener al ser amado, perdieron a la persona que aman, acérquense. Nosotros tenemos la solución en nuestro consultorio. Tenemos esta técnica única en el Paraguay, que es la técnica del altar de la diosa del amor, para unir parejas, para unir a las personas que se aman. Tan solo se tienen que acercar o comunicar en las líneas telefónicas. Está todo preparado. Tenemos las esencias, las velas, los talismanes para atraer el amor. Tenemos estas esencias, la esencia de Cleopatra, que es para atraer, cautivar y enamorar al ser amado. Y el talismán de los dos corazones, que es para proteger la relación, para que nunca más nadie vuelva a hacer ni un trabajo ni con ningún tipo de maldad puedan separarles. Entonces, la solución lo tenemos nosotros en nuestro consultorio. 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
4: 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Queridos oyentes, nos despedimos de ustedes. Que pasen una buena jornada y será hasta mañana.
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